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3: Las 6 de la tarde y más 3 minutos en este martes 8 de septiembre. ¿Cómo estás? ¿Cómo estás pasando tu tarde? Espero que estés disfrutando de la programación musical y que me sigas acompañando y permitiendo acompañarte. Si apenas vas sintonizando, bienvenida, bienvenido. En esta hora platicaremos sobre la libertad de vivir, mis amorosos. Y es que por ahí dicen que la verdadera libertad empieza cuando dejamos de vivir para cumplir las expectativas de otros y las propias. Ay, amorosos, ¿por qué tenemos que tener estas expectativas? Siempre esperando algo de la vida de los demás y de nosotros mismos. ¿Por qué no simplemente fluir? ¿Qué opinas? Quédate y platicamos aquí a través de tu radio en Amor 103.3.
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3: Y por iHeart Radio, soy Steph Sánchez, es Natalia Jiménez con la quinta estación. El sol no regresa. Ya regreso con nuestra reflexión del día.

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Reviso, corrijo, calculo. Pasé demasiado tiempo tratando la vida como una ciencia exacta. Todo debía salir bien, a tiempo, sin errores, sin desperdicios. Pensaba que la tranquilidad era el premio de hacerlo todo perfecto. Pero siempre había un retraso, un cambio de planes, un detalle que escapaba a mi control. Y cuanto más intentaba cerrar cada grieta, menos aire llegaba a mi garganta. No era el mundo, era yo, intentando exigirle una precisión que ni siquiera la naturaleza permite. Los árboles no crecen en línea recta. El mar no llega igual a la misma orilla. Y aún así, nadie duda de su belleza. El agotamiento no siempre viene de todo lo que haces. A veces viene de la fuerza con la que intentas no salirte nunca del camino. Quizás, mis amorosos, la libertad no consiste en hacerlo todo perfecto, sino en dejar un pequeño margen para que la vida, de vez en cuando, también pueda sorprendernos. Mi amorosa, mi amoroso, ¿qué tan libre vives tu vida?

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1: Y como siempre, para mí es un placer acompañarte con una hora más de información vial.
2: Tráfico lento.
1: Asentamientos en calle del Lago, de la calle Mirasoles a la avenida Margaritas. Y en Boulevard 2 de Octubre, desde calle 8 Sur al Boulevard 5 de Mayo.
2: Carga.
1: Ligera carga si tu camino es la diagonal Defensores de la República, de avenida 12 Poniente a la calle 25 Norte.
2: Buen avance.
1: Aprovechalo en avenida Francisco Sarabia, de la calzada Ignacio Zaragoza hasta la calle Vicente Guerrero. Y en Boulevard 18 Sur, de avenida San Claudio a la avenida San Manuel.
2: Clima.
1: 21 grados. ¿No sabes dónde revisar cómo anda el tráfico? Encuéntranos en X como arroba tráfico Puebla. Tendrás a la mano el mejor contenido vial para llegar a tiempo a tu destino. 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

El sombrero y la camisa, lo más reciente de Kenny García en compañía de Karin León, sonando a través de tu radio en Amor 103.3, solo música romántica de FM y en digital por iHeartRadio. Yo soy Steph Sánchez, mi amorosa, mi amoroso. Platicábamos en nuestra reflexión sobre la libertad de vivir, vivir libremente. Ay, amorosos, nos la pasamos pensando tanto, planeando tanto, que a veces en ese tanto planear y querer que todo sea perfecto y que esté en el momento indicado y que se nos va la vida. Y en lugar de que seamos libres y disfrutemos de cada momento, nos volvemos esclavos de los planes, de las expectativas que los demás tienen, pero también las que nosotros nos hacemos. Amoroso, amoroso, sí. Ser libre no siempre significa poder hacer lo que quieras. A veces significa dejar de hacer cosas solo para cumplir las expectativas. Esas expectativas de las que te hablo. Decir que no sin sentirte culpable, cambiar de opinión, elegir otro camino, improvisar de vez en cuando o aceptar que ya no quieres lo mismo que antes y eso está perfecto porque los seres humanos no somos perfectos. Y entonces empiezas a disfrutar un poco más. Y te puedes equivocar, ¿eh? Y te puedes tropezar y te puede doler. Pero no pasa nada, porque es parte de la vida y es una lección que aprender. Amorosa, amoroso, hay una libertad muy grande en dejar de vivir intentando encajar en una vida que no elegiste, en una vida que no te hace feliz. Vámonos con música, aquí en Amor 103.3, solo música romántica a través de tu radio y en digital por iHeartRadio. Soy Esther.

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3: Las 6 de la tarde con 41 minutos. Mi amorosa, mi amoroso, ¿qué crees?
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3: Oh sí, adivinaste. 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
1: Las 6 de la tarde con 48 minutos. Escuchabas a Lucero con fuertes declaraciones a través de tu radio y en digital por iHeartRadio. Mi amorosa, mi amoroso, en esta hora hemos estado platicando sobre la importancia de

0: aprendizaje, de cada emoción, de ser felices, pero también de llorar, pero también de estar enojados, pero también de todo, absolutamente todo lo que vivimos, porque todo eso, mis amorosos, nos hace ser quienes somos. Aprendamos a fluir con la vida, a vivir en libertad, disfrutando de cada experiencia, de cada paso que damos. De eso va la afirmación de hoy y te la comparto. Dice así: fluyo con la vida, sano y dejo atrás experiencias dolorosas que no me dejan avanzar. Hoy decido restaurar con amor todo mi ser. Mi amorosa, mi amoroso, vive en libertad y disfruta de quién eres y de lo que vives. La afirmación de hoy la encuentras en @amorentoradio. Lánzate por ella y mientras disfruta de Alejandro Fernández con Cristina Aguilera. Hoy tengo ganas de ti. Soy Steph en Amor 103.3 en la música romántica y por iHeartRadio. No te vayas, ya viene la hora de Luis Miguel.
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5: Buenas, buenas, mis amorosos. 7:03 p.m. Gracias por seguir sintonizando a través de tu radio en FM, en digital por iHeartRadio. Arrancamos con la fiesta del sol, la hora de Luis Miguel a través de tu radio en FM, en digital por iHeartRadio. Y te recuerdo que esta hora no solamente es del sol, también es tuya. Mándame todos tus mensajes, saludos, dedicatorias, declaraciones de amor, todo lo que quieras compartir. Lo recibo en el buzón de Luis Miguel a través de una nota de voz con el talk back de iHeartRadio. También puede ser un mensajito de texto a través de Facebook, arroba StephAmorFM, y las compartimos al aire aquí en Amor 103.3. Y por supuesto en digital por iHeartRadio. Mientras tanto vamos a disfrutar de temas como Soy Yo, Si Te Vas, Yo Que No Vivo Sin Ti, Que Tú Te Vas y muchos más. Mientras, arrancamos con los muchachos de hoy. Súbele a tu radio, soy Steph Sánchez y amorosos, ya regreso con sus mensajes.

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0: Nos hizo falta tiempo. Eso es lo que sonaba en la hora de Luis Miguel de Amor 103.3, solo música romántica a través de tu radio en frecuencia modulada y también en digital por iHeartRadio. Mis amorosos, antes también los muchachos de hoy. Yo soy Steph Sánchez, esta es la fiesta del sol y también es tu fiesta, porque además de disfrutar de los grandes éxitos de Luis Miguel, también compartimos al aire todos los mensajes, saludos, dedicatorias, declaraciones, felicitaciones, lo que sea que quieras compartir en el buzón de Luis Miguel. Lo recibo a través de una nota de voz en el Talkback, te leo en Facebook @StephAmorFM y mientras me mandas tu mensajito, vamos a escuchar quién ya se está reportando por aquí. ¡Hola, hola! Mi Lili, ¿estás ahí?
1: ¡Oli, oli!
0: ¡Hola!
1: Aquí saludándote como siempre, igualmente dejando un saludo para todos.
0: Gracias, bella.
1: Los que estamos aquí presentes, uh-huh, iniciando la hora de Luis Miguel.
0: Eso, como tiene que ser.
1: Disfrutando la buena música contigo como siempre. Buenas noches a todos, que disfruten, que descansen, esperando volvernos a escuchar mañana.
0: Gracias, bye, hermosa mamá, y bonita noche. Gracias, mi Lili, por siempre estar al pendiente, tía, toda la familia. Abrazote. ¿Quién más? ¡Oli!
2: Pues nada, aquí reportándome.
0: ¿Cómo estás, Omar?
2: Sí, pues escuchando la hora de Luis Miguel.
0: Me encanta, gracias.
2: Estamos aquí en la ciudad de Puebla. Y
0: eso.
2: Abrazo, y pues la mejor estación en todo el cuadrante.
0: Claro que sí. Ay, qué buen gusto musical tienes, Omar. Saludos. Buenas tardes, saludos. Gracias por reportarte y gracias por tu notita de voz. Oigan, también a través de Facebook se reporta Beto desde tierras canadienses. Dice, feliz martes, ya estamos aquí con gusto, siempre con lo mejor, siempre contigo. Linda tarde y un abrazo. Abrazote de vuelta, Beto. Muchísimas gracias por reportarte. Oigan, amorosos, ¿les parece si seguimos disfrutando de la música del sol mientras sigo esperando sus mensajitos? Vámonos con esto que se llama Soy Yo y ya suena de fondo en la hora de Luis Miguel de Amor 103.3, solo música romántica a través de tu radio en FM y en digital por iHeartRadio. Soy Stephanie Sánchez contigo hasta las 8 de la noche.

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0: 7:30, mis amorosos, seguimos disfrutando de la hora de Luis Miguel a través de tu radio en Amor 103.3, solo música romántica y por supuesto en digital por iHeartRadio. Soy Stephanie Sánchez, acabamos de escuchar Yo que no vivo sin ti, que además tiene una dedicatoria, así que vamos a escuchar esa dedicatoria. Hola, hola, ¿quién está por aquí?
1: Hola, ¿qué tal? Muy buenas noches, Steph.
0: ¿Cómo estás, Mickey?
1: Y quiero pedir una canción de Luis Miguel.
0: Ok, ¿cuál?
1: Se llama Yo que no vivo sin ti.
0: Eso.
1: Hace 2 años conocí a una persona increíble llamada Gaby. Y hoy en día ya no ando con ella, así que se la quiero dedicar.
0: Ok.
1: Gracias.
0: Muy bien, pues ahí quedó la dedicatoria para Gaby. Esperemos que la haya escuchado y que se ponga en contacto. Sí, claro que sí. Bueno, muchísimas gracias, Mickey, por reportarte. ¿Quién más está aquí? ¡Oli!
2: Hola, amorosos.
0: ¿Cómo estás?
2: Pues, feliz martes, pero mira.
0: Gracias, David.
2: No importa que sea martes. Tampoco claro que tengo más que ayer. Menos
0: ok.
2: Que esto ya sabes que es para ti. En la voz más romántica de la radio, en Amor 103.3, con Steph Sánchez. Y pues tú ya sabes quién eres.
0: Ay.
2: Te mando un beso y gracias por todo. Adiós.
0: ¡Qué bonito! David, el más romántico ahí mandando sus dedicatorias. ¡Me encanta! ¡Mi amorosa, mi amoroso! ¡Tú también! Manda tu dedicatoria y tu bonito mensaje. Te escucho a través de TalkBack para compartirte al aire. O bien a través de Facebook, arroba StephAmorFM. Mientras, vámonos con más del sol, porque aquí en Amor 103.3, solo música romántica, el sol nunca deja de brillar. Soy Stephanie Sánchez, también contigo por iHeartRadio de manera digital hasta las 8 de la noche.

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2: Échame a mí la culpa. 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Freddy Herrera, 7:45.

Échame a Miraculpa, ya cerrando esta hora, la hora de Luis Miguel a través de tu radio en Amor 103.3, solo música romántica, y en digital por iHeartRadio. Mi amorosa, mi amoroso, yo soy Stephanie Sánchez. Muchísimas gracias por acompañarme y dejarme acompañarte en tus actividades, ya sea que me escuches en casita, en la calle, en tu negocio, en el trabajo, en el transporte público, si eres conductor de plataforma, si vas trasladándote en alguna de estas aplicaciones. Gracias por dejarme acompañarte en tus actividades. Yo soy Steph Sánchez y ya casi me despido, pero antes tengo saluditos para mi querida Ceci Cast, que se reporta a través de Facebook y que nos pide saludos para sus hermanas Rocío y Roxana. Dice: andamos en mi descanso escuchando en casa a Luis Miguel. ¿Qué tal? Todas juntitas disfrutando, me encanta. A cenar rico juntitas y a seguir disfrutando de buena música, mis amorosas. Les mando un abrazo. Te debo la canción de Devuélveme el Amor, pero espero que hayas disfrutado de la programación de esta noche, que siempre la hacemos con mucho, mucho, mucho cariño para todas las y los amorosos. Además, nos pide saludos para todos los amorosos en esta noche. Muchas gracias, mi Ceci, abrazote y buena vibra. También para mi querida Eli, para sus papis Rafa y Emi, que siempre están al pendiente y se te escuchamos con mucho gusto. Muchas gracias. Yo feliz siempre de que me dejen acompañarles, mis amorosos. Y a ti, mi amorosa, mi amoroso, que escuchas al otro lado de la bocina y que también estás al otro lado de la pantalla en TikTok. Oye, muchas gracias por acompañarme y dejarme acompañarte. Yo me despido, pero recuerda que nos escuchamos mañana en punto de las 4 de la tarde. Tenemos chismecito, chismecito de superación. Y va a estar buenérrimo, mis amorosos, porque vamos a estar platicando de eso que a nuestra vida actual le sorprendería lo que... No, más bien, lo que a nuestra vida pasada le sorprendería que hemos logrado en la vida actual. Justamente de eso. De eso vamos a estar platicando. Así que espero que me acompañes. Quédate en compañía de Giovanna en Luna de Amor, aquí en Amor 103.3, solo música romántica en tu radio y en digital por iHeartRadio. Soy Stephanie Sánchez. Pórtate mal. Cuídate bien. Bye bye.

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8: ¿Qué tal? Es un placer que estés conmigo. Te doy la bienvenida a Luna de Amor en Amor 103.3, solo música romántica, también en digital por iHeartRadio. Yo soy Giovanna, es un placer que me acompañes y el día de hoy tengo para ti una reflexión. Ya tienes la vida para disfrutar de todo, te va a encantar. Además, el paquete en Amor es un tapete de yoga. Quédate conmigo, estás en Amor 103.3.
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8: Y yo soy Giovanna.

Guantes puestos, la gusana ciega en Luna de Amor. En Amor 103.3, solo música romántica. También puedes escucharme en tu tableta por iHeartRadio. Yo soy Giovanna, ya son las 8:11 y tengo una reflexión. Ya tienes la vida para disfrutar de todo. A veces postergamos nuestra propia felicidad, esperando el momento perfecto. Creemos que la plenitud llegará solo cuando acumulemos metas y también riquezas, ¿sabes? Sin embargo, el tiempo avanza, no se detiene por nuestras condiciones. La clave no está en el destino, sino más bien en apreciar el viaje diario. No sé, un amanecer, una buena charla, son suficientes. No necesitas resolver cada problema para permitirte sonreír, de hecho hoy mismo. La verdadera abundancia no se mide por lo que guardas en los bolsillos. Eso pensamos, ¿no? Se mide por la capacidad de asombro ante las pequeñas cosas del camino. El mañana es solo una promesa y el pasado ya no puede cambiar. Tu mayor tesoro ya fue otorgado. El instante en el que naciste. Abre los ojos, sobre todo al presente. Abraza cada segundo con tu corazón abierto. No esperes tenerlo todo, porque tener vida ya es tenerlo absolutamente todo. Más adelante, la fábula de la cigarra y la hormiga, aquí, en Luna de Amor, en Amor 103.3, solo música romántica y también en digital por iHeartRadio. Vuela, vuela, Magneto. Y yo soy Giovanna.

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la voz de María José en Luna de Amor, Respirar. Y yo soy Giovanna. Estás en Amor 103.3, solo música romántica. También en tu tableta por iHeartRadio de forma digital. Me gusta mucho que me acompañes. De verdad, me encanta. Y bueno, ¿sabes? Ahora tengo para ti una fábula. La cigarra y la hormiga. Durante todo un verano, una cigarra se dedicó a cantar y a jugar sin preocuparse por nada. Un día, vio pasar a una hormiga con un enorme grano de trigo para almacenarlo en su hormiguero. La cigarra, no contenta con cantar y jugar, decidió burlarse de la hormiga y le dijo: ¡Ay, qué aburrida eres! Deja de trabajar y dedícate a disfrutar. La hormiga, que siempre veía a la cigarra descansando, respondió: Estoy guardando provisiones para cuando llegue el invierno. Te aconsejo que hagas lo mismo. Pues no voy a preocuparme por nada, dijo la cigarra. Por ahora, tengo todo lo que necesito. Y continuó cantando y jugando. El invierno no tardó en llegar, y la cigarra no encontraba comida por ningún lado. Desesperada, fue a tocar a la puerta de la hormiga y le pidió algo de comer. ¿Qué hiciste tú en el verano mientras yo trabajaba?, preguntó la hormiga. Andaba cantando y jugando, contestó la cigarra. Pues, si cantabas y jugabas en verano, repuso la hormiga, sigue cantando y jugando en invierno. Dicho esto, cerró la puerta. La cigarra aprendió a no burlarse de los demás y a trabajar con disciplina. Moraleja: para disfrutar, primero tienes que trabajar. En breve, la leyenda del amor eterno, aquí en Luna de Amor, en Amor 103.3, solo música romántica, y también en digital por iHeartRadio. Corro, vuelo, me acelero. Timbiriche. Y yo soy Giovanna.

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0: Luna de Amor, yo soy Giovanna y estás escuchando Amor 103.3, solo música romántica, también en digital por iHeartRadio. Espero que le estés pasando sensacional, porque pues ya sabes, es importante que la pases bien, que estés contento, que estés contenta y sobre todo que sepas que nosotros vamos a estar contigo las 24 horas. Escuchaste muy bien, las 24 horas con lo mejor de la música. Es un placer que estés conmigo y, ¿sabes? Tú te puedes llevar algo muy especial.
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0: Así es. ¿Qué te parece un tapete para yoga? ¿Está sensacional? ¿Qué tienes que hacer? Mándame tu nota de voz a través de TalkBack. Ya sabes, tu nombre completo es muy importante y tu teléfono. Eso es vital porque si no, ¿cómo nos comunicamos contigo, verdad? Muy al pendiente porque nuestros promotores se pondrán en contacto con los ganadores. Así que en este momento mándame ya tu nota de voz para que te lleves un tapete de yoga y estés muy saludable y muy bonita. Quédate conmigo, estás en Amor 103.3, solo música romántica, también en digital por iHeartRadio. Y ahora, por besarte con Lu y yo, soy Giovanna.

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3: Muy buena noche, qué gusto que me acompañes en Luna de Amor, en Amor 103.3, solo música romántica, también en tu tableta por iHeartRadio de forma digital. Espero que tengas una noche encantadora, tu presencia pues me gusta mucho y sabes, tengo para ti un poema, Amo, Amas, del poeta, escritor y periodista nicaragüense Rubén Darío, te va a gustar. Yo soy Giovanna, en Amor 103.3.

Estás en Luna de Amor, en Amor 103.3, solo música romántica. También en digital por iHeartRadio. Ya son las 9:08, soy Giovanna y esto fue Bienvenido al Nuevo Yo. Me gustó bastante, oye, una dupla muy buena, Mijares y Alex Lora. Y bueno, como sabes, ahora tengo para ti un poema, Amo, Amas, del poeta, escritor y periodista nicaragüense Rubén Darío. Amar, amar, amar, amar siempre, con todo el ser y con la tierra y con el cielo, con lo claro del sol y lo oscuro del lodo. Amar por toda ciencia y amar por todo anhelo. Y cuando la montaña de la vida no sea dura y larga y alta y llena de abismos, amar la inmensidad, que es el amor encendida. Y arder en la fusión de nuestros pechos mismos. Mucho sentimiento. Es muy profundo este canto de amor, donde se habla de la fuerza suprema, el motor del universo, por cierto. Esta obra es un estado constante que abarca tanto la luz como la sombra de la vida, porque eso es a fin de cuentas. Posicionando por encima del conocimiento racional la aspiración humana. Además, frente a las dificultades y abismos, el amor se revela como un refugio, una pasión capaz de unir a las almas para superar cualquier adversidad. En breve, un pensamiento del valor de la honestidad en Luna de Amor, claro, en Amor 103.3, solo música romántica. También en tu tableta por iHeartRadio de forma digital. Siempre a mí, Gloria Trevi, y yo soy Giovanna.

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Estás en Luna de Amor, 100 años, Diana Vanoni. Y yo soy Giovanna, en Amor 103.3, solo música romántica y en digital por iHeartRadio. Ya son las 9:32, es un placer que me acompañes. Y bueno, tengo ahora un pensamiento del valor de la honestidad. La honestidad es el espejo más puro en el que puede mirarse el alma humana. No se trata solo de decir la verdad, sino de vivir con total coherencia. Es caminar con la frente en alto, sin máscaras que oculten quiénes somos. Aunque el engaño a veces parezca el camino más fácil, siempre cobra su precio. Una mentira construye castillos de arena que se derrumban ante la menor tormenta. En cambio, la verdad edifica cimientos firmes sobre los cuales descansa la paz. Ser honesto requiere valentía para aceptar los errores y asumir sus consecuencias. También implica respetar a los demás, ofreciéndoles una mirada limpia y sincera. La confianza es un tesoro frágil que toma años ganar y un segundo destruir. Quien actúa con rectitud no necesita esconderse de las sombras del pasado. Al final del día, la mayor recompensa es dormir con la conciencia tranquila, porque la integridad es la riqueza invisible que define nuestro verdadero valor. Más adelante, una frase de Laura Esquivel, escritora mexicana, aquí en Luna de Amor, en Amor 103.3, solo música romántica y también en digital por iHeartRadio. Aunque te enamores, Juan Gabriel. Y yo soy Giovanna.

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las voces de Alejandro Sanz y Edén Muñoz, Yo Era Poesía. En Luna de Amor, en Amor 103.3. Solo música romántica y también en digital por iHeartRadio. Yo soy Giovanna. Martes 8 de septiembre 2026. Solo faltan 15 minutos para que sean las 10. Momento de escuchar una frase de Laura Esquivel, escritora mexicana conocida por su obra como Agua para Chocolate, que fue publicada en 1989 y es más, traducida en más de 30 idiomas. Y aquí la tienes. La vida sería mucho más agradable si uno pudiera llevarse a donde quiera que fuera los sabores y olores de la casa materna. Esta obra, como tú sabes, también se hizo película. Una película bastante interesante que te recomiendo, donde la historia sigue la vida de Tita de la Garza, que es la hija menor de una acaudalada y estricta familia, quien tiene un don extraordinario para cocinar. Tita vive muy enamorada de Pedro Musquiz y él de ella. Sin embargo, este romance se ve truncado por una cruel tradición familiar que es impuesta por su autoritaria madre. Te la recomiendo muchísimo, así que si puedes verla, adelante, como agua para chocolate. Quédate, estás en Luna de Amor, en Amor 103.3, solo música romántica y también en digital por iHeartRadio. Cuidado con el corazón, Alejandra Guzmán. Y yo soy Giovanna.

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2: Muy buena noche, estás en Luna de Amor. Yo soy Giovanna, en Amor 103.3, solo música romántica, también en digital por iHeartRadio. Ya martes 8 de septiembre 2026. Qué bueno que me acompañes, es un placer. Y bueno, el día de hoy vas a escuchar una carta de amor de Frida Kahlo a Diego Rivera. Hermosa, por cierto. Ya te recuerdo también que yo soy Giovanna y voy a estar contigo hasta la medianoche aquí en Amor 103.3.

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Cuando mueres por alguien, Eric Rubín, aquí en Luna de Amor. Yo soy Giovanna, te recuerdo que estás escuchando Amor 103.3, solo música romántica y también en digital por iHeartRadio. Y bueno, como te había mencionado, ahora tengo para ti la carta de Frida Kahlo a Diego Rivera. Seguramente una de muchas más. Diego, nada comparable a tus manos, ni nada igual al oro verde de tus ojos. Mi cuerpo se llena de ti por días y días. Eres el espejo de la noche, el destello violento del relámpago, la humedad de la tierra. Mis yemas tocan tu sangre. Toda mi alegría es sentir brotar tu vida de tu fuente flor, que la mía guarda para llenar todos los caminos de mis nervios que son tuyos. Tus ojos verdes, espadas dentro de mi carne, olas entre nuestras manos. Solo tú en el espacio lleno de sonidos, en la sombra y en la luz. Tú te llamarás auxilio, tú que tienes tanta transición de color, forma, y de mi cielo eres la planta que da flor y da fruto. No te me vayas, espérame, que voy a terminar de pintar este cuadro y nos iremos juntos. Siento que desde nuestro lugar de origen hemos estado juntos, que somos de la misma materia, de las mismas ondas, que llevamos dentro el mismo sentido. Eres toda la gama del tiempo y la luz. Te quiero, mi Diego, mi compañero de siempre, mi niño, mi madre, mi novio, mi todo. Gracias por ser lo que eres, por darme tanto, por dejarme ver tu luz que me alimenta el alma. Te amo con toda mi sangre, desde el día en que te conocí y para siempre. Tu Frida. Quédate, estás en Luna de Amor. Más adelante, una leyenda zapoteca de Donají y Nucano. Aquí, en Amor 103.3, solo música romántica y en digital por iHeartRadio. Dispárame, dispara. Laura Pausini. Y yo soy Giovanna.

Bella señora, Emmanuel en Luna de Amor, por Amor 103.3, solo música romántica, también en digital por iHeartRadio. Yo soy Giovanna, ya son las 10 de la noche con 26 minutos, cuéntame cómo fue tu día, la pasaste muy bien, fue tu cumpleaños, felicidades si es que así fue. Y bueno, como sabes, tengo una leyenda zapoteca de Don Ají y Nucano. Luego de que los pueblos mixteco y zapoteco se unieron para vencer a los mexicas, se convirtieron en enemigos por una serie de sucesos que provocaron su distanciamiento. En el enfrentamiento, el guerrero mixteco, Nucano, fue hecho prisionero por los zapotecos. Mientras era prisionero, la princesa zapoteca Don Ají lo descubrió, lo cuidó, se enamoró de él y lo liberó. Cuando éste estuvo libre, pidió a su pueblo terminar con la guerra, pero éste exigía a la princesa Don Ají como garantía de paz. Descubriendo su plan pacificador, los mixtecos decidieron vengarse, sacrificando a la princesa cerca del río Atoyac, lugar donde fue sepultada. Se dice que cuando Nucano la encontró, su cuerpo estaba fresco, sin putrefacción, y de su cabeza un lirio silvestre nacía, el gran símbolo del pueblo zapoteco. El príncipe Nucano, convertido en gobernador de la gente de Don Ají, dedicó el resto de sus días a velar por el pueblo de su amada hasta su muerte. Más adelante, la reflexión, la huella de la bondad, aquí en Luna de Amor. En Amor 103.3, solo música romántica. También puedes escucharme en iHeartRadio de forma digital. La fuerza del destino, Fey. Y yo soy Giovanna.

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Tal por iHeart Radio. Ya sabes que soy Giovanna y te voy a estar acompañando hasta la medianoche. Y bueno, ahora tengo para ti una muy hermosa reflexión. ¿De qué se trata? Bueno, escúchala. La huella de la bondad. La bondad es el único idioma que los sordos pueden oír y los ciegos ver. Es un acto revolucionario en un mundo que a veces parece volverse indiferente. Un gesto pequeño, una mirada empática o una palabra de aliento bastan. No se necesita poseer grandes riquezas para aliviar el dolor ajeno hoy. Cada semilla de amor que siembras en otros regresa a ti multiplicada. La verdadera generosidad no busca aplausos, recompensas ni reconocimientos públicos. Actúa desde el silencio del corazón, buscando solo hacer el bien común. Ser bondadoso es comprender que todos libramos batallas invisibles a diario. Es tener la mano al caído y ofrecer refugio al alma que sufre. La belleza exterior se marchita, pero la nobleza del alma permanece intacta. Deja una huella de luz en cada vida que tenga la dicha de tocar. Al final, lo único que realmente nos pertenece es el amor que entregamos. En un momento, un pensamiento de la magia de la infancia. Quédate conmigo en Luna de Amor, en Amor 103.3, solo música romántica y también en digital por iHeartRadio. Mírame a los ojos. Y yo soy Giovanna.

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Muñeca Cruel, Enrique Iglesias. Si tú estás en Luna de Amor, en Amor 103.3, solo música romántica. También en digital por iHeartRadio. Y únicamente faltan 5 minutos para que sean las 11. Tengo para ti un pensamiento de la magia de la infancia. La infancia es el amanecer de la existencia, donde el alma permanece pura. Es la etapa bendita donde amamos sinceramente todo lo que nos rodea. Con ojos llenos de asombro y curiosidad, descubrimos la belleza de la vida. Para un niño, el mundo entero es un inmenso mapa de tesoros ocultos. Un charco de lluvia se convierte en el océano más grande del planeta. Las estrellas parecen luces al alcance de la mano en noches mágicas. No existen los prejuicios, el rencor, ni las preocupaciones por el mañana. Cada juego es una aventura real y cada amigo es un hermano del alma. La risa infantil es la música más honesta que puede escuchar la tierra. En esos años se siembran las semillas de los sueños que nos guiarán siempre. Cuidar esa inocencia es proteger el tesoro más sagrado de la humanidad. Recordar la niñez es volver a abrazar la felicidad en su estado más puro. Quédate en Luna de Amor, en Amor 103.3, solo música romántica y en digital por iHeartRadio. Equivocada, Thalía. Y yo soy Giovanna.

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2: Gracias por estar conmigo en Luna de Amor, en Amor 103.3, solo música romántica, también en digital por iHeartRadio. Yo soy Giovanna, ya martes 8 de septiembre de 2026, y hoy tengo para ti un bello poema que se llama Luna. Así que quédate conmigo, voy a estar hasta la medianoche en Amor 103.3.

Jesse and Joy, Dueles en Luna de Amor. En Amor 103.3, solo música romántica, y también en digital por iHeartRadio. Soy Giovanna, gracias por estar conmigo en este martes 8 de septiembre del 2026. Y tengo para ti un poema que se llama Luna. Anoche la luna descendió del cielo para susurrarme un gran secreto. Me confesó en voz baja que siente celos del hermoso brillo de tus ojos. Mira de reojo la hermosura de la luz de tu ser y sufre por no poder igualarla. Me dijo con envidia que mataría por iluminar la noche entera del mundo. Anhela desesperadamente brillar de la forma en que tú iluminas mi vida. Su reflejo de plata se apaga cuando tú caminas descalzo bajo las estrellas. En este universo de misterios e incertidumbres, no sé qué es la verdad. La ciencia no puede explicar el misterio de lo que provocas en mi pecho, pero entre tantas dudas hay una certeza que se graba con fuego en mí. No me importa el testimonio de los astros ni las mentiras del firmamento. De lo que estoy completamente segura es que tú eres mi calma absoluta, eres mi refugio perfecto en la tierra, mi dulce paz y mi eternidad. Más adelante la reflexión: el tiempo no cura, sanas tú. En Luna de Amor, en Amor 103.3, solo música romántica, y en digital por iHeartRadio. Claridad, Menudo y yo soy Giovanna.

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Sigues en Una de Amor, en Amor 103.3, solo música romántica y en digital por iHeartRadio. Tú, Shakira, y yo soy Giovanna. ¿Sabes? Tengo para ti una reflexión. Sí, el tiempo no cura, sanas tú. Pensamos erróneamente que el paso de los días borrará todas las cicatrices. Esperamos sentados a que el calendario haga el trabajo que nos corresponde. Sin embargo, los meses avanzan y el dolor permanece intacto en el pecho. El tiempo es solo un espectador neutro que acumula minutos en silencio. No tiene el poder mágico de arrancar la tristeza ni de calmar el alma. El verdadero cambio ocurre cuando dejamos de ser víctimas de la nostalgia. Lo que realmente cura es nuestra decisión consciente de no sufrir más. Es el acto de valentía de soltar el pasado, que ya no podemos cambiar. Sanas cuando eliges perdonar, establecer límites y mirar hacia adelante. La llave de tu libertad emocional no está en el futuro, sino en el presente. Nadie vendrá a salvarte del abismo si tú no decides dar el primer paso. Elige tu paz hoy mismo, porque tu bienestar depende de tu propia voluntad. En breve, la fábula del murciélago y las comadrejas, aquí, en Amor 103.3, solo música romántica y en digital por iHeartRadio. Y yo soy Giovanna.

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Sigues en Luna de Amor, en Amor 103.3, solo música romántica, también en digital por iHeartRadio. Yo soy Giovanna, gracias por acompañarme en este ya martes 8 de septiembre del 2026. Y bueno, como te comenté, tengo para ti ni más ni menos que una fábula. Esta fábula se llama así, El murciélago y también Las comadrejas. Un murciélago cayó al suelo y de inmediato fue atrapado por una comadreja que detestaba las aves. Viéndose a punto de perecer, le suplicó a la comadreja que lo dejara vivir. La comadreja se negó, diciendo que era su naturaleza ser enemiga de todas las aves. Resuelto a no darse por vencido, el murciélago le aseguró que no era un ave, sino un ratón. Dudosa, la comadreja se acercó al murciélago y al notar que éste no tenía plumas, lo dejó en libertad. A los pocos días, el murciélago volvió a caer al suelo y fue atrapado por otra comadreja. Sin embargo, esta comadreja sentía una gran hostilidad hacia los ratones. Nuevamente, el murciélago rogó por su vida. La comadreja se negó, afirmando que desde el día de su nacimiento es enemiga de todos los ratones. El murciélago.

La gata bajo la lluvia, Rocío Dúrcal, en Amor 103.3, solo música romántica, también en digital por iHeartRadio. Yo soy Giovanna, muchas gracias por estar conmigo. Ya únicamente faltan 11 minutos para que sea la medianoche. Gracias por estar conmigo en esta jornada, por acompañarme con esta hermosa música. Y bueno, llega el momento de que me despida. Fue un placer estar contigo. Mañana a las 6 de la mañana, toda la información en Así Sucede. A las 10 llega Sandy Ramírez en el Morning Show. A las 4 de la tarde, Steph Sánchez con el chismecito. Y a mí me escuchas a las 8 de la noche. Te contaré algunas fábulas, escucharás reflexiones, pensamientos, cartas de amor y algo de poesía. Por supuesto, en Luna de Amor. Te quedas con nuestra programación musical. Que tengas una muy bella noche aquí en Amor 103.3, solo música romántica y en digital por iHeartRadio. No podrás, Cristian Castro. Y yo soy Giovanna. Te mando un beso.

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0: soy Alejandro Sanz, que sigan disfrutando de amor.
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1: ¿Bueno?
2: Sí, sí, Talía, ¿hablas tú?
1: Sí, ¿quién habla?
2: Eric, ¿cómo estás?
1: Bien, ¿y tú?
2: Oye, pues hoy hay una función muy buena. Quería ver si querías ir al cine.
1: ¿Ahorita?
2: Pues, es a las 8.
1: Es que me da pena.
2: ¿Pero por qué?
1: Pues porque hace mucho no te veo.
2: Yo tampoco, pero vamos, ¿no?
1: No sé, déjame ver.
2: ¿Qué tienes que ver?
1: Tengo que ver, pues, pedir permiso.
2: ¿Y a quién pídele permiso?
1: Es que ahorita no está mi mamá.
2: Entonces, ¿me hablas o te hablo al rato?
1: No, háblame al rato.
2: Okay.

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0: 6 de la mañana en punto. ¿Cómo están? Muy buenos días, qué gusto saludarlos. Bienvenidos a esta emisión de Así Sucede. Vamos a comenzar, vamos a hacerlo con mucho entusiasmo, como todos los días. Ya se quiebra la semana, hoy es miércoles 9 de septiembre. Ya, qué rápido se está yendo el año. Y qué rápido se está yendo el mes de septiembre. El próximo martes tenemos Noche de Grito. Harto mezcal, por Dios. 103 está a las órdenes de los que ustedes.
1: ¿En cuántas casas va a estar?
0: Ojalá que en muchas. Si lo quieren comprar, está en prisa. Dejo, pues sí, llamar. Ya, por favor, para que no tengan la duda.
1: Sí, claro.
0: Bueno, ¿cómo estás, Mónica Mendoza?
1: Muy bien, Carlos. Buenos días. Te saludo con gusto a ti, a todo el auditorio de Así Sucede. Y que sea un excelente miércoles para todos. Que lo pasen bien.
0: Que la pasen muy bien. Julio César Morales, ¿cómo estás? Muy buenos días.
2: ¿Qué tal, Carlos? Carlos, Moni.
3: Ale, buenos días. Ya se me antojó. Son las 6 de la mañana.
0: ¿Pero por qué estás viendo a Mónica y dices eso?
3: No, hablo del mezcal.
0: ¿Sí?
3: No, yo respeto.
0: ¿Ahorita?
3: Sí, ya se me antojó. Pero ahorita que lo dijiste. No lo tenía planeado, pero dije, ¿por qué no?
0: Pero se me hizo agua a la boca.
3: Sí, son las 6 de la mañana con 2 minutos. ¿Qué tiene?
0: ¿Cómo no? Sí. ¿Cómo no?
1: Soy borracho y qué, no me importa decirlo.
0: Al fin tenemos origen europeo.
3: Bebedor social. Sí, muy bebedor bien. Social.
0: Alejandro Hernández Limón, ¿cómo estás? Buenos días.
4: ¿Qué tal, Carlos Martín? ¿Cómo estás? Muy buenos días a todo el auditorio. Además, el mezcalito te va a ayudar a abrir la garganta, ¿eh? Sí, y eso ya está malito. Comprobado, ¿eh?
0: ¿Estás malito?
3: No, amanecí como garraspeado.
0: O sea, no estoy malito, pero amanecí mal. Está bien, está muy claro de entender el concepto. Pero sí, el mezcalito sí ayuda, ¿eh?
3: Sí.
0: Es un producto medio.
1: Pues ya, ábranlo, ya.
3: Ya. Lo buscamos por aplicación. Ya, rápido.
0: Bueno, lo que sí está del COCOL es lo de la prueba PISA que ya comentábamos ayer con ustedes. Y le voy a presentar una entrevista un poco más adelante, porque después de lo que dijo la presidenta de la República, en donde pues descalifica, dice, pero no es lo mismo hacer la prueba PISA en todos los países. ¿Cómo que no es lo mismo? 2 más 2 no es igual acá.
1: Para ellos no.
0: Que en Alemania, que en China, ¿no es lo mismo? ¿No es lo mismo 2 más 2? Pues lo mismo. Y lo mismo, bueno, ya les pondremos más ejemplos un poco más adelante, pero la prueba se hace con elementos similares en todas partes. Entonces, por ejemplo, a los niños los ponen a leer en español, acá en México, en español, los ponen a leer un manual chiquito, y al final les dicen que hagan un resumen de lo que leyeron. Uh-huh. Esa es la prueba de comprensión. No se los ponen en suizo.
1: Claro, o en otro idioma, ¿no? Dicen, es que no es lo mismo.
0: ¿Sabes qué? Los pusieron a leer en alemán y no entendieron nada.
1: Lo justifico.
0: Se los pusieron en español y lo mismo hicieron con los de Alemania, y lo mismo hicieron con los de China, y leyeron, y al final ellos tuvieron que hacer un resumen. Y lamentablemente los mexicanos no lo pudieron hacer.
1: Salimos muy mal calificados, la verdad.
0: Entonces salimos muy mal calificados, ya se los decíamos desde ayer que comenzábamos en el programa, pero les voy a presentar una entrevista con Eugenio Yarse un poco más adelante, pues ya de las primeras acciones y reacciones que hay en torno a esta situación, pero andamos en la colita, ¿eh? Andamos abajo en las tablas de la OCDE en materia de educación, y es una bajada consistente. Bajamos, empeoramos. Y la presidenta dijo que no, que...
1: ¿Qué peores?
0: Pues que empeoramos todos.
1: Todos, sí.
0: Entonces, eso, y que bueno, finalmente la nueva escuela mexicana hizo que México saliera bien en ciencias. Y de veras, cada quien interpreta los números de una manera que a veces no se puede creer, pero así sucede. Bueno, ya más adelante le vamos a entrar a ese tema, porque de veras está muy, muy interesante el asunto de los niños y de cómo no están aprendiendo y de cómo no saben leer y comprender lo que se les dice. Fíjese, hágale una prueba a su hijo o a su hija, así facilito. Esta se la hicieron a los niños de secundaria, ¿eh? No, tampoco crea usted que se la hicieron a los niños chiquitos, no. Uh-huh. Se la hicieron a los niños de secundaria. Si su hijo está en secundaria, póngalo a leer un manualito, y luego que le haga un resumen de lo que entendió. Y ya. Usted, no necesitamos la prueba PISA para confirmar que andamos mal y a ver cómo le va a su hijo. Y apenas acabamos de entrar a las clases y dice uno, todo lo que me costó la lista de útiles, todo lo que me costó y meter al chamaco, a la chamaca a la escuela y que nos digan que no aprenden. Pues sí, no aprenden, no aprenden. Bueno, son ya las 6:06 a.m. mi tocayo Carlos Navarrete en el control maestro de Así Sucede. Hoy con Pepito Valera ahí orientándolo, llevándolo por el buen camino, diciéndole cómo se tiene que poner la pista del resumen, cómo se tiene que poner pues la música, ya todo le está diciendo, ya mi tocayo está aprendiendo, ¿no? Y le dejó hasta un topercito. Muy bien, tocayo. No, pues me da gusto que así sea, que así sea, que trabajen, que sean solidarios, que se pongan de acuerdo bien en el manejo de los equipos, me da gusto. En la cabina de producciones de Grupo Asir está René Flores y todos puestos y todos dispuestos, así que vamos a comenzar porque en serio hay mucho material que compartir y como siempre espero sus comentarios. Lo que usted nos diga para nosotros será siempre lo más valioso, así que mándeme sus mensajes vía WhatsApp al 22 22 15 12 14. Ayer muchos maestros estuvieron escribiendo que les agradezco muchísimo. Si hay alguna otra reflexión, mis estimados maestros, maestras, sobre el tema de la prueba PISA y nos las quieren compartir, ya lo sabe. Nuestro teléfono es el 22 22 15 12 14.
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0: 6:08 Los alcaldes de Tepeyahualco y Esperanza están vinculados al grupo delictivo de los Zúñiga. Es lo que dice Omar García Harfuch, el secretario general de, el secretario de Seguridad Pública de este país. La misma Secretaría de Seguridad Pública del Estado se hará cargo de la seguridad en Esperanza y Tepeyahualco y van a investigar a los policías de esas corporaciones. Pues es lógico, ¿no? Si se estaban portando mal en la presidencia municipal, bueno, seguramente los policías que obedecen al presidente municipal algo tendrán que decir o algo se les tendrá que ver, ¿no? Bueno, por otra parte, los complejos residenciales que, cerrados, pueden esconder delincuentes, como lo que ha sucedido en Lomas de Angelópolis. Esto es lo que dice el secretario de Seguridad Pública y tiene razón. Ahí donde no entra la policía, ahí donde la policía no ve el movimiento de los vecinos, bueno, ahí pueden estar escondidos algunos malandros. Y pues hay que acordarnos, sí, de algunos fraccionamientos como Puerta de Hierro, se llevaron al grande, ¿no? Se acuerda un operativo de la Marina y se llevaron a uno de los delincuentes más buscados en su tiempo. El grande estaba escondido acá en Puebla y en algunos otros fraccionamientos han entrado y se han llevado, como la misma Lomas de Angelópolis, La Vista, en fin. Bueno, siguiendo con más noticias, la aprehensión de los presidentes municipales de Morena confirmó que están impulsando un narcogobierno. Esto, ¿quién lo dice? El Partido Revolucionario Institucional. En Puebla no habrá impunidad para las autoridades que violenten la ley, advierte el gobernador Alejandro Armenta. Dejando la seguridad, vamos al tema de Volkswagen. A ver qué le parece esto. 3,000 trabajadores de proveedurías de autopartes en Puebla y Tlaxcala ya fueron despedidos en la última semana. Así que eran 700 y pico de Volkswagen. Póngale estos 3,000 que ya les dieron las gracias y son datos que da a conocer la central obrera de la CTM en voz de su titular Leobardo Soto. Advierte el rector de la Universidad de las Américas Puebla que podrían registrarse todavía más despidos en Volkswagen y pide fortalecer la industria de autopartes. Sí, esa es la que se tiene que fortalecer. Ya le voy a platicar un poco más adelante cómo piensan hacerlo los empresarios coordinados con el gobierno del estado. Un monto de 50 millones de pesos destinará el gobierno estatal para la rehabilitación de hospitales IMSS-Bienestar. Esto lo dice Alejandro Armenta. Advierte Protección Civil fuertes lluvias durante los próximos días. Incluso se van a habilitar 106 refugios temporales en 43 municipios de la sierra, sobre todo. Esto lo confirma la Secretaría de Gobernación. Proponen regulación para el uso de celulares en escuelas y minimizar la violencia digital. Esto es algo que se tiene que componer. En otros asuntos, mire, una mujer decidida puede desafiar una época y cuando participa cambia la vida de una nación. Esto es lo que dijo Laura Artemisa, la secretaria del Bienestar. Mientras que más de 15,000 habitantes de San Pablo Xochimilhuacán serán beneficiados con la calle Talamsa. Ahí están relaminando, está quedando perfectamente. Y para prevenir y atender la violencia contra las mujeres, el ayuntamiento y el estado fortalecerán los centros en las tres juntas, en tres juntas auxiliares. Detenidos dos jóvenes, uno de 19 y uno de 16 años, relacionados con varios asaltos a las tiendas Oxxo. Oiga, chamacos menores de edad ya no van a la escuela, mejor se dedican a robar, eso les deja mucho más dinero, se dedican de halcones y con eso ganan más que sus padres. 15 pasajeros lesionados luego de que un tráiler chocó contra la parte trasera de un autobús, del autobús Valles. Esto fue en la carretera Puebla-Orizaba. En las noticias nacionales e internacionales, la defensa de los hermanos Manuel Roberto y Fernando Farías Laguna señalan que en el cateo que realizó la Fiscalía General de la República a una bodega ubicada en la Ciudad de México, los documentos asegurados ni siquiera están firmados por los Farías Laguna. No están firmados. Dice, todos esos documentos que dicen que vinculan a los Farías Laguna no están firmados por ellos. ¿Sabe por quién están firmados? por el secretario de la Marina, Rafael Ojeda Durán, y que no se trata de expedientes considerados con valor de seguridad nacional. Según Epigmenio Mendieta, el abogado de los hermanos Farías Laguna, señaló que Ojeda deberá comparecer ante un juez. La defensa reclama acceso a documentos que sostiene acreditan la no participación de los hermanos, pero eso sí ya se los escondieron. A ver, acá donde podrías demostrarme que no participaron ellos, eso ya no te los doy. Y al señor Farías, perdón, al secretario o a ex secretario Rafael Ojeda, no lo encuentran. ¿A dónde le mandamos el citatorio? No sabemos dónde vive. ¿Cómo le hacemos? Pues ¿cómo lo citamos si no sabemos dónde vive? No le podemos mandar un citatorio.
1: Ching.
0: ¿Cómo no dejó su dirección antes de irse de la Secretaría de Marina, hombre? Si no, ahora imagínese la fiscalía, no le puede mandar un citatorio. No sabemos dónde está el muchacho. En un cateo sin más información, las autoridades encontraron un Ferrari. Ahí le va. Hagan la cuenta de lo que es esto. Catearon un lugar, no dijeron de quién, por quién, no, pero llegaron a un lugar y encontraron un Ferrari, varios Lamborghini, joyería. Parte de lo asegurado durante este cateo en San Pedro Garza García, allá en Nuevo León. Repito, son automóviles de alta gama. Un Ferrari color rojo, un Lamborghini tipo revuelto color gris, un Lamborghini tipo temerario color amarillo, una camioneta marca Rolls Royce, un Cadillac tipo Escalade negro, un Lamborghini azul, un Aston Martin, un Cadillac Escalade blanco, una Dodge Durango blanco, además de una arma corta con 7 cartuchos, una contadora de dinero, de estas maquinitas que cuentan rápido los billetes. Una bolsa de dama con 21 relojes de pulso, un collar, un par de aretes, dos cadenas metálicas, 8 pulseras metálicas y 7 anillos metálicos, una laptop y una tablet. Todo esto encontraron en un cateo, pero no sabemos de qué, de quién, no lo sabemos, Como parte de la Operación Sable, la Secretaría de Marina Armada de México mantiene un despliegue de proximidad social en Mazatlán, Sinaloa, con recorridos terrestres y pues contacto directo con habitantes, comerciantes y visitantes dentro de las acciones para reforzar la seguridad en este puerto. Del 8 de agosto al 7 de septiembre, personal naval recorrió destinos y diferentes sectores de la ciudad para atender las inquietudes de la población. Pero pues oiga usted, ya se acabó, ¿no? Fue del 8 de agosto al 7 de septiembre. Ahora que los dejen solos, quién sabe qué vaya a pasar. El secretario de Hacienda, Edgar Amador, entregó ya el paquete económico 2027. Se va a seguir endeudando el país. No olvidemos que el paquete es un paquete económico para un año electoral. Así que todo lo que se está disponiendo para este año 2027, pues tendrá que ver en buena parte con apoyos a la elección. Tienen que darle dinero al INE, tienen que darle dinero a los partidos políticos, todo eso va a pasar, se van a hacer las elecciones y eso que ni qué. Este paquete destaca la salida de 13.4 millones de mexicanos de la pobreza, de acuerdo a lo que están pronosticando. Hablan de un crecimiento importante para la economía del país, vamos a ver si lo logran. Además, el documento subraya un gasto autorizado del gobierno de 10 billones 192 mil millones de pesos. Es una cantidad loca lo que se va a ingresar, lo que se va a gastar y cómo se va a gastar. Dicen que ahora sí le van a meter más al sector salud. Pues a ver si ahora sí se siente, porque hasta ahorita no se ha sentido la inversión en el sector salud. La presidenta de la República, Claudia Sheinbaum, reconoció que México registró un descenso en los resultados de matemáticas de la prueba PISA 2025, aunque afirmó que el retroceso también se dio en otros países de la Organización para la Cooperación y el Desarrollo Económico, la OCDE. La jefa del Ejecutivo recalcó que la prueba PISA tiene limitaciones. Siempre hemos dicho que la misma prueba para todos los países siempre tiene sus limitaciones por las características de cada país. Sí, pero lo que se le pregunta a cada niño es es lo mismo en cualquier parte del mundo. Lo que le ponía un ejemplo, si usted quiere, muy simple, 2 + 2 son 4. Aquí, en Alemania, en Estados Unidos, en Japón, en China, es lo mismo. Las pruebas sí tienen reactivos iguales en todo el mundo y no hay diferencia. No hay diferencia. Una lectura de comprensión la hace cada niño en su idioma, y pone el resumen de lo que leyó en su idioma. Y los mexicanos son incapaces de hacer un resumen de lectura. ¿Por qué? Porque no entendieron, porque no comprendieron, porque se les olvidó todo. Es muy triste el tema de la lectura de comprensión, se los digo sinceramente. Les enseñan a los niños a juntar letras, les enseñan a los niños a juntar palabras y las van recitando sin entenderlas, sin comprenderlas y mucho menos sin que se les quede. Entonces, claro que a la hora que me dicen, ahora hazme un resumen. Y nomás no pueden. ¿Qué decía? Ya no puedes ver el texto. Acuérdate. Y no lo hacen. Haga la prueba con sus hijos y verá, a ver si sus hijos es de los que están bien preparados y de los que tienen buena lectura de comprensión o de los que no tienen buena lectura de comprensión. Hágalo, vale la pena. El uso adictivo y distractor de los teléfonos celulares detrás del retroceso de los alumnos evaluados por la prueba PISA. El veredicto es demoledor. Los estados o los estudiantes a nivel mundial están peor ahora que hace una década. El culpable es indiscutiblemente el teléfono celular y el uso masivo y adictivo de los dispositivos. Y esto claro que influye, sin lugar a duda. Antes le leíamos un cuento al niño para dormirlo, para estar con él, para pasar un rato con él. Hoy le damos una tableta. Y en la tableta el niño no lee, el niño juega. Entonces, no aprende. No logra desarrollar su lectura de comprensión. Si en la tableta se pusiera a leer un cuento y que el cuento viniera animado, pues entonces ayudaría. Pero no, los niños juegan. Y muchos niños muy chiquitos tienen juegos inapropiados para su edad. Y bueno, se vuelven adictos a la tableta y a todas horas la están jugando. Y repito, jugando. No usando como un instrumento que les permita aprender. Y claro que si no aprenden, no tienen después argumentos para debatir, no tienen argumentos para presentar la clase, para compartir información con sus compañeritos. No. ¿Qué estamos haciendo con la educación de nuestros hijos, ¿Qué estamos haciendo, por Dios? La iniciativa de la presidenta de la República, Claudia Sheinbaum, sobre la doble nacionalidad, corre el riesgo de naufragar en el Senado. Vamos a ver qué pasa. En el pleno del Senado se oficializó ayer la decisión del senador Enrique Insunza Cáceres de desaparecer del grupo parlamentario de Morena y pues ya no ser un legislador de ellos y también no tener la responsabilidad de presidir comisiones, que además eso le da a ganar más dinero. Irán anunció la captura de uno de los submarinos no tripulados de Estados Unidos más modernos e inteligentes que hay en el mundo. Sí, y ya lo enseñaron. A ver, acá lo tenemos y véanlo para que no digan después que no es cierto. Rusia reanuda los ataques contra Kiev, contra Ucrania, tras una pausa de 72 horas por la visita de los emisarios de los Estados Unidos. Pero por acá se fueron y que le arrean una tanda de misiles impresionante. En los deportes, en la Champions League, Real Madrid 2-1 al Inter de Milán, Manchester City 2-0 al Porto, Real Betis 3-2 al Lille, Borussia Dortmund 3-2 a Villarreal y Aston Villa 3-2 a Brujas. Hoy Barcelona frente al Feyenoord a las 10:45, Liverpool Atlético de Madrid, Napoli Arsenal y Sporting de Portugal frente al Galatasaray, estos tres partidos a la 1:00 p.m. Los Olmecas de Tabasco le pegaron 7-1 a los Toros de Tijuana en el primero de la serie de El Rey. En las Grandes Ligas, los Cerveceros 4-3 a Cachorros, Astros 6-5 a Phillies, Yankees 5-3 a Rockies y Dodgers 3-2 a Rojos. Ya son las 6 de la mañana con 22 minutos. ¿Qué día es hoy? Es miércoles 9 de septiembre del 2026. Despertamos en el día 252. Ya nada más faltan 113 días. La semana es la número 37. Hoy es el santo de Tiburcio, de Pedro Claver, de Gorgonio y de Jacinto. Además es el Día Mundial de la Agricultura y es el Día del Vehículo Eléctrico. Son pues los el santoral y los días que están en el pues en el calendario de este día.
1: También nos piden, por favor, Carlos Martín, las mañanitas para mi esposa, que hoy es su cumpleaños. Su nombre es Yasmín Coatl, de parte de su esposo y de sus hijos.
0: Sepan, le mandamos una felicitación cariñosa. Ponle las mañanitas, tocayo, y nos vamos a la pausa, 6 de la mañana con 23 minutos.

0: El centeno se llama así por la creencia de que cada semilla que se sembraba podían obtenerse de ella 100 gramos.
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0: Son ya las 6:29, 6:29.
1: No, se están reportando, dice Carlos Martín, ojalá y las autoridades ya hagan algo allá en este que hemos denominado el Triángulo de la Muerte. ¿Por qué el Triángulo de la Muerte? Porque casi todos los días, incluso ha habido días que van dos accidentes en el mismo lugar. ¿Dónde? En el bajo puente de la autopista México-Puebla, en la desviación a San Felipe, en esa, los que se siguen hacia los estadios y los que van hacia la Capu, en esa bifurcación, ahí es donde son los accidentes, nuevamente en la madrugada, otro vehículo, ayer otro vehículo y todos los días otro vehículo, por eso piden ya que hagan algo las autoridades en ese crucero.
0: Muy bien.
2: No, Carlos Martín, yo no estoy de acuerdo en que los dispositivos sean los responsables. ¿Por qué? Porque al final de cuentas, cuando son niños, pues son niños realmente, ¿no? Más bien la responsabilidad es de los padres, obviamente. Entonces, si tú como padre no controlas que esté utilizando los dispositivos, pues obviamente va a ganar un dispositivo la atención y que no aprenda el niño.
0: Todos estamos de acuerdo, señora. Los dispositivos son un distractor. Ahora, lo que usted dice, los padres de familia son quienes le dan los distractores. Sí, estamos de acuerdo, completamente de acuerdo. Ahí debe haber un control de los padres de familia y no para que no esté dando lata al chamaco, darle una tablet y ya que se entretenga. Y no está aprendiendo, no le está ayudando. Sí es culpa de los papás darles el distractor, sí. Y ya una vez que tienen el distractor, se meten a esa cosa y ya olvídate de un libro. A ver, dale a escoger.
3: De hablar contigo.
0: Y una tableta. Claro. A ver qué te dice.
3: Ya ni platican contigo. Por eso, ahora no es justificación, pero ahora papás y mamás todos trabajan jornadas muy grandes para medio vivir y ganar lo que se necesita. Estás todo el día trabajando. Llegas muerto, que dices, ay,
0: sí, pero tienes Dios. Que encontrar la forma de educar. Claro, o sea, ¿por qué? Porque si no puedes, entonces mejor no tengas.
3: Pues ya los tuviste.
0: Pues sí, pero pues entonces ahora es un compromiso, es un compromiso al que no le puedes fallar.
3: Sí, sí.
0: Porque, a ver, él estás sembrando en ese niño. ¿Qué va a cosechar? Pues lo que está sembrando. Si no tiene los elementos de conocimiento, no va a tener una buena chamba. No va a tener posibilidades de desarrollarse profesionalmente. No, no va a poder.
4: Pero también es un tema de imitación, ¿no? Porque también los hijos en casa te llegan y te dicen, es que mi amiguito tiene un dispositivo, marca que quieras, una tableta, sí, etcétera. Sí, entonces sí, también ellos se ven forzados a entrar en este tema digital y sobre todo para comunicarse.
3: O papá y mamá están también en el teléfono. Ya hay mesas, llegas a restaurantes en donde todos están en el teléfono. Ni hablan, por eso te digo, ya ni que digan hablar contigo, está cada quien en el teléfono.
0: Sí, sí, sí, sí, sí. ¿Sí? Son las 6:32. Le voy a presentar una entrevista que tenemos con Eugenio Yarse y vamos a hablar de este tema, ¿no? Vamos a hablar de este tema precisamente de las pruebas PISA. Pero sigo escuchando algunas otras llamadas.
5: Licenciado, buenos días. Ahora después mi comentario. ¿Qué tal con las becas que le dan a todos los alumnos? ¿Qué tal con la SEP que dijo que no pueden reprobar a ningún alumno? Ahí están los resultados de la SEP.
0: Ahí están los resultados de la Secretaría de Educación.
3: Es un todo,
0: Pública.
3: Carlos, también es un todo. Todo lo que está pasando en la SEP, lo que
0: pero
3: está pasando con las becas, no te esfuerzas. Todos.
0: Todos, sí. Todos.
6: Buenos días, don Carlos Martín. Nada más para explicar algo sobre las bajas calificaciones que tienen los alumnos. ¿Y qué dicen de los maestros? Que se la pasan golpeando policías, tapando calles, carreteras, golpeando gente, que abandonan las aulas meses enteros. Para que tengan más dinero.
0: La coordinadora, ¿no? Claro, está claro. Hablando de la Coordinadora Nacional de la Educación. La Coordinadora Nacional de la... Bueno, a ver, aquí hay... Es que hay muchos, ¿eh?
7: Buenos días, Carlos Martín. Un saludo a ti y a todo tu auditorio y a todo tu equipo. Capaz que escuchan esto que dices de que los papás gastaron mucho en los niños y pues reprobaron el examen y no sé qué. Y los papás todos así desde su casa. No, sí puede que esté mal México, pero mi hijo es muy inteligente. A mi hijo eso no le pasa, porque así son los papás también. O sea, todos los hijos son los más inteligentes. Es que mi hijo es bien inteligente. Es bien listo.
0: Sí, todos presumimos a nuestros hijos como los pues buenos, sí, como los inteligentes. Que no. Y mira el chamaco cómo maneja la tablet mejor que yo. Ya sabe más que yo Y sí, efectivamente, en el manejo de los equipos, son naturalmente que saben mucho más.
1: Dice una persona, dice Carlos Martín, que prohíban los teléfonos celulares y uso de redes sociales a menores de edad. Hay que empezar nosotros mismos. El cerebro se desarrolla en la niñez. Si no lo ejercitas, seguro serás un tarugo de adulto, dice una persona.
0: ¿Tarugo?
1: Un tarugo. Y alguien más dice, desde Teciutlán te comento, Carlos Martín, son tres partes las que se deben de trabajar en el pensamiento crítico de los niños y de aprendizaje significativo. Los padres, por supuesto, los menores de edad y en las aulas. Dice, y así es como se tiene que trabajar. Y dice otra persona, dice, porque hay algunos casos que pues les tocan maestros que no son dedicados, no son con vocación. Aquí lo describe de otra manera la persona. Dice, pero sí debe de haber una intervención de las tres partes.
8: Y ahora tengo la oportunidad de platicar con Eugenio Yarse de Pulso Puebla. Ya ha venido en algunas otras ocasiones, siempre con temas muy, muy, muy interesantes. Pero hoy en la mañana que estábamos mensajeando, le decía, oye, ¿qué onda con lo de la prueba PISA, no? Porque con eso nos despertamos hoy, con los resultados de la prueba PISA. Hay que decir que es una evaluación que hace la OCDE en muchos países adheridos a ellos y van viendo tres cosas fundamentales. La lectura de comprensión, que ya decíamos hace unos momentos, es fundamental. No nada más hay que aprender a juntar las letras o a juntar las palabras. Hay que entender los contenidos porque si no, de nada sirve. Por eso muchas veces se pasan horas y horas y horas y horas y no entienden y se les olvida y no avanzan en su educación y llegan a la hora del examen y reprueban, ¿no? Ese es el tema principal, la lectura de comprensión, luego las matemáticas y luego las ciencias. En todo bajó México, en todo bajó México. Entonces, ¿qué nos está pasando? ¿Qué se está haciendo bien y qué se está haciendo mal desde la autoridad de la Secretaría de Educación Pública? Porque los chinos están hasta arriba. Y entonces vemos por qué China está como está. ¿Por qué hoy China se está comiendo al mercado de los Estados Unidos? ¿Por qué los chinos están invadiendo con sus productos a todo el mundo? Y compramos en Temu, y compramos coches chinos, y compramos todo chino. Todo lo están haciendo, pero se siguen preparando para seguir ganando terreno y más terreno y más terreno. Y nosotros perdemos y perdemos y perdemos terreno. Nosotros somos un país de media tabla, pero en educación estamos abajo de la media. Abajo de la media. Ya nos rebasó Brasil en algunos rubros. Ya nos rebasó Colombia en algunos otros. Y yo no sé qué hubiera pasado si se mantiene la reforma educativa que hizo Peña Nieto. Yo no sé cómo estaríamos, pero no creo que tan mal como estamos hoy. Cuando se estimulaba a los estudiantes para que fueran buenos estudiantes con becas, hoy no, hoy las becas son para todos, sean buenos o sean malos. Sean buenos estudiantes, sean aplicados o no, ahora las becas son para todos y se convierten en apoyos que en algunas ocasiones sirven hasta para los vicios de la familia o del mismo estudiante. Pero bueno, dejo de platicar y mejor le dejo la palabra a Eugenio Yarse, que él es el que sabe, que él es el que tiene mucha información y un punto de vista mucho más informado.
9: ¿Cómo estás, Eugenio? Primero te agradezco y reconozco porque es importante dar un espacio en los medios, en la educación, ¿no? Y tú siempre has hecho eso. Entonces, primero, eso, felicitarte y agradecerte. La segunda parte, hoy este todavía no es un documento de Pulso Puebla. Hoy tienes aquí a Eugenio Yarse y les voy a decir por qué. Primero, porque esto salió hoy en la madrugada. Sí. Cuando tú me mandaste el mensaje en la mañana, estaba apenas descargando cosas de lo que estaba publicando PISA alrededor de esto. Seguramente después se presentará por Pulso Puebla o algunos otros organismos alguna propuesta ya más analítica. Yo hoy lo que traigo son como las primeras notas, ¿no? Y lo que comentabas al inicio, creo que primero hay que entender qué nos quiere decir la prueba PISA a los que estamos aquí a pie, ¿no? Porque comienzas a ver que los datos y que el promedio y cuántas cosas. Yo creo que la prueba PISA nos tiene que decir algunas respuestas a las siguientes preguntas. Una es, ¿qué sabe el estudiante? Después, ¿qué es capaz de aplicar de lo que sabe? La siguiente es capaz de resolver un problema? Y la última sería, ¿qué tanta capacidad tiene para aplicar las nuevas tecnologías de información? Yo creo que esas son las cuatro preguntas clave. Después tenemos estos componentes o estos elementos que tú has mencionado. Hoy la prioridad en esta prueba PISA es la ciencia. Después viene matemática, lectura, pero también tenemos una variable que tiene que ver con la parte del uso y la aplicación de las tecnologías de información, y hay un elemento muy importante que habla sobre el estudiante. En conclusión, para esta hora del día, yo creo que todo el mundo ya leyó y ya vio alguna una gráfica, que vamos así, ¿no?
8: En picada.
9: Vamos en picada. Y en especial vamos en picada en matemáticas, ¿no? Llamemos que ciencia y lectura, pues ahí navegamos, pero abajo. Abajo.
8: En algunas escuelas querían quitar las matemáticas.
9: Es que eso es de las cosas increíbles. Y déjame comenzar a retomar algo. Hace varios años, no voy a decir el nombre de la industria automotriz, no es poblana, no es tan fuerte. Tuve la oportunidad de ir a visitarlos, porque el planteamiento era, no encuentro talento. Y entonces, uno de los directivos de recursos humanos de esta empresa me decía, mira, la problemática es tan grave que nosotros tenemos que colocarle dos pruebas a un egresado de una universidad. Una regla de tres y otra, una solución de quebrados. Y muchos de ellos no tienen la respuesta adecuada o precisa a estos dos ejercicios. El tercero que hacían, le daban un texto de un manual de algo, corto, 10 páginas, y le pedían que después de leerlo hiciera un resumen con los puntos centrales. No había la capacidad para hacerlo. Entonces, cuando hablamos de matemáticas, cuando hablamos de ciencia, cuando hablamos de lectura de comprensión, estamos hablando de estos problemas a la vida real. Hay algunas gentes que opinan que si subimos dos o tres puntos en estas variables, podemos pegarle uno o dos puntos al PIB per cápita, ¿no? Y a lo mejor uno o dos puntos en 10 o 15 años al PIB estatal o al PIB nacional, ¿no? Entonces, la trascendencia que tiene esto es para que lo analicemos con detalle. Y voy a darte otro punto. Tenemos estas variables, pero además tenemos 6 niveles, ¿no? Entonces, el sexto nivel es donde los resultados son muy buenos. El nivel 1 es donde es
8: muy mal.
9: Muy mal. Bueno, la mayoría de los resultados que tenemos en México están abajo del 2, ¿no? Entonces, estamos, como decimos en la escuela, pero ni de panzazo, ¿no? Tienen los conocimientos básicos, básicos, básicos, pero no entramos a estas competencias donde puedes analizar, reflexionar y proponer. Cuando tú al principio decías Japón, Singapur, Arabia,
8: China,
9: pero vayamos a otros casos, Turquía. Turquía tuvo un mejor comportamiento que nosotros. Uruguay tiene un mejor comportamiento que nosotros. Entonces tenemos dos problemas. Un problema es el promedio y otro es cómo se distribuye el promedio. Porque tenemos un promedio, pero tenemos muchos abajitos y pocos arriba. En matemáticas, si no recuerdo, y a lo mejor todavía estoy equivocado porque lo he leído muy deprisa, pero en nivel 6 creo que no tuvimos a nadie. Creo que no tuvimos a nadie. Entonces, recordar que esto es una muestra, ¿no? Si se hace una muestra, se saca un universo, estudiantes de 15 años, que estén en preparatoria o secundaria, que cuando menos hayan llevado 6 años continuos de educación, se saca esta muestra, se aplican dos grandes cuestionarios y se obtiene esta información. También algunas gentes dicen, no, pues es que este cuestionario lo diseñaron en Suiza y no sirve para mí. No, no es cierto. A ver, una pregunta muy sencilla que les hacen. Ejemplo, porque no son los reactivos finales. Si, ¿por qué vemos primero el rayo y después escuchamos el trueno? Pues eso es algo que hay que entenderlo, ¿no? Para que así se comportan las cosas en nuestro universo. Bueno, esos son el tipo de preguntas. Entonces, alguien que me diga que esto fue hecho en Suiza y que no tiene que ver con nosotros, pues la pregunta sirve para todo el universo, para todo nuestro mundo.
8: Entonces, es lo mismo aquí que allá.
9: Sí, claro, es lo mismo. Y tenemos que entender que la luz se mueve a una velocidad y que el sonido se mueve a otra velocidad. Otra pregunta viene con el medio ambiente. A ver, tienes un problema para evitar huella o daño al medio ambiente, ¿qué harías? ¿Podrías energía eólica o pondrías una turbina? Eso es aquí y allá, ¿no? Necesitamos estudiantes y jóvenes preparados para el futuro, ¿no? Porque esos son los desafíos. Pero te diría, tenemos esos dos problemas. Y ahora, regresando, ¿cuál creo que es el problema grave de este que estamos viviendo el día de hoy? No hay continuidad. No hay continuidad. Si llegamos, aparece algo, no me aparece, lo quito y no me aparece. ¿Y qué creo que necesitamos? Dos cosas centrales. Una, formar a los docentes. Si no puedo tener un docente que esté enseñando aquello que aprendió hace 15 años. Necesito dar contenidos precisos y los materiales. Y la otra, necesito encontrar la forma de hacer clic con el estudiante y en esta nueva situación. La prueba nos dice un dato bien interesante. Entre más IA usas, menos pensamiento crítico tiene. Entonces, hay que usarla con un nivel. También hay otro dato. Somos de los países que más interrupción tenemos por estar utilizando medios digitales, llámese teléfonos. También tenemos que bajarle ese asunto. Pero tenemos que encontrar la forma de atraer al estudiante con contenidos bien hechos y bien preparados y con docentes capacitados para entender estas realidades, pero con una mirada de mediano y largo plazo, ¿no? Mariana Mazzucato, ¿no? Trabaja ahora en Plan México, una economista italiana. Tiene un libro, Misión Economía, y ese libro de verdad que yo lo recomiendo. Habla de la transformación de Singapur. La mirada fue 20, 30 años, pero paso a pasito. Y

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2: Vamos a estar mi esposa y yo en Costa Rica. En la tiendita que te pares, hablan inglés. Hablan inglés. Atención al turista. Aquí quisiera que hagamos un viaje y te pares en una gasolinera y el que te atiende habla inglés.
3: Imposible.
2: Pues imposible. Entonces, vayámosla hacia mirada a largo plazo, con dos o tres líneas estratégicas y metámosle lana. Pero ya.
3: Me llama mucho la atención el dato que da sobre los resultados en el Producto Interno Bruto, ¿no? O sea, sí, hay buena educación, hay buenos estudiantes, hay buenos profesionistas, y eso se refleja naturalmente en el crecimiento del país. Y China nos está enseñando una vez más, y Singapur y Japón nos están enseñando hacia dónde se debe caminar. Qatar. Y nosotros acá seguimos jugando a que el modelo que traíamos no me gusta, porque ni siquiera evalúan si sirve o no sirve. Es no me gusta, lo hicieron los del pasado. Esos eran corruptos, esos eran lo que sea, tengo que hacer el mío. Hacen el suyo y a la baja, a la baja, a la baja. El que llegue en el futuro lo va a tener que modificar para ver si lo puede levantar. Y es el cuento de nunca acabar.
2: ¿Es el cuento?
3: Y seguiremos atorados en este país sin poder crecer.
2: Sí, es decir, si tú quieres cambiar algo necesitas un dato, ¿no? Si yo quiero mover mi peso necesito subirme a la báscula con frecuencia. Hago unas acciones, veo si voy en el camino. Si me dedico a un deporte, así lo hago, ¿no? Un maestro decía, lo que no se mide no se controla, esas viejas. Pues necesitamos medirnos. Entonces tenemos que confiar en esto. Y además otra cosa que no hicimos. Contratamos, llamémosle, la prueba PISA general. Pero no contratamos el detalle por estado.
3: Si estuvimos a punto de que no se hiciera la prueba PISA porque México no quería.
2: Pues yo creo que por presiones se hizo esto. Pero ahora, ¿qué pasa en Chiapas? ¿O qué pasa en Sonora o en Nuevo León? Pues quién sabe.
3: Entonces, y son completamente distintos,
2: por supuesto,
3: ¿no? No es lo mismo Chiapas que Monterrey,
2: por supuesto,
3: que Nuevo León, pues.
2: Por supuesto. Y además, otro factor, que ahora hay generales. En género, hay un menor desempeño de mujeres en matemáticas, ¿no? También, ¿qué estamos haciendo ahí? Tenemos que arreglarlo, ¿no? Pero también otro problema. Es decir, las escuelas privadas, en lugar de ir para allá, vienen para acá. Es decir, se han achatado. Entonces también tenemos que hacer algo, porque muchos hemos confiado en la educación privada, ¿no? Si no me lo da la pública, voy a la privada. Ahora sucede que la privada viene para abajo. Entonces también tenemos que comenzar a analizar eso. ¿Cuáles son los estándares que va y la promesa de valor que tiene una escuela privada? Porque están pululando las privadas. Y la promesa es, te doy mejor educación que la otra. Pues sí, pero ya no tanto. Entonces yo creo que ya llegó el momento de hacer un cisma.
3: O sea, todo es a la baja.
2: Pues sí, todo es a la baja. Todos a la baja. Y todos seguimos así y vamos a pensar. Entiendo que ahora en el informe la presidenta habló de algunas cosas, pero yo quisiera ver un plan con la mirada puesta en el 2050.
3: Entonces, no hay. Pues no lo hay, y en caso de que alguien lo hiciera, el que sigue no le da continuidad. Ese ha sido nuestro problema sistemático siempre.
2: Ese es nuestro problema. ¿Qué vamos a hacer? Ahí está la gran pregunta. ¿Qué vamos a hacer? Porque un modelo así nos va a llevar a perder competitividad, a perder mercado, a tener más productos de otros lados y a ver a otros países. Y insisto, Uruguay se está moviendo mejor. No vayamos a ver a Qatar, a Arabia Saudita, porque no, allá están otra cosa. Vayamos a ver a Uruguay y vayamos a ver a Turquía. Tenemos más parecido, ¿no? Y están haciendo mejor las cosas. ¿Qué hay en ese denominador común en ellos? Plan a mediano y a largo plazo. Y no llego y destruyo. Si no llego, veo, analizo,
3: mejoro
2: y le sigo. Y ahí lo veía, la ambulancia no está, y el servicio y la atención y todo. Pues necesitamos darle eso. Y suena esta frase trillada, Carlos Martínez. La educación transformará la sociedad. Ya hasta suena trillada, ¿no? Pero la verdad es que es la neta. No hay otra forma de hacerlo, ¿no? Un mejor ciudadano, un mejor profesional, un mejor empresario, un mejor político, un mejor funcionario, se hace así, ¿no?
3: Muy bien, Eugenio, muchas gracias.
2: No, pues te agradezco a ti el espacio.
3: Un gusto tenerte aquí. Gracias.
4: Sedicente es aquel que se atribuye títulos o condiciones que no tiene.
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0: Son las 6:57 a.m.
1: Dice Carlos Martín, el resultado de PISA es la escuela, los padres que ellos mismos no leen y las tablas se saben, y uso también del celular por parte de ellos. Uso exclusivo de celular, falta de atención en casa por cuestiones de trabajo, consecuencia de 3 años de escuela en línea por COVID, es lo que nos comenta una persona. Alguien más dice, por favor, Carlos Martín, solo hay que revisar los programas de bachillerato actuales. En este ciclo escolar, quitaron las matemáticas. Los maestros estamos muy preocupados por esta situación. En bachillerato quitaron las matemáticas. Y también nos dicen, Carlos Martín, soy docente y la ANEM y sus libros de texto, dice, han omitido contenidos de racionamiento matemático. Nosotros tenemos que reforzarlo con cuadernillos de ejercicio y adaptarlos a la realidad o contexto del alumno. Dice, luchamos día a día contra la tecnología y la televisión que educa, entre comillas nos escribe, ya que no es visto como una herramienta, sino como un placebo distractor para los alumnos. Dice, debemos regresar a la lectura tangible o digital, pero de razonamiento, comenta una persona. Es lo que nos están comentando. Y alguien, respecto a la SEP, nos dice, Carlos Martín, ¿sabes cuándo se van a emitir los certificados de los alumnos de que egresaron en julio de 2026 de nivel media superior? Lo estamos preguntando a la Secretaría de Educación Pública.
2: Carlos Martín, regresando al problema, y si le hacemos la prueba PISA a nuestros políticos, empezando por la presidenta, todos los gobernadores de entrada, y de ahí hacia abajo, secretarios, senadores, ¿crees que nos vaya bien ahí con él?
0: A lo mejor ahí nos llevamos también algunas sorpresas, ¿no? A lo mejor ahí también nos llevamos algunas sorpresas. Son ya las 6:59 a.m.
3: Buenos días a todo el equipo de Carlos Martín Huerta. Mire, pues aquí con una denuncia. Hablan de educación. Pues mire, ¿cómo no vamos a estar así si los niños ni clases tienen? Aquí en la primaria Luis Córdoba Reyes, de la colonia 2 de marzo, no han tenido clases. Ya van a ser 2 semanas que entraron los niños a clases. La semana pasada tuvieron clases solamente el lunes y el día jueves. Ahora solamente tuvieron clases el día lunes y pues dicen que el viernes a ver si hay clases. Entonces, ahora la semana que viene va a ser por el 16 de septiembre, yo supongo que va a haber suspensión de clases. Entonces, pues no sé qué pasa, son los maestros, es el mismo sistema educativo. O sea.
0: Sí, pero paran, sí tiene razón.
4: Carlos Martín. Yo creo que los resultados de la prueba PISA, independientemente de que puedan derivarse muchas críticas, el principal crítico debería ser el gobierno, pero no hacia la prueba, sino los resultados. La prueba en sí debería de ser un parámetro de evaluación y decir cómo estamos, cómo vamos, qué tenemos que cambiar como país. El problema es ese, que no se critica el procedimiento de cómo se educa en México.
0: Si no se critica, se justifica y entonces pues no avanzamos, tiene razón.
5: Buen día, Carlos Martín. Somos una sociedad de doble moral, porque ahorita se están asustando por los resultados. Si recordarás que la presidenta dijo que se iban a revisar todos los contenidos de internet y no toda la gente se puso en contra. La responsabilidad es de los padres, no del gobierno.
0: Todos abonan, ¿verdad? Todos abonan.
6: Buenos días, Carlos Martín y todo tu auditorio. En efecto, las becas se deberían dar a quien tiene un alto aprovechamiento o a los niños de escasos recursos como son los de la sierra, que a veces no tienen ni un pupitre ni un pizarrón en buen estado para ellos poder estudiar y seguir adelante. A ellos deberían darles las becas, no a cualquier chamaco.
0: No a cualquiera, a los mejores nada más.
7: Carlos Martín, muy buenos días a ti y a todo tu equipo. Yo difiero con Mónica eso que dice que pues es que los papás trabajan y llegan muy cansados. Eso no es un pretexto, discúlpeme, Mónica, porque yo trabajo, fui mamá soltera y yo trabajaba. Y yo llegaba y estaba pendiente de mis hijas, tareas, que sacaran buenas calificaciones, iba yo a la escuela, o sea, no hay pretexto. Cuando quieres hacer las cosas, se pueden hacer. Y ya existían los celulares con mis hijas, entonces, y hoy son buenas profesionistas y son, chicas muy comprometidas con su trabajo, entonces.
8: Bien, señora, bien por usted.
0: ¿Sí?
8: Muy bien, pues sí. Qué bueno, bueno cuando se puede, se puede.
9: Muy buenos días a todos. Tengan cuidado aquí en el túnel, saliendo del túnel para incorporarse al Boulevard Hermano Cerdán. Mero en la curvita, están poniendo ahí pues sus anuncios, pero como que casi llegas y dice, aquí está, ¿no? No hay buena señalética, entonces tengan mucho cuidado.
0: Así que están colocando señalamientos en el puente, en el bajo puente del Juárez Cerdán, y no está perfectamente bien señalizado, no se vaya usted a impactar por ahí.
10: Carlos Martín, buenos días. Para informarte, antes de llegar a Ciudad Judicial, a alguien se le ocurrió o dejó tirados unos tabiques enormes en el carril de alta y de media. Entonces, ya fuimos 8 vehículos involucrados que quedamos ponchados.
0: Otro.
11: Amigo Carlos Martín, buenos días. Te reporto que se cayeron nopales en la incorporación de la central de abastos, de la lateral de la pista hacia la central de abastos. Está como trampa de Mario Kart. Tengan mucha precaución.
0: Muchas gracias.
1: Nos están reportando que en el periférico y en el puente de Carmelitas hay tráfico por un accidente. Están en el carril de la izquierda. Esto es con dirección a la vía Tlixcayotl. Tenga mucho cuidado. Y si usted se le perdió un gallo, una gallina, ahí en la 14 Sur, esquina con circuito Juan Pablo II, bueno, pues nos está mandando una foto. Ahí anda extraviada.
0: Bueno, vamos a hacer una pausa y regresamos el resumen de noticias. ¿Está listo? Ya son las 7 de la mañana con 4 minutos, 7 con 4.
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0: Y aquí le presento este resumen de noticias. Los alcaldes de Tepeyagualco y Esperanza están vinculados a grupos delictivos, concretamente a los Zúñiga. Esto lo dijo Omar García Harfuch.
32: Cateo en el municipio de La Esperanza, Puebla. Como resultado, fueron detenidas 10 personas vinculadas con una estructura criminal dedicada al robo de autotransporte de carga, robo de vehículo en carretera, asaltos, extorsión, secuestro y otros delitos de alto impacto que se daban en estas carreteras federales.
0: Ahora la Secretaría de Seguridad Pública del Estado de Puebla se encargará de la seguridad en Esperanza y Tepeyagualco, así lo dijo Francisco Sánchez. En más noticias, los complejos residenciales cerrados pueden esconder a los delincuentes, como ha sucedido en Lomas de Angelópolis, así que todos los fraccionamientos privados, cuidado, así lo advierte el secretario de Seguridad Pública, Francisco Sánchez.
33: ¿Cuáles son los lugares donde hay mayor seguridad o hay más restricciones para poder ingresar? Pues son la zona de Lomas, ¿no? Que tiene estas situaciones. O sea, no podemos definir que sea una zona exclusiva. Obviamente ellos, de acuerdo a sus circunstancias, buscan lo que les ofrezca una mayor seguridad. Entonces, buscan lugares que con accesos restringidos, con controles.
0: La aprehensión de presidentes municipales de Morena confirma que están impulsando un narcogobierno. Esto lo dice el PRI.
34: Pero no basta las detenciones. ¿Cuántos asaltos? ¿Cuántas familias quedaron obviamente vulneradas, vulnerables después de diferentes situaciones por las cuales estos ediles les hicieron pasar? Y pues bueno, es evidente que aquel partido que se dice nuevo, pues básicamente es quien opera y quien tiene un mayor número de estos narcogobernantes.
0: En Puebla no habrá impunidad para las autoridades que violenten la ley, dice el gobernador Alejandro Armenta. En más noticias, le informo que 3,000 trabajadores de proveedurías de autopartes de Volkswagen en Puebla y Tlaxcala ya fueron despedidos en la última semana. Esto lo informa Leobardo Soto.
35: La situación tan salvaje, tan brutal que ha anunciado Volkswagen está teniendo una consecuencia en los trabajadores de autopartes muy seria. El pueblo y Tlaxcala estamos teniendo una afectación ya muy seria en todas las empresas que son de autopartes. Ya han iniciado algunas con despidos, con bajas.
0: El rector de la Universidad de las Américas Puebla, el doctor Luis Ernesto Derbez, dice que podrían venir todavía más despidos en la planta armadora Volkswagen. Pide fortalecer la industria de las autopartes.
1: En Puebla, que había generado realmente mucho del crecimiento y del empleo formal en nuestra economía local. El hecho de que Volkswagen tenga que llevar a cabo estas actividades manda un mensaje muy claro. Este es un recorte que está todavía corto, es mi opinión, en Puebla. Va a haber más gente que va a tener que salir, una reducción de empleos de esta naturaleza.
0: Un monto de 50 millones de pesos destinará el gobierno estatal para la rehabilitación de hospitales del IMSS Bienestar. Esto lo confirma el titular del Ejecutivo. Advierte Protección Civil fuertes lluvias durante los próximos días. Se habilitarán 106 refugios temporales en 43 municipios. Esto lo dice la Secretaría de Gobernación. En tanto, proponen regulación para el uso de teléfonos celulares en las escuelas y minimizar así la violencia digital.
4: No es lo mismo utilizar un dispositivo durante una actividad académica en la que el docente lo requiere a utilizarlo durante una clase para distraerse, grabar a un compañero y sin su consentimiento pueda generar alguna situación de acoso. La reforma busca que se pueda ordenar el uso de dispositivos personales.
0: Y una mujer decidida puede desafiar una época y cuando participa puede cambiar la vida de toda una nación. Esto es lo que dice la secretaria del Bienestar, Laura Artemisa.
5: El nombre de Josefa Ortiz siga recordándonos que una mujer decidida puede desafiar una época, que una mujer valiente puede abrir un camino y que cuando las mujeres participan plenamente en la vida pública, no solamente cambian la vida de las mujeres, cambian la historia de una nación.
0: Más de 15,000 habitantes de San Pablo Xochimilhuacán han sido beneficiados con la relaminación de la calle Talamsa, mientras que para prevenir y atender la violencia contra las mujeres, el Ayuntamiento de Puebla y el Estado de Puebla también conjuntamente fortalecerán los centros de atención en 3 juntas auxiliares que tenemos en la capital. Y detienen a 2 jóvenes, uno de 19 y otro de 16 años, relacionados con varias tiendas o asaltos a tiendas de conveniencia, particularmente a las tiendas Oxxo. 15 pasajeros resultaron lesionados luego del choque de un tráiler contra la parte trasera de un autobús, esto en la Puebla Orizaba. Y la Fiscalía General del Estado de Puebla, en coordinación con Tlaxcala, localizaron a Dastán, de 2 años, un niño de 2 años, que había sido desaparecido. Bueno, finalmente se encontró. ¿Y qué fue lo que resultó de la investigación? Bueno, que era un conflicto entre tutores, entonces el papá se lo había llevado. La presidenta de la República, Claudia Sheinbaum, resalta la histórica reducción del 53% en los homicidios dolosos en lo que va de su administración. Ella así lo dijo.
6: 53% de reducción en homicidios dolosos en prácticamente 2 años.
0: En 2 años, ahí están los resultados. En más noticias, la defensa de los hermanos Manuel Roberto y Fernando Farías Laguna señaló que en el cateo que realizó la Fiscalía General de la República en una bodega ubicada en la Ciudad de México, los documentos aseguraron que pues no están firmados, no están firmados por ellos, están firmados por el secretario de la Marina, Rafael Ojeda Durán, y que no se trata de expedientes considerados de valor de seguridad nacional. Según Epigmenio Mendieta, el abogado de los hermanos Farías Laguna, señala que Ojeda deberá comparecer ante un juez. La defensa reclama acceso a la documentación en donde se acredita que los hermanos Farías Laguna no son los responsables de todo esto y hay naturalmente responsabilidad del secretario. Ahora resulta que ellos tenían las facultades de ascender a los mandos de la Marina y ahora resulta que entre ellos conformaron una red de la que no sabía el secretario. Eso es increíble. En un cateo que no dio mayor información la fiscalía, encontraron en la Ciudad de México vehículos de alta gama. Encontraron un Ferrari rojo, un Lamborghini gris, otro Lamborghini amarillo, una camioneta Rolls Royce, una Cadillac Escalade negra, un Lamborghini azul, un Aston Martin, un Cadillac blanco y bueno, una Dodge Durango blanca. Todo esto encontraron en un cateo. Encontraron armas, encontraron 7 cartuchos útiles, encontraron una contadora de dinero, una bolsa de dama con 21 relojes de pulso, un collar, un par de aretes y no se sabe de quién es todo esto. En más información, como parte de la Operación Sable, la Secretaría de Marina Armada de México mantiene un despliegue de proximidad social en la zona de Mazatlán y gracias a eso, dicen, se pudo contener la inseguridad, nada más que el proceso de cuidado ya terminó. Y detuvieron a una trabajadora del ayuntamiento de Tecate con 70 kilos de metanfetaminas. Esto es lo que da a conocer la autoridad. Fíjese, intentó pasarlas a los Estados Unidos. Repito, 70 kilos de metanfetaminas. ¿Qué dicen en la presidencia municipal de Tecate, que es un ayuntamiento gobernado por Morena? Bueno, que esta persona ya no trabaja en el ayuntamiento. La dieron de baja el 3 de septiembre, cuando el hecho se cometió estando en funciones. Cuando fue detenida, estaba en funciones. Después la dan de baja y claro que ahora pueden decir que no trabaja en el ayuntamiento. Pero cuando hizo todo eso, sí trabajaba en el ayuntamiento. Excusas que uno no entiende cómo pueden ser de ese tamaño. En más información, déjeme le doy a conocer que el secretario de Hacienda, Edgar Amador, entregó ya el paquete económico 2027. Bueno, el gasto público tiene dos razones: contribuir al bienestar y elevar la capacidad para crecer. El paquete económico 2027 destaca la salida de 13.4 millones de mexicanos de la pobreza. Además, el documento subraya el gasto autorizado del gobierno de 10 billones de pesos. El impuesto sobre la renta tendrá cambios en el 2027, aunque la propuesta de la Secretaría de Hacienda no plantea un aumento general de la tasa, propone modificaciones a las reglas de deducciones, pérdidas fiscales, intereses y otros mecanismos que utilizan las empresas para determinar su carga tributaria. Dentro de la información proporcionada, no se contempla ningún aumento a los IEPS o al IEPS de productos como las cervezas, las botanas y todo eso que se había advertido, siempre no. El gobierno federal apuesta por medidas en contra de la evasión fiscal que permitan incrementar los recursos que se destinan a mantener el bienestar social y el crecimiento económico. En materia de política de ingresos, el secretario de Hacienda anunció modificaciones a la ley del impuesto sobre la renta, como ya se lo estoy adelantando. La presidenta Claudia Sheinbaum reconoció que México registró un descenso en los resultados de matemáticas, dice, sí, en la prueba PISA. En el 2025 se tiene este dato, aunque afirma que el retroceso también se dio en otros países. México no fue el único que retrocedió. La jefa del Ejecutivo recalcó que la prueba PISA tiene limitaciones, siempre lo han dicho, dice, esta prueba en todos los países no puede ser igual. Y bueno, pues lo cierto es que sí es igual, porque el 2 más 2 es lo mismo en México que en cualquier otra parte, pero descalificaron un poco los resultados de la prueba PISA, cuando la verdad es una tragedia. Estamos en los últimos lugares de los países adheridos a la OCDE. El uso adictivo y distractor de los celulares es una de las razones por las que nos está yendo mal a nosotros y a todo el mundo. ¿Por qué? Bueno, porque los niños no aprenden a leer y porque los niños no aprenden a comprender. Y bueno, en el Senado se hizo oficial ayer, ya le quitaron a Insunza todo lo que estaba recibiendo de Morena. En los deportes, la Champions League, Real Madrid 2-1 a Inter de Milán, Manchester City 2-0 a Porto, Real Betis 3-2 a Lille, Borussia Dortmund 3-2 a Villarreal y Aston Villa 3-2 a Brujas. Hoy Barcelona, Feyenoord a las 10:45 horas, Liverpool, Atlético de Madrid, Napoli, Arsenal y Sporting de Portugal frente al Galatasaray, todos a la 1:00 p.m. Los Olmecas de Tabasco 7-1 a los Toros de Tijuana en el primero de la Serie del Rey.
2: Me da mucho gusto acompañarte. Feliz camino. libre.
7: Y en la prolongación 14 Sur entre Avenida 93 Oriente hacia el Boulevard Municipio Libre. Sin tráfico en Avenida 11 Sur entre Avenida 13 Poniente hacia Avenida 31 Poniente.
2: Carga.
7: Toma en cuenta porque la circulación es abundante en calle 18 Norte a partir de Avenida 8 Oriente hacia el Boulevard Xonaca.
2: Clima.
7: Para esta noche la temperatura bajará hasta los 13 grados y tendremos una temperatura máxima para esta tarde en 23. 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

0: Son ya las 7 de la mañana con 28 minutos, 7:28.
1: Buen día, Carlos Martín. Para comentarte, hay un accidente en el periférico a la altura de la desviación a Forjadores con dirección de Volkswagen a Puebla. Ya se hizo el tráfico.
0: Muchas gracias, gracias por su reporte.
2: Nos están compartiendo y nos están reportando, dice Carlos Martín, llegó al celular de mi hija una infracción, no fotomulta. Resulta que salí y no perdí de vista el vehículo. ¿Será un fraude? Sí, son de estas mensajes de texto falsos que les han estado enviando. Le recomendamos no abrir la liga, pero le vamos a pasar el teléfono de la policía cibernética para que ellos le asesoren sobre el procedimiento a hacer. Lo recomendable es no abrir la liga. Usted nos comenta que ya abrió la liga. No proporcione ningún dato. Es falso. También nos dicen, Carlos Martín, dice, multa por secuestro, dieron allá en la colonia Gustavo Amadero, allá en la Ciudad de México, a una persona, $8,000 de multa por el delito de secuestro, dice, y a un taxi de aplicación por conducir, hasta $40,000, dice, ¿qué pasa? Con esas leyes tienen que modificarse.
0: ¿Qué más?
2: También nos están compartiendo, dice Carlos Martín, un auto blanco Mercedes Benz, placas UFR 494B, circulando sobre Boulevard Valsequillo, dice, ayer a las 15:15, sus ocupantes, puros jóvenes irresponsables, arrojando botellas de agua a los transeúntes y otros objetos, y muertos de risa esos jóvenes, nos comparte una persona. Dice Carlos Martín, en la calle 3 Sur, Venustiano Carranza, en la colonia Granjas del Sur, siempre hay accidentes, dice, podrás solicitar que pongan topes o semáforos. Nos está mandando una foto de los accidentes que han habido en esta zona. Lo solicitamos, por supuesto, y canalizamos al ayuntamiento. Dice, estimado Carlos Martín, seguimos buscando a Hugo. Es un boletín de búsqueda que nos están compartiendo de Hugo Alejandro Hernández Tello, de 25 años de edad. Lo compartimos, por supuesto, también a través de nuestras redes sociales. Dice Carlos Martín, un gato, dice, su dueña ya lo sacó del edificio. Ya es molesto porque, pues algunas personas le dan de comer, pero dejan la comida en la calle, queda sucio. Es en Andador Central, 4, edificio 31, en Infonavit San Aparicio. Esto lo enviamos a Protección Animal, porque el abandono animal también ya es maltrato y se castiga con cárcel.
0: Son ya las 7 de la mañana con 30 minutos, 7 de la mañana con 30 minutos. 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
0: 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Son ya las 7 de la mañana con 32 minutos, 7:32. ¿Qué hay en deportes, maestro?
4: Así es, maestro. Vámonos con la información deportiva. Muy buen día a todo el auditorio de Así Sucede. Y nos vamos con la Champions League, que el día de ayer arrancó la primera jornada. El Real Madrid ganó 2-1 ante el Inter de Milán. Kylian Mbappé marcó el primero y después Federico Valverde aprovechó un error de Josep Martínez, el guardameta por parte del equipo interista. Carlos Augusto descontó, pero ya no pudo el cuadro milanés poder regresar en el partido. De esta manera, el equipo de Real Madrid se queda con los primeros 3 puntos en esta etapa regular del torneo. Hay que recordar que serán 8 jornadas, 4 de local, 4 de visita para cada uno de los conjuntos. También jugó el Manchester City de visita ante el Porto. Gana el equipo inglés con doblete de Erling Haaland al 47 y al 91. Con el Porto apareció el mexicano Santiago Jiménez, jugó algunos minutos de cambio, pero finalmente fueron muy pocos realmente para tratar de cambiar el resultado. Entró al 73 por Andrés Silva. Poco que hacer realmente para el Chaquito en el partido del día de ayer. El Real Betis Balompié ganó 3-2 al Lille de Francia. Los Mastines ganaban 2-1 al medio tiempo. Marc Bartra tuvo doblete y Troy Parrott marcó otra vez, el irlandés, para el equipo bético, que se lleva la victoria. Además, Ethan Mbappé, el hermano de Kylian, se va expulsado en el partido, y de esta manera, ya con 10 para el Lille, fue muy complicado regresar en el partido. Aquí también jugó el mexicano, en este caso naturalizado, Álvaro Fidalgo. Apareció en la cancha prácticamente media hora de juego, 61 minutos en el momento en el que se dio el cambio. Álvaro Fidalgo entrando por Isco a la cancha, y de esta manera el Betis también consigue sus primeros 3 puntos en la Champions. El Villarreal cayó ante el Borussia Dortmund en la visita a Alemania. El partido desarrollado en el Signal Iduna Park, Renato Veiga autogol, Santiago Mourinho empató para el submarino amarillo, pero después apareció Ciro Guiresi, que hizo doblete al 80 y después de penal al 85, y todavía se las ingenió para un autogol al minuto 93. En ese momento se complicaba el cierre del partido para el equipo minero, pero finalmente el Borussia Dortmund se queda con la victoria. El AEK de Atenas gana 1-0 ayer ante el LASK, y el Aston Villa inglés, que también le pega como visitante, 3-2 al Brujas en el arranque del torneo. Hoy hay jornada muy temprano, 10:45 de la mañana. El Barcelona estará jugando contra el Feyenoord, el partido a disputarse entonces en el Camp Nou. También el Stuttgart de Alemania enfrentando al Viking a las 10:45 también será el partido, y a la 1 de la tarde hay 4 enfrentamientos, París Saint Germain contra el Slovan Bratislava, Napoli contra Arsenal, que llama la atención, el Sporting de Portugal contra el Galatasaray, y el Liverpool, que estará jugando contra el Atlético de Madrid. Son los partidos para la Champions el día de hoy. A destacar la jornada del día de ayer en la Copa en Grecia, donde el mexicano Armando La Hormiga González marcó doblete en el partido, y de esta manera, bueno, pues se sigue consolidando en este torneo de Copa, donde ha marcado ya 3 anotaciones. Ayer fueron 2 goles y 1 asistencia por parte del mexicano. La Hormiga tuvo finalmente ese pase para gol de Gustavo Puerta, que en su momento al minuto 68 colocaba 3-0 el partido. El segundo gol, de mucho valor, llega a segundo palo cerrando la pinza después de un servicio. La verdad es que La Hormiga mostrando ciertos argumentos para tratar de quedarse con el puesto, llamando la atención del técnico para sus apariciones en la liga. El Bolos complicó el partido en el cierre, todavía lo puso 3-2, que fue el resultado final, eso ya sin Hormiga González. Armando salió de cambio al minuto 70 en el partido disputado el día de ayer. Jugó la selección mexicana sub-20 femenil el día de ayer, cayó 2-1 ante el anfitrión, ante Polonia, que gana el partido, y de esta manera México se condiciona en este grupo A, donde tendrá que enfrentarse a Argentina en el todo por en todo. La albiceleste goleó 8-0 a Benin. México había empatado contra Benin en el primer partido, así que ahora complicada la selección tricolor porque tiene 1 punto en este grupo. Mientras tanto, Polonia es líder, tiene 6 unidades, Argentina tiene 3, así que a pelear por la calificación en lo que será la última jornada. El próximo viernes, de hecho, será el partido ante la selección de Argentina. Brasil ayer ganó 3-0 ante Canadá, e Inglaterra, que le pega 5-1 a Tanzania en la jornada de este Mundial Sub-20 que se desarrolla en territorio europeo. Es Polonia precisamente la tierra donde se está llevando a cabo. Ya hay partidos en este momento, gana contra la República de Corea, contra Corea del Sur, el partido está 0-0, e Italia también par de roscas ante Nueva Zelanda a las 10 de la mañana, Francia contra Ecuador y Japón contra Estados Unidos, esto en el Mundial Femenil de la categoría. Y bueno, pues esto en cuanto a la situación precisamente del deporte de la patada. Nos vamos con el béisbol. Ayer el primer juego de la Serie del Rey, el equipo de los Olmecas de Tabasco le pasó por encima a los Toros de Tijuana, así que toman ventaja en la serie por el campeonato de la Liga Mexicana de Béisbol. Un rally de 4 carreras en lo que fue la tercera entrada resultó clave en el partido. Jason Atondo con sencillo productor de 2 carreras, y después Oscar González apareció también con imparable para producir anotaciones. El equipo de Tijuana se metió al partido en la 7ª entrada, pero fue la 9ª de nueva cuenta donde fabricaron la tribu Choca 3 anotaciones. José Godoy con cuadrangular de 2 carreras, y el equipo de los Olmecas se lleva la victoria con gran actuación de Austin Warner, que se queda con su primer triunfo en la postemporada, el abridor del equipo de Olmecas. Así que ya son 5 victorias consecutivas, maestro, del equipo Choco, que de esta manera, bueno, pues quiere su campeonato. No lo logra desde 1993, cuando fueron campeones en Liga Mexicana de Béisbol.

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1: Son ya las 7 de la mañana con 37 minutos, son las 7 con 37 minutos y ahora tengo la oportunidad de platicar con el maestro José Antonio Salazar Andreu. Él es vicerrector académico de la Universidad Anáhuac Puebla y bueno, vamos a hablar de la excelencia académica Anáhuac, que vaya que necesitamos hablar de excelencia porque de lo que estamos hablando hoy son de puras tragedias con la prueba PISA. Señor vicerrector, qué gusto tenerlo hoy en el programa, buenos días.
2: Buenos días, Carlos Martín, buenos días al auditorio.
1: Pues, digo, antes de entrarle a lo suyo, que es lo que nos interesa, por supuesto, ¿cómo vio lo de la prueba PISA?
2: Se esperaba un poco la caída, es decir, la disminución en los puntajes obtenidos, sí es un poco superior a lo que se esperaba.
1: O sea, nos fue peor de lo que se esperaba.
2: Sí, y hay varias cosas. Hay que tomar en cuenta que también las generaciones de la pandemia sufrieron...
1: Hay consecuencias,
2: lagunas educativas en la primaria y en la secundaria, sobre todo ese paso de la primaria a la secundaria en la cual de la aritmética, de la suma, resta, multiplicación y división al álgebra, a las ecuaciones, ahí es donde se puede afianzar muchísimo el conocimiento y despuntar, porque ve que nos fue muy mal en matemáticas.
1: Pero muy mal, estamos muy mal. Pero bueno, pues eso es lo que desgraciadamente le está sucediendo a la educación básica de nuestro país. Hablemos de la educación superior, se habla constantemente de excelencia y calidad académica, pero ¿cómo se mide y qué institución puede evaluar los resultados de los egresados?
2: Así es, hay una organización que se dedica a evaluar la calidad de educativa, es decir, las habilidades y conocimientos académicos que obtienen los estudiantes a lo largo de sus licenciaturas, y es el CENEVAL, el Centro Nacional de Evaluación, que a través de exámenes estandarizados mide qué tanto aprendieron los alumnos, qué tantas habilidades tiene. Elabora exámenes, el examen de egreso para saber qué tanto aprendieron a lo largo de la licenciatura se llama EGEL. Tiene partes generales de lectoescritura, lectura de comprensión, sobre todo, y tiene unas partes específicas que evalúan los temas de cada carrera. Por ejemplo, en economía, microeconomía, evaluación de proyectos, macroeconomía, hace preguntas específicas de eso. Así es.
1: Perfecto. Ahora, ¿qué es este EGEL Plus? Ajá. Que deben demostrar los egresados en su desempeño para que un programa alcance nivel A?
2: Exacto. El tema es que queremos saber, el CENEVAL también quiere saber y quiere reconocer aquellas instituciones que logran excelencia académica. Entonces, genera un padrón de excelencia que implica 2 años, el más vigente es del 2023 al 2025, y para entrar a ese padrón de excelencia se requiere que al menos haya 15 graduados, porque si son 2 o 3, pues no se puede evaluar, si una golondrina no hace verano, digamos, claro. Así, no es significativa la muestra, como dirían. El caso es que sean 15 al menos y deben de tener ciertas características. Los resultados del examen pueden ser, pues, reprobado, que apenas pasó, suficiente, satisfactorio y sobresaliente. Cuando el 90% tienen satisfactorio sobresaliente y más del 20% sobresaliente, es cuando entran al padrón EGEL Plus en el nivel A.
1: Ah, muy bien. Ahora, el 100% de los programas elegibles de la Anáhuac Puebla fue reconocido y 8 de 13 alcanzaron nivel A. ¿Qué significa para la universidad este logro?
2: Pues significa que la comunidad educativa, esa interacción que hay entre docentes y estudiantes, está dando sus frutos, estamos logrando que se cumplan los resultados de aprendizaje. En pocas palabras, estamos logrando que se preparen para entrar a la vida profesional como debe de ser, y esto lo evalúa un tercero. Eso es lo que significa.
1: Perfecto. Ahora, cuando observamos casos como gastronomía, derecho o administración y comparamos sus resultados con los referentes nacionales, ¿qué nos dicen estas diferencias sobre la preparación de los egresados de la Anáhuac Puebla?
2: Digamos que son nuestros tres mejores resultados, administración y dirección de empresas. A nivel nacional, solamente un 6% de los que presentan el EGEL son sobresalientes. En el caso de la Universidad Anáhuac Puebla, 25%, es decir, 1 de cada 4 tienen un resultado sobresaliente. En el caso de gastronomía, solamente menos del 10% son sobresalientes. Y en nuestro caso, 41%. 4 de cada 10 prácticamente tienen excelente resultado. Y en derecho, 11% es sobresaliente a nivel nacional. Y en nuestro caso, casi 30, una tercera parte, el 31%, o sea, uno de cada tres.
1: No, pues muy bien, ¿no?
2: Sí.
1: Muy bien, muy bien. Qué bueno que se dan a conocer estos resultados, estas evaluaciones, porque finalmente hablan de cómo ha mejorado la institución, cómo ha crecido, cómo se va consolidando como una de las mejores, no de Puebla, sino de la región, ¿no?
2: Claro, así es. Porque para tomar decisiones en ocasiones, para ver dónde puedo obtener mejores resultados como estudiante, hay que ver cuáles son los frutos que se dan. Y en este caso son los estudiantes los que están presentando los exámenes y obteniendo estos resultados.
1: Muy bien. ¿Algo más que nos quiera decir, señor vicerrector?
2: Nada más, simplemente que tengan en cuenta la calidad educativa al momento de decidir que en dónde estudiar.
1: Sí. ¿De qué tamaño quieren ser, no? ¿De qué tamaño quieren salir? ¿Con qué conocimiento, con qué prestigio, con qué plataforma de despegue van a salir? Las instituciones juegan, por supuesto que sí. Pues perfecto. Muchas gracias.
2: Buenos días.
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3: Detenido.
0: Se complica la circulación, mucho cuidado para ti que tomas la diagonal Benito Juárez entre el Boulevard Atlixco y Avenida 31 Poniente.
3: Libre.
0: Justo en Avenida 21 Oriente, aprovecha que es entre Calle 10 Sur hacia Avenida 24 Sur. Sin ningún contratiempo, presenta recta Cholula desde Avenida Esteban Antuñano hacia el Periférico Ecológico.
3: Clima.
0: Tenemos en estos momentos una temperatura en 13 grados centígrados. 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
5: Las raíces náhuatl de la palabra chichimeca son chichi, perro, y mecatl, soga, cuerda o ascendencia. Para los chichimecas era un orgullo saber que sus antepasados habían sido perros.
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0: Son las 7 de la mañana con 51 minutos, 7:51.
1: Hola, buenos días, Carlos Martín. Solamente para reportar que los semáforos de la 14 Sur y Avenida San Francisco, en la esquina del Instituto Oriente, no funcionan. Se puede volver un caos pronto.
0: Seguramente.
2: Accidente sobre el periférico encima de Forjadores.
0: Hay un accidente en el periférico a la altura de Forjadores. Ahí tenemos un accidente más. Oigan, ¿se acuerdan que ayer les decíamos que habían ya puesto materialmente un departamento en el bajo puente de la 11 Sur y el periférico? Ya habían puesto un departamento completo. Ya tenía colchones, sillón.

0: Leones, ya se había apropiado de ese lugar, pues una persona, ¿no? Bueno, pues ya me compartieron las fotografías después de que se las mandamos al presidente municipal Pepe Chedraui y el departamento ha desaparecido. Ya se llevaron todos los cachivaches de este cuate que ya se había tomado todo el bajo puente del periférico. Bueno, cargaron una camioneta con las porquerías, una camioneta completita y se llevaron todo, los sillones, los colchones. Bueno, ya nada más faltaba que llegara a verse la acción de la pareja, ¿no? Porque ya estaba todo puesto. Bueno, ya se liberó afortunadamente gracias a los reportes de Así Sucede.
1: Hola, buenos días. Hay un accidente en Periférico, se ve que acaba de pasar y ya se empezaba a formarse el tráfico. Yo creo que va un poquito para largo. Es antes de Explanada, sentido hacia Cholula.
0: Así que cuidado con ese accidente, por favor.
2: Hola, Carlos Martín, aquí en Los Héroes, en la 14 Sur, con sentido al centro. Hay dos accidentes, dos seguidos en menos de 200 metros. Están causando un caos vial aquí a la salida de Los Héroes. Saludos.
0: Muchas gracias, saludos. ¿Qué más?
3: También nos están compartiendo imágenes, dice Carlos Martín. Te mando saludos desde Atlixco y te mando esta excelente fotografía.
0: Sí, está el volcán haciendo de las suyas, mostrándose con generosidad.
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0: Calidad para los fotógrafos.
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0: Bueno, son 7 minutos antes de las 8 de la mañana, en 7 las 8, señor Héctor Sánchez.
6: ¿Qué tal? Muy buenos días, pues nada, bien, muy bien, aquí en este miércoles. Un gusto saludarlos a todos.
0: ¿De qué vas a hablar hoy?
6: Pues mira, Carlos, la verdad es que, como dicen, al perro más flaco se le juntan
0: Se le cargan más las pulgas.
6: Imagínate con lo que estabas platicando hoy en la mañana de lo de la prueba PISA. Y México también en la parte económica no se queda atrás con ese tema. La verdad tiene un problemón porque México está entre el fuego entre Estados Unidos y China. Supuestamente venía hoy Howard Lutnick, que es el secretario de Comercio.
0: Pero que siempre no, que mejor por Zoom.
6: Que siempre no. Y bueno, va a tener la reunión con la presidenta, pues aunque sea por Zoom. Pero esos son malos augurios, ¿no? Ahorita estamos en medio de la negociación del T-MEC, que esta visita era muy importante. Pero fíjate que han estado teniendo reclamos continuos. Trump la semana pasada pues dijo que de México nada más recibía tamales picantes y tomate, y de ahí en fuera pues que respetaba mucho a la presidenta Claudia Sheinbaum. Pero este contexto, la verdad es que está siendo complicado. China apenas este lunes también hizo un reclamo fuerte. ¿Por qué tanta efervescencia? Porque bueno, Trump ha estado acusando a México de ser la puerta de atrás de la entrada de los productos de China. Simplemente Trump está preocupado porque ha estado queriendo proteger a su industria automotriz, a General Motors, a Stellantis y Ford. Y en ese sentido, la verdad es que esta preocupación había estado siendo México un picaporte para todos los productos chinos. Sin embargo, también México, a principio del año, hizo una negociación fuerte, subió los aranceles para los productos chinos. De hecho, Ebrard acaba de comentar que cayeron las importaciones chinas en un 28%. Eso la verdad es que es un dato muy muy interesante, porque sí, de alguna forma sí pararon pues estas importaciones. Prácticamente en la industria del calzado cayó un 59%, casi 6 de cada 10 pares menos. Los autos ligeros cayó un 35%, los electrodomésticos un 27%, y los textiles y ropa, telas, algo así, 14%. Claro, hay un reclamo importante por parte del gobierno chino y le dice a México, oye, pues no vamos a dejar estas injerencias, pero no podemos dejar pasar o de lado de que Estados Unidos es el socio comercial más importante de México. Entonces, sí, esto la verdad es que pone un poco entre la espada y la pared a México, porque por un lado es como los vecinos, ¿no? Que con los dos tienes conflicto de un lado y del otro, y pues con los dos quieres quedar bien y no se puede.
0: No se puede, ¿no?
6: Y entonces sí hay un conflicto importante. ¿Qué es lo que está pasando también con respecto a la... y por eso el anuncio ayer del paquete económico? A final de cuentas, este crecimiento que se estaba planteando de más de 2%, pues se va a dar sí y solo si el T-MEC avanza. Si el T-MEC no avanza,
0: todas las proyecciones de crecimiento se van para abajo.
6: Se van a ir para abajo, pero también este es un, vamos a decir, un como gancho para que efectivamente Estados Unidos interprete que estamos haciendo lo posible para poder salir bien con nuestro socio más importante, ¿no? Este augurio de que no vino el secretario de Comercio, pues la verdad es que no ayuda,
0: no da confianza,
6: ¿no? Y entonces, sí se complican las cosas. Verdaderamente, este paquete que se presentó el día de ayer fue así como, mira, sí estoy haciendo estas acciones, estoy proyectando este crecimiento. Entonces, pues ya veremos a ver cómo pinta. La próxima semana estaremos analizando un poquito más este paquete que de hecho tú comentaste en el resumen. Está México muy complicado y por eso yo inicié con la frase de que al perro más flaco se le cargan más las pulgas,
0: Carlos. Sí, caray. Pues hay que ir entendiendo todo el paquete porque pues es muy grande, ¿no?
6: Es muy grande.
0: Es muy grande, pero por lo pronto lo que sí está claro es que van a ajustar lo más posible el cobro de los impuestos. O sea, van a evitar por todos los medios la evasión de impuestos. Y yo digo, bueno, pues siempre los mismos, ¿no? Cuando tú revisas la estadística de qué porcentaje de la fuerza laboral de este país está en la economía informal, pues te das cuenta que es más de la mitad. Y esos no pagan.
6: Y aquí en Puebla está más crudo el tema, porque estamos cerca del 70% en la parte de informalidad. Entonces, esto que tú comentas, la verdad es que es un socio de los empresarios, nada más para las ganancias, porque para las pérdidas no. ¿No? Entonces, en ese sentido, tú, como bien dices, los que siguen pagando los impuestos para seguir solventando a los que no están trabajando, o a los ninis o lo demás, o los programas famosos que están, de hecho, ahorita ya no alcanzan.
0: Ya no alcanzan.
6: Entonces, por eso están arreciando contra los que sí pagamos impuestos.
0: Pues a ver en qué termina. El impuesto sobre la renta va a tener ahí algunos ajustes que no va a incrementar el impuesto en sí, pero que van a modificar algunas interpretaciones fiscales para que tengas menos salida.
6: Sí. Y es que fíjate, no es que haya recovecos fiscales, o sea, es la ley, la verdad es que de alguna forma te permite hacer planeación fiscal. Sin embargo, pues la verdad es que le están cerrando la posibilidad también de poder hacer esa planeación a todos los empresarios.
0: Muy bien. ¿Algo más que decir, señor?
6: Carlos, nada más. Buen miércoles. Se quiebra la semana el día de hoy. Síganos en el X en arroba Héctor A. Sánchez M.
0: Ahí están. Muy bien. Pues muchas gracias.
6: Un gusto.
0: Pórtate bien.
6: Siempre.
0: ¿No? Pórtate bien. Y vamos a hacer una pausa. Son las 8:05.
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0: Y aquí le presento este resumen de noticias. Los alcaldes de Tepeyagualco y Esperanza están vinculados a grupos delictivos, concretamente a los Zúñiga. Esto lo dijo Omar García Harfuch.
1: de cateo en el municipio de La Esperanza, Puebla. Como resultado, fueron detenidas 10 personas vinculadas con una estructura criminal dedicada al robo de autotransporte de carga, robo de vehículo en carretera, asaltos, extorsión, secuestro y otros delitos de alto impacto que se daban en estas carreteras federales.
0: Ahora la Secretaría de Seguridad Pública del Estado de Puebla se encargará de la seguridad en Esperanza y Tepeyagualco, así lo dijo Francisco Sánchez. En más noticias, los complejos residenciales cerrados pueden esconder a los delincuentes, como ha sucedido en Lomas de Angelópolis, así que todos los fraccionamientos privados, cuidado, así lo advierte el secretario de Seguridad Pública, Francisco Sánchez.
2: ¿Cuáles son los lugares donde hay mayor seguridad o hay más restricciones para poder ingresar? Pues son la zona de Lomas, ¿no? Que tiene estas situaciones. O sea, no podemos definir que sea una zona exclusiva. Obviamente ellos, de acuerdo a sus circunstancias, buscan lo que les ofrezca una mayor seguridad. Entonces, buscan lugares que con accesos restringidos, con controles.
0: La aprehensión de presidentes municipales de Morena confirma que están impulsando un narcogobierno. Esto lo dice el PRI.
3: Pero no basta las detenciones. ¿Cuántos asaltos? ¿Cuántas familias quedaron obviamente vulneradas, vulnerables después de diferentes situaciones por las cuales estos ediles les hicieron pasar? Y pues bueno, es evidente que aquel partido que se dice nuevo, pues básicamente es quien opera y quien tiene un mayor número de estos narcogobernantes.
0: En Puebla no habrá impunidad para las autoridades que violenten la ley, dice el gobernador Alejandro Armenta. En más noticias, le informo que 3,000 trabajadores de proveedurías de autopartes de Volkswagen en Puebla y Tlaxcala ya fueron despedidos en la última semana. Esto lo informa Leobardo Soto.
13: La situación tan salvaje y tan brutal que ha anunciado Volkswagen está teniendo una consecuencia en los trabajadores de autopartes muy seria. El Puebla y Tlaxcala estamos teniendo una afectación ya muy seria en todas las empresas que son de autopartes. Ya han iniciado algunas con despidos, con bajas.
0: El rector de la Universidad de las Américas Puebla, el doctor Luis Ernesto Derbez, dice que podrían venir todavía más despidos en la planta armadora Volkswagen. Pide fortalecer la industria de las autopartes.
16: En Puebla, que había generado realmente mucho del crecimiento y del empleo formal en nuestra economía local. El hecho de que Volkswagen tenga que llevar a cabo estas actividades manda un mensaje muy claro. Este es un recorte que está todavía corto, es mi opinión, en Puebla. Va a haber más gente que va a tener que salir, una reducción de empleos de esta naturaleza.
0: Un monto de 50 millones de pesos destinará el gobierno estatal para la rehabilitación de hospitales del IMSS-Bienestar. Esto lo confirma el titular del Ejecutivo. Advierte Protección Civil fuertes lluvias durante los próximos días. Se habilitarán 106 refugios temporales en 43 municipios. Esto lo dice la Secretaría de Gobernación. En tanto, proponen regulación para el uso de teléfonos celulares en las escuelas y minimizar así la violencia digital.
19: No es lo mismo utilizar un dispositivo durante una actividad académica en la que el docente lo requiere a utilizarlo durante una clase para distraerse, grabar a un compañero y sin su consentimiento pueda generar alguna situación de acoso. La reforma busca que se pueda ordenar el uso de dispositivos personales.
0: Y una mujer decidida puede desafiar una época y cuando participa puede cambiar la vida de toda una nación. Esto es lo que dice la secretaria del Bienestar, Laura Artemisa.
26: El nombre de Josefa Ortiz siga recordándonos que una mujer decidida puede desafiar una época, que una mujer valiente puede abrir un camino y que cuando las mujeres participan plenamente en la vida pública, no solamente cambian la vida de las mujeres, cambian la historia de una nación.
0: Más de 15,000 habitantes de San Pablo Xochimihuacán han sido beneficiados con la relaminación de la calle Talamsa, mientras que para prevenir y atender la violencia contra las mujeres, el Ayuntamiento de Puebla y el Estado de Puebla también conjuntamente fortalecerán los centros de atención en 3 juntas auxiliares que tenemos en la capital. Y detienen a 2 jóvenes, uno de 19 y otro de 16 años, relacionados con varias tiendas o asaltos a tiendas de conveniencia, particularmente a las tiendas Oxxo. 15 pasajeros resultaron lesionados luego del choque de un tráiler contra la parte trasera de un autobús, esto en la Puebla Orizaba. Y la Fiscalía General del Estado de Puebla, en coordinación con Tlaxcala, localizaron a Dastán, de 2 años, un niño de 2 años que había sido desaparecido. Bueno, finalmente se encontró. ¿Y qué fue lo que resultó de la investigación? Bueno, que era un conflicto entre tutores, entonces el papá se lo había llevado. La presidenta de la República, Claudia Sheinbaum, resalta la histórica reducción del 53% en los homicidios dolosos en lo que va de su administración. Ella así lo dijo.
4: 53% de reducción en homicidios dolosos en prácticamente 2 años.
0: En 2 años, ahí están los resultados. En más noticias, la defensa de los hermanos Manuel Roberto y Fernando Farías Laguna señaló que en el cateo que realizó la Fiscalía General de la República en una bodega ubicada en la Ciudad de México, los documentos aseguraron que pues no están firmados, no están firmados por ellos, están firmados por el secretario de la Marina, Rafael Ojeda Durán, y que no se trata de expedientes considerados de valor de seguridad nacional. Según Epigmenio Mendieta, el abogado de los hermanos Farías Laguna, señala que Ojeda deberá comparecer ante un juez. La defensa reclama acceso a la documentación en donde se acredita que los hermanos Farías Laguna no son los responsables de todo esto, y hay naturalmente responsabilidad del secretario. Ahora resulta que ellos tenían las facultades de ascender a los mandos de la Marina, y ahora resulta que entre ellos conformaron una red de la que no sabía el secretario. Eso es increíble. En el cateo, en un cateo que no dio mayor información la fiscalía, encontraron en la Ciudad de México vehículos de alta gama. Encontraron un Ferrari rojo, un Lamborghini gris, otro Lamborghini amarillo, una camioneta Rolls Royce, una Cadillac Escalade negra, un Lamborghini azul, un Aston Martin, un Cadillac blanco y bueno, una Dodge Durango blanca. Todo esto encontraron en un cateo. Encontraron armas, encontraron 7 cartuchos útiles, encontraron una contadora de dinero, una bolsa de dama con 21 relojes de pulso, un collar, un par de aretes, y no se sabe de quién es todo esto. En más información, como parte de la Operación Sable, la Secretaría de Marina Armada de México mantiene un despliegue de proximidad social en la zona de Mazatlán, y gracias a eso, dicen, se pudo contener la inseguridad, nada más que el proceso de cuidado ya terminó. Y detuvieron a una trabajadora del ayuntamiento de Tecate con 70 kilos de metanfetaminas. Esto es lo que da a conocer la autoridad. Fíjese, intentó pasarlas a los Estados Unidos. Repito, 70 kilos de metanfetaminas. ¿Qué dicen en la presidencia municipal de Tecate, que es un ayuntamiento gobernado por Morena? Bueno, que esta persona ya no trabaja en el ayuntamiento. La dieron de baja el 3 de septiembre, cuando el hecho se cometió estando en funciones. Cuando fue detenida, estaba en funciones. Después la dan de baja y claro que ahora pueden decir que no trabaja en el ayuntamiento, pero cuando hizo todo eso, sí trabajaba en el ayuntamiento. Excusas que uno no entiende cómo pueden ser de ese tamaño. En más información, déjeme le doy a conocer que el secretario de Hacienda, Edgar Amador, entregó ya el paquete económico 2027. Bueno, el gasto público tiene 2 razones: contribuir al bienestar y elevar la capacidad para crecer. El paquete económico 2027 destaca la salida de 13.4 millones de mexicanos de la pobreza. Además, el documento subraya el gasto autorizado del gobierno de 10 billones de pesos. El impuesto sobre la renta tendrá cambios en el 2027, aunque la propuesta de la Secretaría de Hacienda no plantea un aumento general de la tasa, propone modificaciones a la regla de deducciones pérdidas fiscales, intereses y otros mecanismos que utilizan las empresas para determinar su carga tributaria. Dentro de la información proporcionada no se contempla ningún aumento a los IEPS o al IEPS de productos como las cervezas, las botanas y todo esto que se había advertido, siempre no. El gobierno federal apuesta por medidas en contra de la evasión fiscal que permitan incrementar los recursos que se destinan a mantener el bienestar social y el crecimiento económico. En materia de política de ingresos, el secretario de Hacienda anunció modificaciones a la ley del impuesto sobre la renta, como ya se lo estoy adelantando. La presidenta Claudia Sheinbaum reconoció que México registró un descenso en los resultados de matemáticas, dice, sí, en la prueba PISA en el 2025 se tiene este dato, aunque afirma que el retroceso también se dio en otros países. México no fue el único que retrocedió. La jefa del Ejecutivo recalcó que la prueba PISA tiene limitaciones, siempre lo han dicho, dice, esta prueba en todos los países no puede ser igual, y bueno, pues lo cierto es que sí es igual, porque el 2 más 2 es lo mismo en México que en cualquier otra parte, pero descalificaron un poco los resultados de la prueba PISA, cuando la verdad es una tragedia. Estamos en los últimos lugares de los países adheridos a la OCDE. El uso adictivo y distractor de los celulares es una de las razones por las que nos está yendo mal a nosotros y a todo el mundo. ¿Por qué? Bueno, porque los niños no aprenden a leer y porque los niños no aprenden a comprender. Y bueno, en el Senado se hizo oficial ayer, ya le quitaron a Insunza todo lo que estaba recibiendo de Morena. En los deportes, la Champions League, Real Madrid 2-1 a Inter de Milán, Manchester City 2-0 a Porto, Real Betis 3-2 a Lille, Borussia Dortmund 3-2 a Villarreal y Aston Villa 3-2 a Brujas. Hoy Barcelona Feyenoord a las 10:45 horas, Liverpool Atlético de Madrid, Napoli Arsenal y Sporting de Portugal frente al Galatasaray, todos a la 1 de la tarde. Los Olmecas de Tabasco 7-1 a los Toros de Tijuana en el primero de la Serie del Rey.
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11: 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La jabalina también se usa en competencias deportivas y se llama así porque se supone que es el arma que se usaba para cazar jabalís.
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14: Detenido.
12: Se complica la circulación si tu destino es Avenida 25 Poniente, entre Avenida Esteban Antuñano hacia el Boulevard Atlixco. Hay tráfico en Avenida 31 Oriente, entre el Boulevard 5 de Mayo y Calle 5 Sur.
14: Aviso.
12: Cuidado, hay un accidente en vía Tlizcayatl. Es a la altura del circuito Juan Pablo II.
14: Clima.
12: Te platico, tenemos en estos momentos una temperatura en 16 grados. 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

0: Son las 8 de la mañana con 26 minutos, 8 de la mañana con 26 minutos.
1: Buenos días, Carlos Martín. Pues yo ya llevo dos veces que les reporto que en la escuela donde van mis hijos no ocupan los libros de la SEP. Entonces, ¿cómo quieren que aprendan a leer si los libros no los ocupan? Tengo intactos los libros de sexto de mi hijo del año pasado, los de mi hija del año pasado. Los únicos que ocuparon fue lenguajes y saberes. Fueron los únicos dos. De los demás los aventaron y los dejaron, como ahorita, igual.
2: Valiente ayuda con esos libros, ¿no? Uh-huh. Valiente ayuda con esos libros de texto que ya ni las escuelas los usan. ¿Se acuerda que los modificaron? Sí. Y que el que modificó esos libros era un cuate que verdaderamente estaba loco, y que cuando lo corrieron de la Secretaría de Educación Pública se atrincheró en su oficina y no se iba. Ese personaje era el que hacía los libros de texto y lo consideraban un genio. Pues resultó un fiasco. Un fiasco.
3: Cambió fechas, como, claro, nombres, claro, híjole.
2: Le cambiaba nombres y fechas a los personajes de la historia. Un idiota que tuvieron ahí. Y que cuando le dijeron, no, ya nos dimos cuenta que eres idiota, vete. Y no, me voy. Si soy idiota, de idiota me voy.
3: No, y además dijo, por mí es lo que se ha hecho, por mí ha crecido, sí, por mí ha mejorado.
2: Y ¿se acuerdan de una conferencia de prensa en donde salió una maestra? ¿Se acuerdan cuando una maestra que salió defendiendo la nueva educación, los libros de la SEP y cuestionando el antiguo enfoque de competencia y calificaciones en el sistema educativo? ¿Te acuerdas de ella?
3: Sí, que brincaba, ¿no? Y se ponía a brincar y a brincar y a burlarse.
2: A ver. La vamos a oír para que se acuerden. A ver, vamos a ver. Acá ahorita, híjole, se atoró. Bueno, mientras, a ver, otras llamadas en lo que la pongo, porque sí, la tienen que oír, ¿eh?
4: Nos están reportando que hay un choque en la incorporación del periférico con la autopista. Un tráiler le pegó a una camioneta de Sabritas. Tengan mucho cuidado porque va a haber tráfico ahí. También hay un accidente pasando el Oxxo de los Héroes sobre la 14 antes de subir al puente con dirección a San Jorge. Nos están reportando y sugiriendo tener cuidado porque no sirven los semáforos en Rosendo Márquez y la 29 Poniente. Rosendo Márquez y la 29 Poniente allá en la colonia La Paz. Y también nos están compartiendo, dice, sigue el tráfico por este accidente aquí en el periférico a la altura del Boulevard Forjadores, y hay un tráiler descompuesto en la salida de Finza, solamente un carril de circulación. Entonces imagínese cómo está el tráfico por ahí.
2: Acá ya está, a ver cómo la escuchan ustedes. Es una maestra que defendía la nueva escuela mexicana y que criticaba el sistema de calificaciones del pasado. Es una maestra que salió en la mañanera, salió en la mañanera y otra vez está viralizando su video, su explicación, su postura. Escúchenla.
5: De yo aquí y yo sí sé y yo me saco 10 y tú te sacaste 5, lero, lero, maro, mero, yo sí voy a ser exitoso y tú no. No, no es eso, ¿sí? Ahora el asunto es...
6: Cuando yo estaba participando...
2: Bueno, pues ahí está, nada más. Acuérdense, y brincaba, ¿no? Y brincaba de un lado para otro. ¡Ridícula! ¡Ridícula! ¡Oh! Bueno, ¿qué más?
4: Nos están reportando, dice Carlos Martín, ojalá y puedas ayudarme, dice, ayer se me cayó mi cartera, dice, afuera de mi casa, dice, y en las cámaras de seguridad se ve que una persona la recogió, dice, me interesan solo mis documentos oficiales, licencia, INE, tarjeta de circulación, etcétera. Fue en San Manuel, en Avenida San Ignacio, nos está compartiendo el video, los documentos están a nombre de Miriam Pantoja, pues sí. Tú que recogiste estos documentos, ojalá y los puedas devolver a esta persona, te pones en contacto con nosotros, o donde la recogiste, ahí mismo puedes devolverlos.
3: Oye, nada más buscando es la maestra Ana María Prieto Hernández, quien se burló y ridiculizó, frente, como decías tú en este video, porque se burlaban de los alumnos que sacaban 10, que tenían excelencia, y que ella decía que así se burlaban de los demás enfrente, diciendo, mira, yo tengo 10, tú no, y decía ella que era una burla, ¿no? Yo no creo que hubiera una burla así, pero bueno, ella defendió así la nueva escuela mexicana.
2: Ay, qué horror, qué horror,
0: ¡Qué horror! Bueno, son ya las 8 de la mañana con 31 minutos, 8:31.
4: También nos están reportando y compartiendo, dice, por favor, Carlos Martín, ojalá y puedas ayudarnos con este reporte. Y es que esta persona nos está reportando que en la colonia Joaquín Colombres, dice, en la ruta 2A, dice, pues la gente y los estudiantes y todo, bueno, pues aquí se requiere más unidades de transporte público porque la gente, pues, puede correr peligro por cómo se trasladan
0: van
4: las
0: mosca,
4: unidades.
0: Van de mosca, van colgados de las puertas.
7: Buen día, Carlos. Mira, para reportarte a ti y al presidente municipal de Puebla, si pueden hacer algo aquí en la zona de Rivera, en la avenida de las Torres, es un caos todas las mañanas poder circular, ya que hay un mercadito y un tianguis, y de tres carriles solamente queda uno para circular. Anéxale que pasa el transporte público y ahorita a la hora de las entradas de escuela, esto es un caos.
0: Un caos completo. Otro.
8: Hola, buenos días. Una pregunta, ¿sabrán qué habrá pasado ahí en el mercado Morelos? Nosotros íbamos bajando hacia incorporarnos para poder tomar la 24, pero se acercaron policías a decirnos que nos retornábamos exactamente ahí en un costado del mercado Morelos.
0: ¿Qué pasó en el Morelos? Si alguien nos ayuda, ¿qué pasó en el mercado Morelos? Necesitamos ayuda, entre todos sabemos todo. El teléfono es el 22 22 15 12 14. ¿Qué pasó en el mercado Morelos? ¿Por qué está cerrado a la circulación? A ver si nos ayudan. Sabemos que es una zona complicada, lo sabemos. Ayúdenme a saber qué pasó en el Morelos. Mándenme un mensaje vía WhatsApp al 22 22 15 12 14 y ahorita rapidito vamos a saber qué sucedió allá.
9: Amigo Carlos Martín, colisión múltiple en la autopista México-Puebla, dirección a México, a la altura del kilómetro 70.
0: A la altura del kilómetro 70, ahí hay un accidente, es lo que nos están reportando y lo que nos están compartiendo, además en imagen. Bueno, son ya las 8 de la mañana con 33 minutos y ahora recibo a Isis Rendón.
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2: 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Días.
4: Nos están reportando, dice Carlos Martín, sí, así es, efectivamente hay una movilización de policía y no es el accidente que hay allá en la zona de la Pepsi, que esto también tiene complicado el tráfico en el Boulevard 18 de Noviembre, es otra cosa muy diferente allá a un costado del Mercado Morelos.
2: Muy bien, bueno, pues ya está acá don Héctor López. Vamos a preguntarle primero de qué va a hablar hoy y luego vamos a los mensajes y ya regresamos con él. ¿Cómo estás, Héctor? Buenos días.
12: Gracias, Carlos, buenos días. Pues un nuevo lanzamiento, como debería de esperarse, la competencia de Cloud acaba de salir, que se llama Astra 6, que es de ChatGPT, y la gente se está volviendo loca allá afuera con esta nueva herramienta, que ahorita te voy a platicar un poquito de todo lo que hace.
2: De todo lo que hace. Fíjense cómo la tecnología avanza y para poder llegar a estos niveles de entendimiento, pues se necesita estar bien preparado, y los chavitos hoy con la prueba PISA no dan el ancho para usar y para aprovechar todas estas herramientas. Pero bueno, ya de eso estamos platicando después de estos mensajes. Son las 8 de la mañana con 39 minutos.
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14: Paraninfo viene del griego paraninfos, que significa padrino de boda. Era la persona que acompañaba al novio en el carro para llevarlo de su casa a la iglesia y acompañarlo en la cena.
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30: Carga.
31: Se complica el avance, salte con tiempo en calle 23 Sur entre avenida 17 Poniente hacia avenida Juárez.
30: Detenido.
31: Sigue el tráfico en la diagonal Defensores de la República entre Calzada Zaragoza y la China Poblana. De otro punto es lentísima la circulación en avenida 31 Oriente. Esto es entre el Boulevard 5 de Mayo y calle 5 Sur.
30: Aviso.
31: Hay un accidente en la vía Tlixcáyotl. Ten cuidado, es a la altura del circuito Juan Pablo II.
30: Clima.
31: Déjame comentarte que ya tenemos una temperatura en 16 grados. 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

0: Son las 8:45 a.m.
1: ¿Qué tal, Carlos Martín? Buen día para ti y tu audiencia. Oye, fíjate que el día de hoy me pegó esta ambulancia que adjunto, fotografía, me dio un golpe en la fase izquierda. Bueno, nos bajamos, nos pusimos de acuerdo para no hacer el cuento largo, quedamos que íbamos a llevarlo al taller para que le cotizaran, y cuando vamos en camino, pues este vato pues toma por otra calle y intenta pelarse. Lo iba a alcanzar, pero la verdad es que puedo provocar otro accidente. Entonces, decidí pedir el apoyo de mis compañeros. Ahorita ya les agregué la fotografía. Y pues también de tu audiencia, para que tengan cuidado con este patraña de persona. Digo, el golpe no es muy grave, no le iba a salir ni tan caro. Pero bueno, que yo quería hacer lo correcto llevándole a un taller, y que si no le parecía, pues ahí lo hiciera, y si no, pues se dirigiera a uno de su conveniencia. Pero pues esta persona se peló. Y hasta bruto es, porque el tipo salió de Aguasanta, entonces ya sé dónde va. Vi, lo todavía amablemente accedí a acompañarlo a dejar a su pareja a una escuela que está por ahí cerca, de la cual también tengo conocimiento dónde es. O sea, y lo acompañé. ¿Para qué? Para que dejara a esta persona y de ahí nos fuéramos al taller. Y de ahí se pela. O sea, está bruto.

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2: Es un momento de contrastes, porque nos viene presentando lo último de los desarrollos tecnológicos y por otro lado hemos venido hablando en el programa con insistencia de los resultados de la prueba PISA, que pues pone a México en los últimos lugares de los países de la OCDE, en los últimos lugares. Bajamos en todo, bajamos en ciencias, bajamos en matemáticas, bajamos en lectura de comprensión, y el principal problema que tenemos hoy con los niños es que no saben leer, no saben interpretar, no saben entender un texto y poderlo aplicar, no saben. Y si no saben y si ya vienen así, estamos perdidos, ¿no?
3: Claro, es ahí la desventaja, es que actualmente la inteligencia artificial regresa respuestas con texto, preferentemente. Obviamente también lo hace con voz, pero si no entiendes lo que te está contestando la inteligencia artificial, le vas a decir que sí a todo, exactamente, le vas a creer todo y desde ahí empieza el problema, ¿no? El no procurar ni desarrollar el pensamiento crítico, desafortunadamente, Carlos.
2: Ese pensamiento crítico es el que no están desarrollando los niños, y que están mal utilizando la tecnología, porque cuando como papá le das una tableta para que juegue, no para que aprenda, pues entonces ya se fastidió todo, ¿no?
3: Híjole.
2: Pero bueno, hablemos de lo bueno y del desarrollo que traes y que está interesantísimo.
3: Gracias, Carlos. Pues imagínate que en lugar de preguntarle a ChatGPT cómo hacer un trabajo, le dices, haz esta parte por mí y avísame cuando necesites una decisión. Esto transforma completamente el nuevo lanzamiento de ChatGPT, que se llama ChatGPT 6 Astra. Es el nuevo modelo de OpenAI y la mejor importante está en trabajos complejos de varios pasos: investigación, programación y uso de computadora. También puede producir documentos, hojas de cálculo, presentación siguiendo instrucciones y plantillas, pero OpenAI lo está desplegando gradualmente. Desafortunadamente, solamente está disponible para las versiones de pago. Y si no lo sabes usar, se te van los tokens como a mí en media hora o menos y ya no lo puedes volver a usar un mes o una semana, ¿no? Dependiendo. Entonces, para que la gente lo entienda, puse dos casos en donde es muy práctico. Y si tú fueras un gerente y vas rumbo a una junta, le dices a ChatGPT Astra 6 en la modalidad de voz, en vez de que esté chateando, prende el micrófono y es como si tuvieras a tu asistente. Y le dices, revisa los resultados de venta, compáralos con el trimestre pasado, encuentra las 5 anomalías importantes y prepárame una presentación para la dirección. La diferencia enorme está en que antes le preguntabas, ¿cómo analizo mis ventas? Ahora le dices, analiza y déjame algo para trabajar. Un ejemplo 2 es, alguien está buscando un empleo. Entonces, en lugar de poner, ¿dónde puedo buscar trabajo? Hoy le puedes plantear una tarea más compleja a la inteligencia artificial. Analiza todas estas vacantes, compáralas con mi experiencia, porque le has dado tu currículum y le has platicado de ti. Dime cuáles me convienen más y prepara lo necesario para postularme. Entonces, esto es un salto cuántico porque al final del día estás asignando un objetivo. Esa es la diferencia en donde hoy la gente dice, tengo que aprender a hacer prompts. Sí, tienes que tener una guía, tienes que aprender cómo escribir, pero hoy lo que tienes que tener la claridad es cuál es el resultado que quieres esperar de la inteligencia artificial. Entonces, a eso ahora ya no se le está llamando prompting, se le está llamando looping, y el looping es una forma de conseguir objetivos. Y les explicaba hace ratito, le dije a la inteligencia artificial que construyera un modelo 3D, y desconocía en ese momento qué software se ocupaba para la modelación 3D. Es uno que se llama Blender. Pero no lo tuve que tener instalado en mi computadora. Yo no sabía ni cómo se llamaba. Yo nada más le dije que quería un modelo 3D de algo. Y después, no sé cómo se llame la terminación del archivo para que lo mandara a una impresora 3D. Entonces, todo esto, mi objetivo era obtener un cohete en impreso, en una impresora 3D. Es lo mismo que nos tenemos que fijar justo cuando le damos los objetivos a la inteligencia artificial. Entonces, en este comparativo quiero decirles que algo de lo que destaca es el uso de la voz. Todo esto se hace sin teclear nada.

0: en la computadora o en el celular, sino simplemente con la intención de hacerlo a través de el celular o a través de un audífono o a través de prender el micrófono de tu computadora. Esto viene a transformar, realmente estoy sintetizándolo mucho porque es muy poderosa esta herramienta que acaba de salir, pero Gemini no se quiso quedar atrás. Entonces, los de Google o Alphabet, que es la empresa donde está Google, donde está Gemini y demás, también lanzaron su asistente de inteligencia artificial, pero ellos lo conectan al trabajo. ¿Qué quiere decir? Imagínate qué pasaría si para trabajar ya no tuvieras que estar moviendo el mouse entre Gmail, Drive, documentos y tus notas. Google está incorporando funciones conversacionales por voz gradualmente en Gmail, Docs y Keep. Keep es donde guardas como tus notas en la nube, ¿no? Mediante Gemini. En otras palabras, es puedes hablar de forma natural para buscar información en tu correo, crear documentos, capturar notas y documentos puede apoyarse de información que está en tu Gmail, en tu Drive, en tu chat y en la web. Cuando tengas los permisos correspondientes, puedes hacer algo así como antes de una junta. Vas caminando hacia la oficina, Gemini busca el correo electrónico, le dices, Gemini, busca el correo electrónico que me mandó Roberto sobre la propuesta de Puebla y dime cuáles son los tres pendientes. Después, con esta información, ayúdame a preparar un documento con los puntos que tengo que tratar, lo importante que es que tú no estás buscando en el correo electrónico, sino que estás conversando con tu información. Eso es la gran diferencia. Y sobre todo que no tienes que estar saltando entre ventanas. La segunda es que, pues imagínate que también vas manejando. Se te ocurre una idea y le dices a Gemini, agrega mis notas, campañas de octubre, enfocada en clientes actuales. Y agrega que debemos de revisar las ventas del trimestre. No abres Keep, no buscas tus notas, no escribes, simplemente hablas. Y esto es un cambio conceptual, Carlos, porque aquí vas a unir Astra y Gemini. Es como lo mismo hablar por voz desde ChatGPT o desde Gemini, pero son caminos similares, no es lo mismo. Gemini se queda en tu correo electrónico, en tu calendario, en tus notas, en tus documentos. Astra de ChatGPT mueve completamente tu computadora. ¿Qué quiere decir? Puedes tener archivos en tu computadora, en tus carpetas, puedes tener varias ventanas abiertas en tu navegador, inclusive puedes tener conexiones locales a un disco duro y Astra va a conectarse con todo esto. Lo que la IA ejecuta es trabajo. Google está empujando hacia que la IA conecte aplicaciones donde ya trabajas y eso nos está llevando a un cambio más importante. Antes trabajábamos así, persona, aplicación, información y tarea. Y hoy hay un nuevo jugador. Es persona, intención, inteligencia artificial, herramienta y resultado. Entonces, aquí se unen dos factores nuevos, que es la inteligencia artificial y el resultado que tú quieres obtener. Antes se quedaba en que si tú te ponías a hacer las cosas, ibas a completar una tarea, pero eso no significa que hayas logrado el resultado. Eso es un cambio brutal de la mentalidad. Y es aquí donde viene la recomendación, y hablando inclusive de la prueba PISA, ¿no? No intentes aprender 20 aplicaciones de inteligencia artificial. Empieza por observar el día a día. Empieza por comprender el texto que te está dando la inteligencia artificial. Empieza por criticar o las respuestas que te está dando la inteligencia artificial o inclusive por debatir con la inteligencia artificial. Otro más, y es algo que hemos platicado, pregúntale lo mismo a diferentes inteligencias artificiales, porque de lo contrario te estás quedando con un solo resultado que no siempre es conveniente, ¿no? Entonces, la inteligencia artificial ya no quiere ser otra aplicación más dentro de tu teléfono, hoy quiere convertirse en una capa que conecta tu correo, tus documentos, tus datos, tus aplicaciones y eventualmente buena parte de tu trabajo. Imagínate, Carlos, que para temas lúdicos, hoy sí le puedes decir, porque cuando empezaba la inteligencia artificial tenías que programar que se formara en una fila virtual y comprar unos boletos. Eso era lo que todo mundo o lo que en ese momento aspiraba. Me acuerdo precisamente que eso fue como hace año y medio que platicábamos de estos avances de la inteligencia artificial. Hoy ya es una realidad. Hoy ya no tienes que saber programar, simplemente tienes que saber pedir. Y entonces, pues esto es lo más nuevo de la inteligencia artificial. poco a poco está disponible. Yo ya lo tengo disponible en mi teléfono, es una maravilla. Dejo a veces prendida la computadora en la casa, voy a caminar un rato, prendo mis audífonos y ya estoy haciendo que la inteligencia artificial trabaje para mí, de día, de noche, a cualquier hora, aunque no lo haya planeado, simplemente con un clic ya estoy haciendo que produzca para mí.
1: Sin queja alguna de que ya no es hora, tengo hambre, estoy cansado, no, nada de eso, nada de eso.
0: Pues sí, pero ahora vienen los costos, Carlos. Desafortunadamente, pues bueno, esto no está disponible en el plan gratuito y en el plan... En los planes pequeños, vamos a decirle así, no en los corporativos o en los...
1: Te los acabas de volada.
0: Te los acabas en media hora, Carlos. Y entonces ahora decían lo que platicábamos que hace tiempo, que la inteligencia artificial está subsidiada, sí, pero ahora cada vez menos. Y si quieres disfrutar de todos estos superpoderes, pues vas a tener que pagar 1,500, 5,000 pesos mensuales por el uso de esta tecnología.
1: Caray. Y entonces ahí va a empezar a excluir a mucha gente, ¿no? A los que no tienen para pagar, se van a tener que quedar con las ganas de aprovechar esta herramienta.
0: Pues mira, los chinos por ese lado están teniendo grandes ventajas y ya están saliendo teléfonos con inteligencia artificial instalada, corriendo localmente. ¿Qué significa? Que ya no necesitas conexión a internet. Son inteligencias artificiales limitadas, pero pues ya es un gran paso, ¿no? La idea es reducir el consumo de computación o computacional para que pueda correr desde la palma de tu mano. Y seguramente todavía iPhone y Android lo sacan, pero Xiaomi ya sacó su primer teléfono con inteligencia artificial integrada que no necesita una conexión a internet.
1: Maravilloso. Muy bien, Héctor López, muchas gracias.
0: Gracias, Carlos.
1: Un gusto tenerte en el programa, caray.
0: Gracias, ¿no? Pues es mutuo también estar aquí participando con las estrellas.
1: Muy bien, muy bien, muy bien. Es así como el Messi de los colaboradores, ¿no? Viene con lo último, con lo último, con lo
0: gracias,
1: último.
0: Oye, Carlos, gracias.
1: Muchas gracias.
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1: Ya son las 9 de la mañana. 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
15: Y aquí le presento este resumen de noticias. Los alcaldes de Tepeyagualco y Esperanza están vinculados a grupos delictivos, concretamente a los Zúñiga. Esto lo dijo Omar García Harfuch.
16: De cateo en el municipio de La Esperanza, Puebla. Como resultado, fueron detenidas 10 personas vinculadas con una estructura criminal dedicada al robo de autotransporte de carga, robo de vehículo en carretera, asaltos, extorsión, secuestro y otros delitos de alto impacto que se daban en estas carreteras federales.
15: Ahora la Secretaría de Seguridad Pública del Estado de Puebla se encargará de la seguridad en Esperanza y Tepeyagualco, así lo dijo Francisco Sánchez. En más noticias, los complejos residenciales cerrados pueden esconder a los delincuentes, como ha sucedido en Lomas de Angelópolis, así que todos los fraccionamientos privados, cuidado, así lo advierte el secretario de Seguridad Pública, Francisco Sánchez.
17: ¿Cuáles son los lugares donde hay mayor seguridad o hay más restricciones para poder ingresar? Pues son la zona de Lomas, ¿no? Que tiene estas situaciones. O sea, no podemos definir que sea una zona exclusiva. Obviamente ellos, de acuerdo a sus circunstancias, buscan lo que les ofrezca una mayor seguridad. Entonces, buscan lugares que con accesos restringidos, con controles.
15: La aprehensión de presidentes municipales de Morena confirma que están impulsando un narcogobierno. Esto lo dice el PRI.
18: Pero no basta las detenciones. ¿Cuántos asaltos? ¿Cuántas familias quedaron obviamente vulneradas, vulnerables después de diferentes situaciones por las cuales estos ediles les hicieron pasar? Y pues bueno, es evidente que aquel partido que se dice nuevo, pues básicamente es quien opera y quien tiene un mayor número de estos narcogobernantes.
15: En Puebla no habrá impunidad para las autoridades que violenten la ley, dice el gobernador Alejandro Armenta. En más noticias, le informo que 3,000 trabajadores de proveedurías de autopartes de Volkswagen en Puebla y Tlaxcala ya fueron despedidos en la última semana. Esto lo informa Leobardo Soto.
19: La situación tan salvaje, tan brutal que ha anunciado Volkswagen está teniendo una consecuencia en los trabajadores de autopartes. Muy seria. El Puebla y Tlaxcala estamos teniendo una afectación ya muy seria en todas las empresas que son de autopartes. Ya han iniciado algunas con despidos, con bajas.
15: El rector de la Universidad de las Américas Puebla, el doctor Luis Ernesto Derbez, dice que podrían venir todavía más despidos en la planta armadora Volkswagen. Pide fortalecer la industria de las autopartes.
20: En Puebla, que había generado realmente mucho del crecimiento y del empleo formal en nuestra economía local. El hecho de que Volkswagen tenga que llevar a cabo estas actividades manda un mensaje muy claro. Este es un recorte que está todavía corto, es mi opinión, en Puebla. Va a haber más gente que va a tener que salir, una reducción de empleos de esta naturaleza.
15: Un monto de 50 millones de pesos destinará el gobierno estatal para la rehabilitación de hospitales del IMSS Bienestar. Esto lo confirma el titular del Ejecutivo. Advierte Protección Civil fuertes lluvias durante los próximos días. Se habilitarán 106 refugios temporales en 43 municipios. Esto lo dice la Secretaría de Gobernación. En tanto, proponen regulación para el uso de teléfonos celulares en las escuelas y minimizar así la violencia digital.
21: No es lo mismo utilizar un dispositivo durante una actividad académica en la que el docente lo requiere a utilizarlo durante una clase para distraerse, grabar a un compañero y sin su consentimiento pueda generar alguna situación de acoso. La reforma busca que se pueda ordenar el uso de dispositivos personales.
15: Y una mujer decidida puede desafiar una época y cuando participa puede cambiar la vida de toda una nación. Esto es lo que dice la secretaria del Bienestar, Laura Artemisa.
22: El nombre de Josefa Ortiz siga recordándonos que una mujer decidida puede desafiar una época, que una mujer valiente puede abrir un camino y que cuando las mujeres participan plenamente en la vida pública, no solamente cambian la vida de las mujeres, cambian la historia de una nación.
15: Más de 15,000 habitantes de San Pablo Xochimilhuacán han sido beneficiados con la relaminación de la calle Talamsa, mientras que para prevenir y atender la violencia contra las mujeres, el Ayuntamiento de Puebla y el Estado de Puebla también conjuntamente fortalecerán los centros de atención en 3 juntas auxiliares que tenemos en la capital. Y detienen a 2 jóvenes, uno de 19 y otro de 16 años, relacionados con varias tiendas o asaltos a tiendas de conveniencia, particularmente a las tiendas Oxxo. 15 pasajeros resultaron lesionados luego del choque de un tráiler contra la parte trasera de un autobús, esto en la Puebla Orizaba. Y la Fiscalía General del Estado de Puebla, en coordinación con Tlaxcala, localizaron a Dastán, de 2 años, un niño de 2 años que había sido desaparecido. Bueno, finalmente se encontró. ¿Y qué fue lo que resultó de la investigación? Bueno, que era un conflicto entre tutores, entonces el papá se lo había llevado. La presidenta de la República, Claudia Sheinbaum, resalta la histórica reducción del 53% en los homicidios dolosos en lo que va de su administración. Ella así lo dijo.
1: 53% de reducción en homicidios dolosos en prácticamente 2 años.
15: En 2 años, ahí están los resultados. En más noticias, la defensa de los hermanos Manuel Roberto y Fernando Farías Laguna señaló que en el cateo que realizó la Fiscalía General de la República en una bodega ubicada en la Ciudad de México, los documentos aseguraron que pues no están firmados, no están firmados por ellos, están firmados por el secretario de la Marina, Rafael Ojeda Durán, y que no se trata de expedientes considerados de valor de seguridad nacional. Según Epigmenio Mendieta, el abogado de los hermanos Farías Laguna, señala que Ojeda deberá comparecer ante un juez. La defensa reclama acceso a la documentación en donde se acredita que los hermanos Farías Laguna no son los responsables de todo esto, y hay naturalmente responsabilidad del secretario. Ahora resulta que ellos tenían las facultades de ascender a los mandos de la Marina, y ahora resulta que entre ellos conformaron una red de la que no sabía el secretario. Eso es increíble. En el cateo, en un cateo que no dio mayor información la fiscalía, encontraron en la Ciudad de México vehículos de alta gama. Encontraron un Ferrari rojo, un Lamborghini gris, otro Lamborghini amarillo, una camioneta Rolls Royce, una Cadillac Escalade negra, un Lamborghini azul, un Aston Martin, un Cadillac blanco y bueno, una Dodge Durango blanca. Todo esto encontraron en un cateo. Encontraron armas, encontraron 7 cartuchos útiles, encontraron una contadora de dinero, una bolsa de dama con 21 relojes de pulso, un collar, un par de aretes, y no se sabe de quién es todo esto. En más información, como parte de la Operación Sable, la Secretaría de Marina Armada de México mantiene un despliegue de proximidad social en la zona de Mazatlán, y gracias a eso, dicen, se pudo contener la inseguridad, nada más que el proceso de cuidado ya terminó. Y detuvieron a una trabajadora del Ayuntamiento de Tecate con 70 kilos de metanfetaminas. Esto es lo que da a conocer la autoridad. Fíjese, intentó pasarlas a los Estados Unidos. Repito, 70 kilos de metanfetaminas. ¿Qué dicen en la presidencia municipal de Tecate, que es un ayuntamiento gobernado por Morena? Bueno, que esta persona ya no trabaja en el ayuntamiento. La dieron de baja el 3 de septiembre, cuando el hecho se cometió estando en funciones. Cuando fue detenida, estaba en funciones. Después la dan de baja, y claro que ahora pueden decir que no trabaja en el ayuntamiento, pero cuando hizo todo eso, sí trabajaba en el ayuntamiento. Excusas que uno no entiende cómo pueden ser de ese tamaño. En más información, déjeme le doy a conocer que el secretario de Hacienda, Edgar Amador, entregó ya el paquete económico 2027. Bueno, el gasto público tiene 2 razones: contribuir al bienestar y elevar la capacidad para crecer. El paquete económico 2027 destaca la salida de 13.4 millones de mexicanos de la pobreza. Además, el documento subraya el gasto autorizado del gobierno de 10 billones de pesos. El impuesto sobre la renta tendrá cambios en el 2027, aunque la propuesta de la Secretaría de Hacienda no plantea un aumento general de la tasa, propone modificaciones a las reglas de deducciones, pérdidas fiscales, intereses y otros mecanismos que utilizan las empresas para determinar su carga tributaria. Dentro de la información proporcionada no se contempla ningún aumento a los IEPS o al IEPS de productos como las cervezas, las botanas y todo eso que se había advertido, siempre no. El gobierno federal apuesta por medidas en contra de la evasión fiscal que permitan incrementar los recursos que se destinan a mantener el bienestar social y el crecimiento económico. En materia de política de ingresos, el secretario de Hacienda anunció modificaciones a la ley del impuesto sobre la renta, como ya se lo estoy adelantando. La presidenta Claudia Sheinbaum reconoció que México registró un descenso en los resultados de matemáticas, dice, sí, en la prueba PISA. En el 2025 se tiene este dato, aunque afirma que el retroceso también se dio en otros países. México no fue el único que retrocedió. La jefa del Ejecutivo recalcó que la prueba PISA tiene limitaciones, siempre lo han dicho, dice, esta prueba en todos los países no puede ser igual. Y bueno, pues lo cierto es que sí es igual, porque el 2 más 2 es lo mismo en México que en cualquier otra parte, pero descalificaron un poco los resultados de la prueba PISA cuando la verdad es una tragedia. Estamos en los últimos lugares de los países adheridos a la OCDE. El uso adictivo y distractor de los celulares es una de las razones por las que nos está yendo mal a nosotros y a todo el mundo. ¿Por qué? Bueno, porque los niños no aprenden a leer y porque los niños no aprenden a comprender. Y bueno, en el Senado se hizo oficial ayer, ya le quitaron a Insunza todo lo que estaba recibiendo de Morena. En los deportes, la Champions League, Real Madrid 2-1 a Inter de Milán, Manchester City 2-0 a Porto, Real Betis 3-2 a Lille, Borussia Dortmund 3-2 a Villarreal y Aston Villa 3-2 a Brujas. Hoy Barcelona, Feyenoord a las 10:45 horas, Liverpool, Atlético de Madrid, Napoli, Arsenal y Sporting de Portugal frente al Galatasaray, todos a la 1 de la tarde. Los Olmecas de Tabasco 7-1 a los Toros de Tijuana en el primero de la Serie del Rey.
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24: Detenido.
23: Lentísima la circulación para ti que en estos momentos utilizas el Boulevard Norte entre Avenida 18 Poniente hacia Avenida 15 de Mayo. Sigue el tráfico en el Boulevard 5 de Mayo desde Avenida 18 Oriente hacia Avenida 13 Oriente.
24: Carga.
23: Justo en calle 23 Sur es entre Avenida 17 Poniente hacia Avenida Juárez.
24: Libre.
23: La circulación es rápida y constante si tu destino es Avenida 72 Poniente entre calle 29 Norte y calle 15 Norte.
24: Clima.
23: 18 grados está marcando el termómetro. 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

0: las 9:27, 9:27. Y mire, usted ya sabe qué va a servir en la noche del 15 de septiembre, la noche de grito. Bueno, por supuesto.
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0: Bueno, ya son las 9 de la mañana, 28 minutos.
1: Y nos están reportando Carlos Martín, dice, ¿es cierto que Movilidad va a ser un operativo para mejorar la circulación aquí en la vía Tlizcayotl y la lateral en el carril izquierdo, en la salida antes de la cafetería? Dice, esa que funcionó por algún tiempo y que ya no sirve. Sí, es algo que está, es un programa piloto que está implementando la Secretaría de Movilidad mientras ocurre ya lo que es la incorporación o las incorporaciones que va a haber a los carriles centrales de la autopista Tlixco una vez que se recorra la caseta. Pero este es un ejercicio que sí van a estar implementando y va a haber elementos de la Secretaría de Movilidad para dar el paso a la gente que puede incorporarse antes de la actual desviación que existe en la de la cafetería, para que se metan ahí y ya puedan entrar a la vía Tlixcayotl la gente que viene de Lomas 2 de Sonata y de Lomas de Angelópolis 3.
0: Muy bien, bueno, son ya las 9 de la mañana con 30 minutos, 9 con 30 minutos, y ahora recibo a Antonio Vázquez, director comercial de Dental Meeting Puebla, y vamos a platicar de este que es un evento de eventos y que ya lo tenemos en puerta. Te saludo, ¿cómo estás? Muy buenos días.
2: Muy bien, Carlos Martín, buenos días para ti y para todo el equipo. Efectivamente, ya el día de mañana,
0: Dental Meeting Puebla. Es mañana, dile a quienes nos están oyendo, ¿qué es Dental Meeting?
2: Dental Meeting es el clúster dental más grande de Puebla, que a lo largo de 5 años se ha consolidado como esto, la red más importante en el estado de odontólogos, especialistas, estomatólogos, cirujanos, dentistas, todo lo relacionado con la salud bucal, y justamente tendrá cita mañana, jueves y viernes, en el Auditorio Metropolitano. Ahí estaremos conformando una expo de salud bucal con todas las marcas más importantes de la industria, pero también con una parte académica que está formada a través de conferencistas especialistas que vienen incluso de Nueva York. El evento es avalado por el Greater New York Dental Meeting, que es el evento más importante a nivel mundial en materia de salud bucal, y bueno, ellos nos avalan para que el día de mañana, jueves y viernes, en el Auditorio Metropolitano estemos desarrollando Dental Meeting Puebla, el clúster dental más grande.
0: Perfecto, así que hablemos, destaquemos el lugar y la fecha del evento, porque sí hay que tenerlo muy claro y todos los que están en esta industria puedan asistir.
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0: ¿Qué más le quieres decir a los que nos están oyendo para que sepan que no se lo pueden perder?
2: Pues que es una oportunidad que tenemos cada año. Esta es la quinta edición, estamos cumpliendo ya 5 años, no se lo pueden perder, estamos celebrando con un cambio de sede, va a haber ponentes bien interesantes, nos acompaña la doctora Tania Andoaga, que ha desarrollado mucho el tema de la estética dental. Entonces, bueno, son temas muy innovadores, soluciones que las marcas ofrecen para todos los profesionales, y ahí estaremos el día de mañana y el viernes en el Auditorio Metropolitano, no se lo pueden perder.
0: Muy bien, ¿algo más?
2: Que no se queden fuera, no queden fuera. Si no forman parte, están en un error todavía. Formen parte del clúster dental más grande de Puebla.
0: Muy bien, muchas gracias. Son ya las 9 de la mañana con 33 minutos. Que tengan éxito, mucho éxito.
2: Gracias, mi querido Carlos, y saludos a la audiencia.
0: A ver, vamos a ver, ¿qué más dice el auditorio?
1: Dice Carlos Martín, disculpa, ¿saben si hay descuentos en el pago de verificación extemporánea? No, hasta el momento no, solamente hay descuento actual en el tema de las fotomultas, pero en la verificación extemporánea no hay descuentos hasta el momento.
0: Muy bien. ¿Qué más?
1: También nos están reportando, dice Carlos Martín, están cortando árboles al interior del Instituto México en Camino Real. Dice, ojalá y tengan permiso porque, pues al parecer no hay motivo para cortar estos árboles que están en la institución. Nos comenta una persona. Dice Carlos Martín, te mando este video. Aquí es en el puente que conecta San Lorenzo y Santorum. Dice, aún no funcionan bien los semáforos. Dice, nos sacan al nuevo Cebetis 300. Dice, y ojalá nos puedas apoyar porque, pues se pasan. Se pasan también en los altos, no están bien sincronizados y es un problema vial. Y nos dicen también ayúdenos, con el tema de los taxis piratas aquí en este mismo crucero. Lo enviamos a la Secretaría de Movilidad, una parte de los piratas y la otra parte al Ayuntamiento de Cuautlancingo.
0: Bueno, ya está Elizabeth Ortiz, vamos a ir con información de ella. La mujer decidida, esto... Me van a dar la razón todas las mujeres, sin excepción, todas. Una mujer decidida puede desafiar una época y cuando participa, cambia el entorno. La que se anima puede, claro que puede. Vamos con esto que se dijo en una ceremonia cívica, en donde la oradora oficial fue la secretaria del Bienestar, Laura Artemisa. Te escucho con atención, Elizabeth.
3: ¿Qué tal, Carlos Martín? Te saludo con gusto a ti y a todos los amigos de Así Sucede. Mujeres dejaron de ser protagonistas silenciosas, hoy toman decisiones. Así lo aseguró Laura Artemisa García Chávez, titular de la Secretaría de Bienestar, al participar como oradora oficial en la ceremonia conmemorativa por el 258 aniversario del natalicio de doña Josefa Ortiz Tellón Girón, presidido por el gobernador del estado, Alejandro Armentamier. En su discurso, Laura Artemisa señaló que la transformación de México pasa por reconocer plenamente el talento, la capacidad y la fuerza de sus mujeres. En este sentido, afirmó que conmemorar a Josefa Ortiz es también un acto de justicia histórica, es reconocer que aquella lucha por la libertad también fue una lucha contra una sociedad que pretendía determinar hasta dónde podía llegar una mujer. Del mismo modo, durante este evento, la secretaria de Bienestar enfatizó que las mujeres han dejado de ser protagonistas silenciosas de las transformaciones que hoy están presentes en los espacios donde se toman decisiones, gobiernos, congresos, instituciones, universidades, comunidades, empresas y barrios, y en cada lugar donde se construye el presente y el futuro de México. Por ello, escuchemos parte de este discurso que dirigió a las y a los presentes la titular de la Secretaría de Bienestar.
4: En nombre de Josefa Ortiz, siga recordándonos que una mujer decidida puede desafiar una época, que una mujer valiente puede abrir un camino y que cuando las mujeres participan plenamente en la vida pública, no solamente cambian la vida de las mujeres, cambian la historia de una nación.
3: Finalmente, Laura Artemisa hizo hincapié en que la responsabilidad de seguir construyendo una sociedad justa y equitativa implica garantizar que ninguna niña tenga que preguntarse si puede aspirar a ocupar un espacio de decisión, que ninguna mujer se vea obligada a demostrar el doble para ser reconocida. Esta es la información, Carlos.
0: Muy bien, muchas gracias, Elizabeth.
3: Hasta luego, buenos días, Carlos.
0: Hasta luego, muy, muy buena mañana. Otro accidente.
5: Licenciado.
0: A ver, antes, ¿qué más?
1: No, se están preguntando, dice que de cuántos son los descuentos. Los descuentos son hasta del 40%. Necesita ingresar a la página de donde consulta el saldo de fotomultas para que de esta manera pueda ver si tiene acceso a este descuento hasta del 40% en las fotomultas. No, se están preguntando qué era lo que habíamos comentado.
5: Licenciado, bueno.
0: Ya se activó la música de mi computadora, bendito sea Dios.
6: Bueno, pensé que era del señor que estaba hablando.
0: No, era de mi computadora. Ahora sí va.
5: Licenciado, buenos días. Accidente en la 3 Oriente y 14 Sur. Ahí están estorbando un poquito en el tráfico, del sentido de la Escuela de Psicología al puente de Analco.
0: Muchas gracias por el reporte, muchas gracias. Otro mensaje.
7: Hola, buenos días. La noticia que mencionaban hace rato, donde en la Ribera Debido al tianguis se hace mucho tráfico en la mañana, es cierto. Lo más curioso es que el tráfico que genera el mercado y el tianguis no es porque tengan mucha demanda, porque haya consumidores formados para utilizando los espacios de estacionamiento. A mí me ha tocado ver en ocasiones cómo la zona de a la lateral de la banqueta donde tú puedes estacionar está completamente vacía o tiene el espacio perfecto para que una camioneta de tamaño grande se pueda estacionar. Sin embargo, los dueños de los puestos deciden hacer doble fila. Entonces está el carril donde sí te puedes estacionar vacío y ellos están en la doble fila estacionados y así solo te dejan un solo carril para circular. Entonces, como les comentaba, no es por la demanda que hay en el tianguis o en el mercado, sino es por la mala cultura vial que tienen los mismos dueños comerciantes de esa zona.
0: Sí, sí, ni hablar. Ese criterio que nomás no es correcto.
8: Esa patrulla acaba de ocasionar una carambola aquí en San Pedro Cholula.
0: Una patrulla de la policía de San Pedro Cholula provocó una carambola y acá tengo la fotografía con la placa. No sé cómo se habrán dado los acontecimientos, pero esta persona denuncia que la carambola que se hizo la provocó una patrulla.
9: Buenos días. Hablo en nombre de mi esposa para preguntar si ya hay alguna fecha tentativa para los registros de Mujeres Bienestar.
10: No, la última registro que se hizo fue de junio, del 22 al 28, pero acuérdense que hay fechas establecidas. El Pensión de Mujeres del Bienestar se van dando, el gobierno federal va dando las fechas y ahorita no se tiene fecha. La última fue en junio, pero sí se pide estar atentos para cuando se dé a conocer este dato.
0: Muy bien, vamos a hacer una pausa y regresamos. Todavía tenemos más información.

0: Un periplo es un viaje con navegación. Por lo general terminan regresando al punto de partida.
1: Me da muchísimo gusto acompañarte. Que tengas un excelente camino.
2: Carga.
1: Te platico, la circulación se complica para ti que vas hacia el Boulevard Atlixco entre Avenida 23 Poniente hasta la Diagonal Benito Juárez.
2: Detenido.
1: En el Boulevard Norte, si tomas Avenida 18 Poniente hacia Avenida 15 de Mayo, a tiempo evite este punto. También no es una muy buena opción utilizar Avenida 25 Poniente, y es que está lento desde Avenida Esteban Antuñano hacia el Boulevard Atlixco. Tránsito pesado en estos momentos presenta el periférico ecológico. Esto desde la prolongación 2 Sur hacia el Boulevard Carmelitas.
2: Clima.
1: Déjame comentarte, ya tenemos una temperatura en 18 grados. Soy Rocío, quédate en Amor 103.3.
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0: las 9:53, 9:53.
1: Nos están reportando, dice Carlos Martín, quiero comentarte e informarte que aquí la Procuraduría de la Defensa de los Derechos de las Niñas y los Niños y Adolescentes, no tenemos agua. Entonces no se puede cubrir con las necesidades básicas.
0: Pero no hace falta. ¿O hace falta el agua?
1: No más acumula ahí todo.
0: Se va juntando. Se va juntando y se va ahorrando el agua, ¿no? Para que cuando llegue nomás de una jalada se va a lo que se pudo haber ido en 5 en 10, ¿no?
2: Hay que optimizar.
0: Sí.
2: Hay que racionalizar
0: el recurso.
1: Sí, sí, cómo no. Siendo cómo. Optimistas, porque si no se va todo, sí.
0: Nomás se riega y entonces sí ya la cosa se puso fea.
3: Pues antes de dar vuelta a la clínica 12 del IMSS de aquí de San Pedro Cholula, la patrulla se la llevaron y también la persona que chocó era una mujer, la que venía manejando y la que ocasionó el accidente, venía con el celular en la mano. Y
0: ese es el tema, ¿no? El celular, maldito celular, es un distractor terrible, terrible, terrible.
1: También nos están reportando, dice Carlos Martín, ¿puedes ayudarme? Fíjate que sembré unos pinos en el patio de mi casa, donde guardo mi coche, pero por tanta inseguridad ya se han metido al patio a robar. Entonces quiero cortar los árboles y poner una cerca. Dice, ¿dónde me pueden dar los permisos? Vamos a preguntar al ayuntamiento para que le asesoren y se pongan en contacto con usted y le digan exactamente qué es lo que tienen que hacer.
0: 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Imagine there's no heaven. ¿Qué imagina John Lennon, maestro?
4: Hoy el disco de Imagina cumple 55 años de su lanzamiento, 1971. Un disco que lamentablemente en su momento fue pues inadvertido, pasó inadvertido porque estaba más concentrada la prensa con la pelea que tenían John Lennon y Paul McCartney. De hecho, esta canción alcanzó el número uno hasta el fallecimiento de John Lennon. Tristemente, pues digamos que no la tomaron tanto en cuenta. Obviamente fue un éxito, pero el número uno en las listas de popularidad lo alcanzaría hasta el fallecimiento, tristemente, del señor John Lennon. Es un gran disco.
0: Ya no lo vio.
4: No, él no la vio como número uno, a pesar de que tuvo cierto impacto. Y en el disco participó George Harrison, su compañero con los Beatles, haciendo guitarra en varias interpretaciones. Hay buenas canciones en el álbum. Lamentablemente ahí George se volvió a pelear con Yoko Ono, que estaba obviamente también
0: bueno, con Yoko Ono la bronca era permanente, cara. Sí,
4: estaba muy molesto porque de repente Yoko en los ensayos le decía cómo quería que sonara la canción o el instrumento, y pues George Harrison se quejó con John y le dijo, oye, pues, si yo sé lo que hago, ¿no? Yo sé perfectamente
0: ahora,
4: lo que hago.
0: Ahora, ¿de cuándo acá nos va a venir a decir esta japonesita? ¿Es japonesa,
4: verdad? Sí, es japonesa.
0: Esta japonesita, ¿qué nos va a venir a decir lo que tenemos que hacer? Si los del éxito somos nosotros, ¿y de cuántos años?
4: Y entonces no terminó las sesiones, digamos, participó en algunas canciones, pero no terminó la sesión de grabación en ese momento con el señor John Lennon, pero fue un gran disco. Y bueno, pues la canción obviamente tiene un gran impacto por todo el mensaje que concentra, ¿no? La canción que le da título título a este material del señor John Lennon, su tercer álbum como solista, editado en 1971, maestro.
0: Muy bien. Bueno, pues arránquese con los deportes, caballero.
4: Arranca la NFL el día de hoy, así que hay año nuevo para todos los amantes del deporte de las tacleadas a las 6:20 p.m. Sí, en miércoles extraño, porque mañana se va a jugar en Australia el partido de los Carneros de Los Ángeles contra los 49 de San Francisco, pero hoy tenemos entonces partido y además es la reedición del supertazón más reciente. Los Halcones Marinos de Seattle estarán enfrentando a los Patriotas de Nueva Inglaterra. Hay que recordar que los Seahawks son los actuales monarcas, así que estarán estrenando el campeonato en su casa ante los Pats a las 6:20 p.m. Será la patada de kickoff para el arranque de la campaña 2026 de la NFL. El equipo de los Patriotas llega motivado, además con la reciente firma de su esquinero, el colombiano Cristian González, que firmó por 4 campañas, $135 millones, de los cuales 102 están garantizados solamente por la firma. Vaya que es un contrato jugoso, fue de gran impacto la temporada anterior, y es que aunque los Patriotas fueron exhibidos en el Supertazón, sobre todo por el mal accionar de su ofensiva, hay que reconocer que la defensa se fajó, que estuvo o mantuvo al equipo en la pelea, y Cristian González es uno de esos elementos clave en lo que fue la campaña del 2025 de la NFL para el equipo de Boston, que el día de hoy estará de visita, así que un buen partido, y mañana, repetimos, continuará la actividad el equipo de los 49 ante los Carneros de Los Ángeles. Es el arranque entonces de la campaña 2026 del fútbol americano profesional en los Estados Unidos.
0: Muy bien, pues ya nos vamos, señoras y señores, que tengan ustedes una muy buena mañana, un buen miércoles, y a la 1:00 p.m. estamos de regreso con todas y con todos. Vámonos, señora Mónica Ventosa.
5: Que tengan excelente día, pásenla bien y que disfruten.
0: Muy bien, don Julio César Morales.
6: Hasta luego, que tengan un excelente miércoles. Carlos, nos están reportando que por el apagón que hubo aquí en el Centro Histórico no están funcionando los semáforos sobre la 11 Sur y la mayor parte del primer cuadro de la ciudad.
0: Se puso bueno. Se fue la luz unos minutitos o unos segundos, se fue la luz y con eso los semáforos bailaron las calmadas. Bailaron al ritmo de Imagina. Imagínate cómo sería una ciudad sin semáforos y que se les concede.
4: Muy complicado. Bueno, vámonos. Nos vemos, maestro. Gracias. Buen día.
0: Vámonos, Alejandro Hernández Limón.
1: También descompuesto los semáforos de la 21 a Poniente.
0: Sí, todo se puso el apagón, ¿no?
1: Y
0: el apagón.
1: 18.
0: No sé. Con el apagón, esa canción la ponemos ya otro día. Nos vamos, adiós.

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3: Hola, hola, ¿cómo están? Buenos días, estamos escuchando esta mañana Buena Vibra a partir de este momento, las 10 con casi 5 minutos, y en el debate, ¿cuál es la forma más eficaz de lograr que un hombre te escuche y te comprenda? O sea, que le plantes algo y comprenda perfectamente tu punto, siendo directa, muy concreta, o explicando detalladamente los motivos de lo que estás hablando, ¿no? ¿Qué ha funcionado más para ti? ¿Cuál es la forma más eficaz de que un hombre te escuche? A ver, déjame, por favor, tus audios a través del talkback de iHeartRadio. Y en el paquete Enamores Hoy tenemos el kit oficial de Amor. No te lo pierdas. Soy Sandy Ramírez, tu amiga y confidente a través de Amor 103.3.

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1: Escucha muy bien la afirmación que tenemos para ti en este miércoles. Dejo atrás el miedo y la duda. Así la vida se vuelve sencilla y fácil para mí. Estoy a cargo. Ahora recupero mi poder. Es momento de retomar aquella seguridad que siempre ha estado dentro de ti y que por situaciones igual y pequeñas has estado como tambaleándote. No. Hoy, céntrate en dejar atrás el miedo, en dejar atrás las dudas y simplemente actúa. Haz lo que tengas que hacer de la mejor manera, entendiendo que tú tienes ese poder que puede hacerte llegar a donde tú quieras. Nadie más, no se lo des tampoco a nadie más, ¿de acuerdo? Esta afirmación está lista en nuestra cuenta oficial de Facebook, Sandy Ramírez en Amor. Ahí la puedes ver en este instante para compartir. Regreso con el debate. ¿Cuál será la forma más eficaz de lograr que un hombre te escuche, te comprenda, entienda tu punto, ¿no? Que a veces pues decimos, es que él no me entiende o no sé qué le dije, pero pues como que no comprende, o peor aún, si nosotras esperamos que adivinen qué tenemos, pues eso no va a suceder, ¿no? ¿Cuál sería esta forma más eficaz? ¿Siendo bien directa o dando explicación detallada? Entendiendo que a veces siendo concreto o directa, muchos hombres se asustan, se enojan o dicen, me estás ordenando, ¿no? Bueno, ¿cómo sería la forma adecuada? Déjanos tus audios a través del talkback de iHeartRadio. Soy Sandy Ramírez en Amor 103.3, solo música romántica.

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3: Sigue disfrutando tu camino. ¿Qué tal? Es momento para conocer toda la información vial.
4: Detenido.
3: Te platico, y es que hay tráfico en estos momentos en calle 23 Sur desde avenida 25 Poniente hacia avenida Juárez. La circulación se complica minuto a minuto si vas hacia el periférico ecológico. Esto desde la prolongación 2 Sur hacia el Boulevard Carmelitas. Sigue el tráfico en el Boulevard Circunvalación. Es desde el Boulevard 22 Sur hacia el Boulevard Carlos Camacho Espíritu.
4: Libre.
3: Te platico que no hay tráfico si vas hacia calle Coral entre avenida 15 de Mayo hacia el Boulevard Hermano Cerdán, así es que toma nota.
4: Clima.
3: 21 grados está marcando el termómetro. Soy Rocío, quédate en Amor 103.3.
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1: Oye, ¿cuál es la forma más eficaz de lograr que un hombre te escuche y te comprenda completamente en alguna idea que traigas, no? Cuando eres directa, cuando eres una persona concreta, determinante, o cuando explicas detalladamente tus motivos, ¿no? Entendiendo que a veces, pues sí, hay personas que cuando alguien es directo o le dice, pues, qué hacer, la otra persona lo toma de, pero ¿por qué me estás ordenando, no? ¿Cómo hacemos este, digamos que este balance para que no se malinterprete en esta comunicación hombres contra mujeres, no? Dice Marisol, la pareja te comprende, pero a veces no depende lo que le convenga. Ok, dice Jorge, los hombres por naturaleza entendemos más de forma directa que con explicaciones. Buscamos una solución para poder darla y, pues sí, sacar adelante los problemas. Si quieres dar explicaciones o detalles, eso podría ser con tus amigas. Nosotros nos enfocamos, dice Jorge, en cómo solucionar el problema. Muy bien, gracias. Dice Eduardo, el error es creer que todos los hombres actuamos y respondemos de la misma manera. Pero si hablamos de mayorías, es más fácil decirlo directo, sin insinuaciones, así tal y como va. Ok, muchísimas gracias. Aquí también nos comenta Isaías, creo que hay que saber cómo estamos diciendo las cosas, porque hay mujeres que en su tono de voz te están indicando algo que no a todos les agrada. Fuera de esto, creo que siempre se agradece que las mujeres sean claras y directas en lo que necesitan o quieren. Muy bien. Es que luego te queda la duda, ¿no? Aquí decía Erika, pues es que cuando les dices quiero esto y esto, dicen, me está mandando el nombre, quiere ordenarme cosas, y pues por ahí no va la situación. ¿Tú qué piensas? Déjame tus comentarios en Facebook, Sandy Ramírez en Amor, y regresamos con regalos para ti en Amor 103.3, solo música romántica y por iHeartRadio de manera digital. Soy Sandy Ramírez, aquí está José José, el triste.

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2: Mis queridos enamorados, ¿cómo están? Con muchísimo gusto, directos, vámonos con más.
3: Libre.
2: Ya en calle Coral, entre avenida 15 de Mayo hacia el Boulevard Hermano Cerdán.
3: Carga.
2: En calle 7 Norte, si tomas avenida 24 Poniente hacia avenida Reforma.
3: Detenido.
2: Tenemos tráfico en calle 23 Sur desde avenida 25 Poniente hacia avenida Juárez. La circulación es lentísima en el periférico ecológico. Esto desde la prolongación 2 Sur hacia el Boulevard Carmelitas. Toma nota.
3: Urgente.
2: Hay un accidente en el Boulevard Carlos Camacho Espíritu a la altura de calle 9 Sur.
3: Clima.
2: Déjame comentarte que el termómetro nos marca 21 grados. Soy Rocío, quédate en Amor 103.3.

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3: 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Son las 10 de la mañana con 44 minutos. Regreso con regalos, no se me vayan, ¿eh?

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2: Hola, hola, buenos días. Es un gusto enorme poder saludarte este miércoles en Amor 103.3, solo música romántica y por supuesto en digital por iHeartRadio. A ver, cuando empiezas una relación de pareja en la que pues ya como que vas resolviendo tus situaciones con la persona con la que estás, con la que vives, ¿a dónde dejas a la familia? A tu mamá, por ejemplo. ¿Eres de las personas que le cuenta todo lo que pasó, los problemas, le pides consejos o pues dejas esto un poquito relegado para resolverlo tú y tu pareja? Eduardo dice que, bueno, tiene 2 años casado, pero la mamá de su esposa interviene muchísimo en la relación. Y bueno, él dijo, a ver, a la esposa, porfa, no le cuentes como que todo el contexto de las situaciones. Y dice, su mamá me llamó inmediatamente para decirme que estoy controlando a su hija y que la va a convencer de que se aleje de mí. ¿Hasta qué punto la familia puede tomar estas decisiones o hacer estas afirmaciones, no? Déjame tus comentarios en el talkback de iHeartRadio y también tenemos la cena. 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Soy Sandy Ramírez, tu amiga y confidente, a través de Amor 103.3.
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pedacito de corazón en Amor 103.3, solo música romántica. Buenos días, me escuchas desde la aplicación iHeartRadio, soy Sandy Ramírez. Tenemos a Eduardo que nos dejó su historia, ¿eh? En días pasados nos cuenta su historia y dice esto: la mamá de mi esposa interviene mucho en nuestra relación, pero lo disfraza de consejos. Sé que nuestros padres nos pueden orientar con mesura y bueno, se me ocurrió pedirle a mi esposa que no le cuente nuestras situaciones a su mamá. Y la señora ya me llamó para decirme que estoy controlando a su hija, que la va a convencer de que se aleje de mí. En estos casos, comenta Eduardo, ¿qué se puede hacer? Tenemos 2 años casados. Y bueno, para muchos la respuesta sería muy clara, ¿no? Pero a veces nos encontramos con personas que defienden mucho sus puntos de vista y sobre todo cuando se trata de sus hijos, que a pesar de que ya son mayores de edad, de que ya toman decisiones y todas estas situaciones, pues dicen, tengo que proteger a mis hijos, y donde vea yo que hay un problema, que quieren mandarla, manipularla, controlarla, ahí no es. Pues Eduardo se enfrenta a esto y no se trata tanto de limitar a su esposa, simplemente pues de ir resolviendo las cosas, ¿no? Y que no todo mundo se entere, porque a veces cuando pues un tema muy personal, muy particular, lo comentas con alguien de la familia, pues como que ya se van haciendo, ¿no?, demasiadas ideas. Eduardo dice, me comentaba también, entre otros mensajitos que me ponía, es que hasta en temas íntimos, la esposa de Eduardo le pregunta a su mamá, o sea, ¿qué hago en esto?, ¿qué hago en esto? Y bueno, pues la mamá conoce absolutamente todo, todo de la relación. No nos apartamos, ¿no?, de que la familia sepa algunas cosas, pero en cuestión también íntima, ¿qué hacemos, no? ¿Qué le dirías, Eduardo? ¿Qué se puede hacer con esta parte de la suegra que está, pues, claramente viendo las cosas de una manera que no es, ¿no? Si te ha pasado algo similar, espero que nos dejes tu comentario. Puede ser en audio, en el talkback de iHeartRadio o también a través de Facebook. Sandy Ramírez en Amor, ¿sale? Las 11:13, música de Shakira. Estoy aquí en Amor 103.3, solo música romántica. Escúchanos además en digital desde la aplicación iHeartRadio. Soy Sandy Ramírez.

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1: Disfruta tu camino, ¿qué tal? Es momento para conocer toda la información vial.
0: Detenido.
1: En estos momentos hay tráfico en Avenida 11 Sur, entre Avenida 17 Poniente hacia Avenida 31 Poniente. Lentísima la circulación en Avenida 6 Poniente. Esto desde calle 3 Norte hacia calle 17 Norte. Otro punto complicado es Avenida 22 Poniente. Es entre calle 7 Norte y calle 11 Norte. La circulación muy lenta si tomas calle 23 Sur es a partir de Avenida 25 Poniente hacia Avenida Juárez.
0: Libre.
1: Y puedes aprovechar porque en calle Coral no hay tráfico desde Avenida 15 de Mayo hacia el Boulevard Hermano Cerdán.
0: Clima.
1: Te platico, para esta tarde tendremos una temperatura máxima en 23 grados. Soy Rocío, quédate en Amor 103.3.
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Buenos días, miércoles 9 de septiembre. ¿Cómo va la mañana? Espero que de maravilla. Soy Sandy Ramírez. Me escuchas en Amor 103.3, solo música romántica y además en digital desde iHeartRadio. Tenemos la historia de Eduardo. Hay una situación, la esposa de Eduardo pues le cuenta todo a la mamá de ella, ¿no? A la suegra de Eduardo. Y entonces, bueno, pues Eduardo dice, ¿sabes? A la esposa hay que tratar de resolver nosotros nuestros temas y listo. Pero la mamá pues ya le habló, le dijo, oye, ¿qué onda? ¿Cómo que estás controlando a mi hija, no? Ya se hace por ahí un tema un poco más complejo y bueno, Eduardo dice, tenemos apenas 2 años casados y sí se me hace que los papás pueden darte un consejo, pueden ayudarte en algún momento. Sin embargo, pues no podrían enterarse como absolutamente de todo lo que pasa, de todo lo que sucede en la vida en pareja, tanto lo que vemos como lo que no. ¿O tú qué piensas? ¿Qué te ha pasado? Si tienes hijos grandes, hijos que ya tienen, pues no sé, esposa, esposo, te cuentan absolutamente todo lo que pasa, sus problemas, o pues te dicen algunas cosas y también tú cómo intervienes en este punto. ¿Intervienes? ¿No? ¿Dices algo? ¿Escuchas? ¿Qué haces? ¿No? A ver, viste por aquí, Juanito, hay que ver en dónde viven, es importante. Ok, bueno, Juanito, ¿sabes qué? No viven con la mamá, esa parte, viven aparte, muy bien. Dice Carito, pregunta a tu esposa si ella tomará las decisiones de su mamá. Creo que si continúas en esa relación puede que siempre haya problemas, a menos que tu esposa ponga también un límite con su mami, ¿sale? También otra opción sería que se vayan a vivir un poco lejos de tu suegra. Y si tu esposa te ama, realmente no va a tener ninguna objeción en que se alejen un poquito más. Muchas gracias. Dice otra persona, es importante que le hagas caso a la mamá de tu pareja y que consideres que eso no va a cambiar, ¿eh? Esa situación no. Es que, ¿sabes? Cuando ya tienes en contra a alguien de la familia y ya te amenazó de que va a alejar a la persona, como que ya y las cosas están saliendo de control, ¿verdad? Regresamos con los últimos comentarios que ya tenemos para Eduardo. Gracias por acompañarnos este miércoles. Les habla Sandy Ramírez desde Amor 103.3, solo música romántica. También juntos desde la aplicación iHeartRadio. Buena canción la que vas a escuchar ahora con Mijares y Alex Lora. Bienvenido al nuevo

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1: Tráfico y clima. Seguimos con mucho gusto. Feliz camino.
2: Detenido.
1: En el Boulevard Puebla, entre el Boulevard México y Avenida Xonacatepec, tenemos tráfico en Avenida 6 Poniente desde Calle 3 Norte hacia Calle 17 Norte.
2: Carga.
1: En Calle 7 Norte, cuidado desde Avenida 24 Poniente hacia Avenida Reforma.
2: Libre.
1: Justo no hay nada de tráfico en Calle Coral entre Avenida 15 de Mayo hacia el Boulevard Hermano Cerdán.
2: Clima.
1: Toma en cuenta, Gis, que en estos momentos el termómetro marca 22 grados. Soy Rocío, quédate en Amor 103.3.

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0: Has escuchado a Julieta Venegas, Lento en Amor, 103.3, solo música romántica. Y no te olvides que también puedes escucharnos desde la aplicación iHeartRadio de manera digital, ¿ok? Vamos a ir cerrando con la historia del día de hoy. Que, bueno, es preocupante, Eduardo, que pues la pareja esté demasiado conectada todavía con la mamá, independientemente de que pues ya hay una relación establecida en un matrimonio, ¿no? Y dicen, cuando ya estás en pareja, pues empiezas ahora sí que a construir y también a resolver con esa persona que está ahí cerca de ti. Y bueno, referente a esto, ¿sabes, Eduardo? Siempre hay que considerar, dice aquí Maggie, que la verdad es que si la pareja no pone un límite, las cosas no van a cambiar, ¿sale? Eso es lo que tenemos que ir entendiendo, lo que yo rescataría de lo que dice aquí Maggie. Y también dice Dan, el primer paso que tienes que dar es hablar con tu esposa y decirle tu sentir. Si ves que ella se molesta, entonces tienes que ir viendo cómo vas a llevar esta situación y sobre todo cómo se van a solucionar las situaciones sin que toda la familia o al menos la mamá se entere, ¿ok? Bien, pues Eduardo, sí, hacer esta clara diferencia y tal vez sí darse un momento para platicar seriamente acerca de las expectativas y un replanteamiento general de la relación, ¿no? Porque si hay una amenaza de le voy a decir a mi hija que se aleje de ti, eso ya es muy preocupante. Y al parecer la mamá de tu esposa tiene mucha influencia en ella, ¿no? Hay que ver también esta parte. Hay relaciones que a veces pensamos que son muy cercanas, muy bonitas. Ay, es que mamá siempre está pendiente. Sin embargo, cuando los hijos ya tienen su vida, a veces lo mejor es solo escuchar o lo mejor es incentivarlos, ¿no? Que vayan resolviendo sus situaciones, porque también no podemos arreglarles la vida a los hijos una vez que ya están en pareja. O sea, imagínate. No es relación de tres, es relación de dos. Entonces, bueno, Eduardo, ahí se quedan algunos comentarios a través de Facebook, Sandy Ramírez en Amor, que puedes ver. Y siempre favorecer el diálogo. E incluso yo diría también podrías probar con una terapia de pareja, ¿no? A ver qué pasa, qué se dice. Y posiblemente una tercera persona que no los conozca podría ayudar a ir desenmarañando un poquito esta situación, ¿no? Gracias por escribirnos, gracias por la confianza, de verdad, Eduardo, lo valoro mucho. Es que Eduardo me escribió y me dijo, es que no sabía si escribirte, me da mucha pena, ¿cómo voy a decir esto? Pero pues no tengo a quién contarle. No te preocupes, aquí te escuchamos con mucho cariño y te vamos compartiendo lo que nos ha servido también en la vida. Si tú también quieres contar tu historia, te espero en Facebook o en Instagram, Sandy Ramírez en Amor. Viene el debate, las 11:47 minutos en Amor 103.3, solo música romántica. Soy Sandy Ramírez desde iHeartRadio.
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0: Este es el decreto de mediodía.
1: Es mediodía. Tu mañana ya terminó. Estás por arrancar la segunda parte de tu día. Piensa solo en cosas buenas, en cosas bonitas. Piensa en tus seres queridos que te esperan en casa. Pero sobre todo piensa en esa situación que realmente quieres que te suceda. Y para lograrlo, vibra alto y repite estas palabras. Me amo, me valoro, me acepto tal y como soy. Tengo la capacidad de eliminar cualquier condición negativa en mi vida. Mis errores solo son oportunidades de aprendizaje. Me libero de toda carga de culpa, vergüenza y duda. El universo me favorece con nuevas oportunidades. Elimino toda barrera que me impida ir hacia mi propósito. Agradezco la salud que tengo y cada una de las bendiciones que me ha dado este nuevo día. Y recuerda esto, solo tú puedes crear la mejor versión de ti mismo o de ti misma. En amor, solo música romántica. Que siga siendo un gran día.
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3: Las 12 del día con 2 minutos. Gracias por seguir escuchando este espacio de Amor 103.3, solo música romántica. Soy Sandy Ramírez, me escuchas también desde la aplicación iHeartRadio. Y bueno, en este miércoles tenemos el debate. ¿Cómo te comunicas con los hombres? ¿Cómo les hablas para que te escuchen, para que te comprendan? ¿Eres una mujer directa o quieres como que ser un poco más amable, explicar? La idea pues es que un hombre se sienta pues en confianza y no se sienta así como atacado, como obligado, pero tampoco así que des un millón de explicaciones. ¿Cuál sería la forma más eficaz de lograr que un hombre te escuche y te comprenda? ¿Qué aplicas? Déjame tus audios en el talkback de iHeartRadio y hay invitación para que te ganes muchos regalos y cantes a todo pulmón. Soy Sandy Ramírez. Esta tarde me escuchas desde Amor 103.3.
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1: ¿Cuál es la forma más eficaz de lograr que un hombre te escuche y te comprenda, siendo directa y concreta o dando como un poquito más de detalle, ¿no? De la situación, de los motivos, como no parecer tan, pues no sé, como que no parezca una imposición, ¿no? Sí, porque a veces esto es lo que se lee, ¿no? Por parte de los hombres que dicen es que muchas mujeres pues nos quieren ordenar, nos quieren decir qué tenemos que hacer y hay que vigilar aquí ciertos aspectos que a veces pues nos hacen que los mensajes se malentiendan, ¿no? ¿Tú qué dices? Vamos con tus comentarios a través de Facebook, Sandy Ramírez en Amor. Bien, dice por aquí nuestro amigo, para lograr que una persona te escuche y te comprenda hay que hablar de forma directa, clara, pero ojo, nos da un detalle que a mí me gusta, con prudencia. Ok, porque bueno, también es que ahí va, ¿no? Dices lo que quieres, ABCD, pero si no eres prudente quizá en tus palabras, esto podría malentenderse, o sea, como mujer, ¿no? Hacia los hombres, ¿bien? Dice Rosa María, yo creo que es importante ser directos para evitar malos entendidos, porque los hombres pues no están para adivinar lo que queremos. Muchas gracias, Joel. Creo que las mujeres tienen esa forma de decirnos los mensajes de una manera directa, pero creo que a veces sí hay una línea muy delgada entre ser mandonas o entre pedir las cosas por favor. Se pueden leer, dice, algunas situaciones difíciles y se corta la comunicación cuando el tono cambia, dice Joel. Ándale, o sea, también como te lo digan, ¿no? O sea, si te piden algo así bonito o si te hablan serio, directo. ¿Tú qué piensas? Déjame tus comentarios en el talkback de iHeartRadio y regresamos con la reflexión. Soy Sandy Ramírez en Amor, 103.3, solo música romántica y en digital por iHeartRadio.

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2: Seguimos con mucho gusto un excelente camino.
3: Detenido.
2: En el Boulevard Hermano Cerdán, si tomas la autopista hacia el Boulevard Francisco Villa. Sigue los rezagos en Avenida 6 Poniente desde calle 3 Norte hacia calle 17 Norte. Otro punto complicado es Avenida 11 Sur. Es a partir de Avenida 17 Poniente hacia Avenida 31 Poniente. Lentísima la circulación en Avenida 22 Poniente. Es entre calle 7 Norte y calle 11 Norte.
3: Clima.
2: Déjame comentarte, el termómetro nos marca 23 grados. Hagamos equipo para estar al día en materia de tráfico y clima. Síguenos en X como arroba tráfico Puebla. Descubre las mejores alternativas para llegar a tiempo a tu destino. Soy Rocío, no le cambies.
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1: Me estoy dando permiso de ir a mi propio ritmo. Ya no quiero apurar nada. Me agotaron las comparaciones. Hoy sé que mi mundo interior es sagrado. Me estoy dando el permiso de tener relaciones sanas. Relaciones verdaderas donde todo sea mutuo. Me estoy dando el permiso de dejar de sostener lo insostenible. De respetar lo que mi cuerpo experimenta y aceptar. Me estoy dando el permiso de tomar decisiones aunque a veces cueste. Porque por algún tiempo mis elecciones dependieron de cómo el otro reaccionaría ante ellas, entregándoles mi poder personal. Hoy me estoy dando el permiso de ser yo misma. Y por momentos me sorprende porque me siento más liviana, me siento en paz. Me estoy dando el permiso de decir no, esta vez sin culpas. Me estoy dando el permiso de poner límites, de tener el cabello despeinado de vez en cuando, de mostrarme vulnerable, de saber que no puedo con todo y que eso está bien. Y si me equivoco, aprendo. Y si no sé qué hacer, respiro. Y si las tormentas de la vida me empapan, cierro los ojos y espero. Y si no tengo las respuestas, solamente confío. No es fácil darnos el permiso, pero tal vez sea más simple de lo que pensamos cuando finalmente nos arriesgamos a intentarlo. Oye, ¿tú te das permiso? ¿Te quieres dar permiso de darte un momento, de ir despacio, de ya no andar corriendo, de escucharte? Cuéntame, en redes sociales, Instagram, Facebook, Sandy Ramírez, en Amor, si quieres darte este permiso hoy. Es la reflexión del día con todo cariño para ti, de tu amiga y confidente Sandy Ramírez, que escuchas aquí en Amor 103.3, solo música romántica, y por la aplicación iHeartRadio, las 12:34.

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1: Nos escuchamos hasta la próxima. Un excelente camino.
2: Detenido.
1: En el Boulevard Puebla, entre el Boulevard México y Avenida Xonacatepec, seguimos con tráfico en el Boulevard Hermano Cerdán, entre la autopista y el Boulevard Francisco Villa.
2: Carga.
1: En Avenida 16 de septiembre, entre Avenida 35 Poniente hacia Avenida 21 Poniente.
2: Clima.
1: 23 grados está marcando el termómetro y esperamos una mínima para esta madrugada en 12. Soy Rocío, quédate en Amor 103.3.
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9 minutos antes de la 1 de la tarde. 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Ay, ¿qué pasó con el día que llegué? Ya estaba todo soleadito y ahorita nublado. Cuídense, por favor. Y manténganse pendientes de la estación para conocer el reporte vial. Bueno, ya vámonos. Soy Sandy Ramírez. Que tengan un excelente día escuchando Amor 103.3, solo música romántica, y además en iHeartRadio de manera digital. Mañana a las 10 aquí nos escuchamos. Hay regalos para ustedes, así que muy pendientes, por favor. Despedimos con Timbiriche, Mírame.

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6: Y aquí le ofrezco este resumen. La nueva caseta de la vía Tlixcayot se construye en tiempo y forma. Se terminará entre julio y agosto del 2027. Esto es lo que dice el jefe del gabinete, José Luis García Parra.
7: La caseta Tlixcayot. No está desfasado, no está atrasada la obra. Inició en noviembre de 2025. Ustedes ya pueden ir viendo cómo prácticamente las terrazas están niveladas. Ya están avanzando con la construcción y edificación de lo que serán las oficinas de la concesionaria PIM.
6: El sindicato de la Volkswagen convoca el 11 de septiembre a votar la revisión salarial y contractual. Habrá transporte para que los lleven a votar. Y propone el COE reducir los impuestos a Volkswagen para contener los despidos, principalmente el impuesto sobre nómina. El comercio ilegal de cigarros amenaza al pequeño comercio. Las bandas los obligan a venderlos. El paquete económico 2027 contempla inversión en el campo, infraestructura y educación. Estamos hablando del paquete económico para el estado de Puebla. Así también lo adelanta José Luis García Parra.
7: Pero algo muy importante, no se crean nuevos impuestos. Y esa misma línea y visión tiene el gobernador Armenta. En Puebla no habrá nuevos impuestos para el próximo año. Entonces, a partir de la presentación del paquete económico 2027, ya el Estado está trabajando en el paquete fiscal para 2027 y presentar ante el Congreso del Estado de Puebla el próximo mes.
6: Entrega a Ceci Arellano, la esposa del gobernador Armenta, insumos y equipo biomédico al Hospital General del Norte con un monto superior a los 2 millones de pesos. Las aprehensiones de alcaldes morenistas en nada afectarán a la Cuarta Transformación. Esto es lo que dice José Luis Figueroa. Él es diputado del Partido del Trabajo y ya con este descaro dice, no, podemos tener presidentes municipales ladrones, secuestradores, asaltantes, pero no le pega eso a la Cuarta Transformación.
8: La verdad es que no creo que afecte mucho en el tema electoral, debido a que se está impulsando, se está creando filtros que puedan detectar este tipo de perfiles para los próximos comicios. Entonces, yo creo que lo que tienen que hacer los partidos es asegurar que no se infiltren dentro de las filas de los partidos este tipo de perfiles.
6: Pepe Chedraui encabezó la rehabilitación de la Avenida de las Aras en Amaluquilla, beneficiando a más de 17,000 habitantes. Con más de 100 luminarias modernizadas, la colonia Alceseca alcanzó la cobertura total con tecnología LED. Más de 80 empresas e instituciones participarán en el octavo encuentro de servicio social y práctica profesional de la Benemérita Universidad Autónoma de Puebla. Por las lluvias, 26 municipios de la Sierra Negra tomarán clases a distancia. Esto será mañana, jueves 10 de septiembre. Y finalmente, la Fiscalía General del Estado cateó un inmueble en San Pablo Xochimilhuacán. Es el tercer operativo en lo que va de la semana en esta comunidad.

0: 1:08 p.m. Ya le presenté el resumen más completo de la radio en Puebla y por mucho. Vamos a comenzar con el detalle de todas las noticias y cada uno de los mensajes que usted nos haga llegar al 22-22-15-12-14. Aquí estamos y aquí vamos. Brenda Mendoza, ¿cómo estás?
1: Hola, ¿qué tal? Buenas tardes, Carlos, Alejandro, auditorio. Excelente tarde de miércoles, nublado ya.
0: Sí, siendo nublado,
1: las 13:10.
0: Es más, apaga la luz, ¿no? Hay mucha luz en la cabina.
1: ¿Será? No, yo creo que así está. Que haya luz.
0: ¿Tú crees que así está bien?
1: Sí.
0: Bueno, don Alejandro Hernández Limón.
2: ¿Qué tal, Carlos Martín? ¿Cómo estás? Muy buenas tardes a todo el auditorio y ya atentos a los mensajes al 22-22-15-12-14.
0: Bueno, pues vamos a comenzar. Ya le dimos el teléfono y aquí estamos recibiendo, que de hecho recibimos mensajes todo el tiempo, ¿no? Todo el tiempo estamos escuchando cosas como esta.
3: Licenciado Carlos Martín, buenas tardes. ¿Sería tan amable de mandarme información de dónde puedo acudir para hacerme una operación de cataratas, ya que el IMSS no las realiza? Gracias.
0: El IMSS no está realizando operación de cataratas. Apenas habían anunciado un programa de cataratas. ¿En dónde? Apenas habían dicho, ¿eh?
2: El gobierno estatal.
0: En el micrófono, Brenda, si no, no te oigo.
1: El DIVE estatal lleva campañas de cataratas. Pasó una, no tiene mucho, tiene un mes, iban a abrir otra porque esperan a recabar los datos y ya las van programando. Pero sí, el DIF estatal abre espacio para operaciones.
0: ¿Tú sabes otra?
2: El Ayuntamiento de Puebla, el DIF municipal también programan. El Estado hace dos y el municipio hace una campaña al año. Vamos a preguntar en las dos instituciones cuándo programan.
0: ¿Cuál es la próxima?
2: La otra,
0: ¿no? ¿Sí? A ver, ¿cuál es la próxima? Bueno, pues ahorita lo checamos con mucho gusto. Y si alguien más sabe de algún otro programa, bueno, adelante, díganos y lo compartimos naturalmente con la gente. ¿Qué más?
2: Nos está compartiendo mensajes y nos están reportando, dice Carlos Martín, del Gandaya no batalla. Aquí en el fraccionamiento Real del Monte, a un lado de Mercedes-Benz, dice, hay espacios para estacionarse, Carlos Martín. Están no hay cajones de parquímetro, no hay nada. Dice, hay espacios libres para estacionarse, pero la gente se estaciona en doble fila y tapa los que están estacionados bien.
0: Sí. Es que, ¿para qué obedecer la ley si la podemos violar, ¿no? ¿Para qué son las reglas? Para romperlas. ¿Para qué es la ley? Para violarla. Pues así es. Así es visto para mucha gente. Hace un rato pasé por una calle y un cuate estacionado sobre la ciclovía. Ya, ahí estaba. Sobre la ciclovía. Y luego se molestan cuando pasan y les mientan la madre. Pero pues, ¿cómo no? Se lo ganan a pulso, Chihuahua. Su mamá, ¿qué culpa tiene? Pórtense bien.
2: Y hablando de portarse mal, son los que dan el servicio de transporte afuera del VINE. Y es que nos dice una persona, pues entiendo que la gente y los alumnos quieran pues acercar el servicio de transporte a los alumnos, pero que no ocupen la banqueta. Y nos está mandando una foto desde la ciclovía allá en el Boulevard Hermano Cerdán, en la glorieta donde está, que va para San Felipe, y dice, mira nada más, Carlos Martín, cómo ponen sus camionetas.
0: Qué barro. Otro caos.
2: Otro
0: caos. ¿Este dónde es?
2: Este es en el VINE.
0: En el VINE. Las camionetas para el transporte de estudiantes, ¿no? Atravesadas, como caiga, pero la cosa es que el negocio salga,
2: pero
0: que el negocio
2: espacio,
0: salga.
2: También dice
0: sí,
2: la gente.
0: Pero aquí me queda más cerca. Pues ¿cómo? ¿Cómo no? ¿Qué más?
2: También nos están reportando, dice Carlos Martín, ojalá y puedas ayudarnos a reportar que, sí, ¿qué pasó con el niño que se robaron y que luego dicen que apareció? Pero ¿qué más se sabe de los sujetos que sustrajeron a este menor y que se lo arrebataron a su mamá? Dice, ¿están detenidos? Dice, ¿qué saben de esa historia del niño de ayer?
0: Sí, sabemos que no se lo arrebató ningún enemigo, ningún robachicos, ¿no? se lo terminó llevando el papá, ¿no? Ahí traen una bronca papá y mamá. Y al niño se lo llevó el papá. Entonces no estaba perdido, estaba con el papá. De esas cosas que se llaman violencia vicaria. Porque usan a los niños para desquitarse, para agredirse, para lastimarse. Y el pobre niño, qué culpa, ¿no? Sin embargo, pasa así mucho.
4: Licenciado Carlos Martín, ya llevamos más de 15 días sin agua justo cuando parece. Y aparte de que se tiene que pagar todo el año el agua, se tiene que pagar las cuotas todavía, hay que pagar las multas porque el tránsito no respeta que se estén descargando pipas. Porque dice que estorban. Pues si no quieren que estorben, que echen el agua, por favor.
0: Sí. Sí, no, imagínense, pagan el agua, luego pagan la pipa, y luego llega el trancho y les infracciona la pipa porque está descargando y tapando el paso, pues sí está bien complicado su escenario, caray.
5: Faltan bien programas.
6: Licenciado Carlos Martín, muy buenas tardes.
0: Hola.
6: Vamos a preguntar. Quite usted esas canciones, porque con las canciones y el clima dan ganas de empezar.
0: Ah, sí. A ver, tocayo, ¿con cuál empezaste? O ponte otra. Sí, ya, total. Recibimos invitaciones de donde nos digan, del Garufa. Saludos a mis amigos del Garufa. Qué bueno se pone en el Garufa. Ahorita unos taquitos, así la tortillita recién hecha, con rajitas con huevo. Eso sería para comenzar, nada más para comenzar. Después a lo mejor unas chalupas. ¿Qué otra cosa podría ser? Mire, le voy a decir en los miguetes, que también es muy bueno. Ahorita va a haber chalupas, pelonas, chanclas, tostadas de ceviche, arroz, fideo seco, caldo xochitl, va a haber misiotes, manitas al chiltepín, fajitas a la mexicana, ejotes con huevo, todo esto. Para hablar de las botanas. Luego hay otro que se llama el negrito, ¿cómo se llama otro?
2: Ah, sí. Ahí en la 5, junto al Parque Colosio.
0: Junto al parque, ¿pero cómo se llama esa?
2: Así, el negrito.
0: ¿El negrito?
2: Sí.
0: Está sobre la 5, entre la 7 y la 9, ¿no? Ahí está otra. ¿Qué otras cantinas conocen? ¿Qué otras cantinas conocen que me recomienden? Porque ya tiene sed Brenda. Brenda es la que está sedienta.
1: Sí,
0: o yo
1: mucha
0: también.
1: Sed.
0: Le pasó lo mismo que al señor, ¿no? Empezó a oír la canción, dijo, no pongan de esas porque se me antoja un tequila. Ah, no, tequila, ¿no dijiste? ¿O un whisky o...?
1: Sí, tequila.
0: Ah, tequila.
1: Tequila, sí.
0: O un tequila o un whiskito. Y con eso se afloja. La emoción, el llanto, el amor, todo. A ver, ¿qué otra? El portalito aquí en Santiago, me están diciendo, y sí tienen toda la razón, el portalito. También está otra en la 31 Oriente que se llama, a ver, borrachos, que a dónde iba el doctor Beltrán todo el tiempo. ¿Cómo se llama? Allá en la 31. El Garufa, ya dije, el Garufa. Ya, otra borracha ya me está diciendo. El negrito, dice el Garufa. El chiringuito, ya me dijeron. No, si borrachos hay. En el auditorio así sucede, hay muchos borrachos. El chiringuito me lo está diciendo un destacado cliente de este lugar. Un destacado cliente de este lugar y además amigo y compañero de parranda del doctor Beltrán. Sí. Hay muchos.
7: Carlos Martín, muy buenas tardes. A la reunión de las huertas. También es un 5 estrellas, la verdad.
0: Un 5 estrellas, mire ya. ¿Y qué habrá? Yo nada más ya les dije la botana del Garufa, pero... No, perdón, les dije la botana de los miguetes, pero no sé en los otros qué botana exista.
8: El negrito ya se llama Sobredosis.
0: Sobredosis, cambió de nombre. Pues qué feo. Para no ser racistas le pasaron a Sobredosis, hágame usted favor. Salimos de Guatemala y pasamos a Guatepeor.
2: Aquí nos están recomendando varios, dice Carlos Martín, recuerda el Greco, el Mocambo 2.
0: El Greco también. Había una en el Parral que era el Compás. No sé si existe el Compás. ¿Qué otra?
2: También nos están de cantinas, dice el Emperador, el Greco. Está en el Carmen, nos dicen el Greco, se repite mucho ese, en la reunión de las huertas dicen que el caldo de camarón es la estrella, y esa está en la 8 por el teatro principal.
0: Ese no lo conozco.
2: Está enfrente de Fiscalía. Frente de Fiscalía, el caldito, no, dicen que
0: ahí bueno. Todos los abogánsters que salen de la Fiscalía, ahí se van a refrescar.
9: Sí, el Mocambo, el Marinero.
10: Hay muchos.
5: Hay varios, el Mocambo, el Marinero, el Negrito.
0: Hay muchos, pero no sale del Mocambo. Y el Marinero se ve que es marchante de ese lugar, el caballero. Unos cacahuates botaneros. No hay como los cacahuates de una cantina, ¿eh? Nada es mejor que los cacahuates que se sirven en una cantina. No sé qué tienen, pero se vuelve una botana obligada. Bueno, vamos a comenzar a detallar la información, porque si no, de borracheras no vive el hombre, ¿no? Vive uno de la información. Vamos contigo, Elizabeth Ortiz, porque la caseta de la vía Tliscayot va en tiempo y forma la construcción. No están atrasados, porque algunos reporteros ya le preguntaban al gobierno del estado, oye, ¿ya se atrasó eso? Y le dijeron, no, vamos bien. Así lo dijo el jefe del gabinete, José Luis García Parra, ¿no?
9: Así es, Carlos Martín, te saludo con gusto a ti y a todos los amigos de Así Sucede. Entre julio y agosto de del 2027 concluye esta obra de la ampliación de la caseta de la vía Tliscayoc. Esto lo detalló esta mañana el coordinador de gabinete estatal, José Luis García Parra, quien afirmó que la construcción avanza en tiempo y en forma. Durante su sexta emisión de derecho de réplica esta mañana, el funcionario indicó que se trabaja justamente, Carlos, en esta edificación de las oficinas de la concesionaria Pinfra, que estará a cargo del mantenimiento de la operación y también del cobro del peaje. Por ello, agregó que los trabajos iniciaron en el mes de noviembre del 2025 y van de acuerdo con el calendario pactado, con la meta de concluir en 18 meses. Pero escuchemos parte de lo que nos comentó esta mañana el funcionario estatal.
10: La caseta Tliscayot. No está desfasado, no está atrasada la obra. Inició en noviembre de 2025. Ustedes ya pueden ir viendo cómo prácticamente las terrazas están niveladas. Ya están avanzando con la construcción y edificación de lo que serán las oficinas de la concesionaria Pinfra.
9: Es importante recordar, Carlos, que la obra tiene un monto de 130 millones de pesos. El objetivo es modernizar y reubicar al kilómetro 9,160 a la altura del segundo puente de Cascata, en donde habrá una ampliación de 20 carriles, 10 por cada sentido, y donde, bueno, pues el proyecto contempla nuevos accesos a las laterales de Lomas de Angelópolis y también un punto de monitoreo de seguridad pública. Esto con la promesa de que mejore hasta en un 90% la fluidez vehicular de esta importante vialidad con rumbo a los estados de Morelos, Oaxaca, Guerrero y también a los municipios de la Mixteca Poblana. Esta es la información, Carlos.
0: Bueno, pues eso es lo que sucede con el tema de la construcción de la caseta de la vía Atliscayot, que la están moviendo y que ya vi que sí tiene salidas, ¿eh? Por ejemplo, si usted va en la lateral de la vía Atliscayot, la lateral que usamos para ir a Lomas de Angelópolis, si usted va en esa lateral, ¿qué pasa? Que ya hay salida hacia la carretera. Ya hay salida hacia la carretera. Y si viene en la carretera de la vía de Atlixco hacia acá, ya tiene salida también para entroncar con el segundo puente, el que entra a Lomas 3. Ya hay salida de la carretera para que no tengan que ir a dar vuelta como lo hacían hasta el periférico. Entonces, la obra ahí va. Yo pensaría que va despacio, pero pues si así estaba programada, pues así que sea. Vamos ahora con mi compañera Gaby García. Ella tiene información de la Volkswagen, porque está convocando el sindicato ya a la asamblea, donde van a tener que votar si aceptan o no el ofrecimiento de incremento salarial de la planta. Yo espero que sean lo suficientemente responsables y que acepten y que se pongan a trabajar, porque si no, le siguen matando la gallina de los huevos de oro a la economía de Puebla, ¿eh? Ya vieron cuántos salieron despedidos de Volkswagen y cuántos ya se fueron despedidos de las proveedurías. Ayer decía el líder de la CTM que son por lo menos 3,000 los recortes que ya se tienen en las proveedurías. Escucho, Gaby.
11: Hola, Carlos, ¿qué tal? Muy buena tarde, te saludo con mucho gusto a ti y a todo el auditorio de Así Sucede. Y efectivamente, Carlos, comentarte que el Sindicato Independiente de Trabajadores de la Industria Automotriz, Volkswagen de México, pues invitó a todos sus agremiados a que el próximo viernes 11 de septiembre, pues participen en la consulta justamente para el convenio de revisión salarial y contractual 2026. De acuerdo con un comunicado que fue difundido por la organización sindical, la votación, Carlos, se llevará a cabo en la nave 25 de la planta de Volkswagen en Puebla, por lo que se implementará un paro de labores en las diferentes áreas y turnos, justamente para poder facilitar la participación de los trabajadores. En este sentido, comentarte, Carlos, que el personal del tercer turno deberá acudir a votar de las 4:30 a las 6 de la mañana, el primer turno de 6 de la mañana a 8, mientras que el segundo turno tendrá un horario de votación de 14 a 15:30 horas. En este sentido, el sindicato precisó que los trabajadores del tercer turno registrarán su entrada de manera habitual y su salida se determinará con base en la lectura de los reloj checadores. Para quienes laboran en el primero y segundo turno, el voto deberá emitirse al ingresar a la planta y posteriormente podrán retirarse al concluir su jornada laboral. Destacar, Carlos, a ti y a todo el auditorio, que los trabajadores con turnos discontinuos que tengan descanso ese día podrán acudir a votar durante toda la jornada establecida. Bueno, pues comentar, Carlos, que también para facilitar el traslado hacia la nave 25, el sindicato independiente informó que habrá servicio de transporte interno en modalidad carrusel, además de que el personal que se encuentre incapacitado podrá votar en la puerta número 3. En este sentido, el sindicato recordó que los trabajadores deberán presentar su credencial de planta y acudir a la mesa de votación que corresponda de acuerdo con su número de control. Y bueno, finalmente destacar que la consulta se realizará luego de que el sindicato y la empresa pues concluyeran este proceso de revisión y alcanzaran un acuerdo correspondiente a este año fiscal. Hay que señalar, Carlos, que bueno, pues se prevé un incremento del 10.04%, del cual únicamente 4.5 es un incremento directo al salario. Sin embargo, bueno, pues en esta jornada ya dependerá de los trabajadores si lo acuerdan o no, Carlos, y bueno, con esto ponerle fin al emplazamiento a huelga. La información, Carlos.
0: Muy bien, bueno, pues ojalá que sean lo suficientemente sensatos y que ya de una vez por todas esto quede bien. Porque, por cierto, el COE propone una reducción de impuestos a la Volkswagen para que con esto equilibre y deje de despedir gente, ¿no?
11: Así es, Carlos, y es que bueno, pues ante el ajuste de turnos y también la reducción de personal, de la cual ya hemos hablado ampliamente, bueno, pues el Consejo Nacional de Organismos Empresariales propuso al gobierno estatal aplicar incentivos fiscales a la armadora de origen alemán, principalmente, Carlos, mediante una reducción del impuesto sobre la nómina, lo anterior con el objetivo de aliviar sus costos operativos y con ello poder contribuir a la conservación de empleos. El presidente de este organismo empresarial, César Bonilla Yunes, planteó que este incentivo estaría condicionado a la permanencia justamente de los trabajadores poblanos, lo anterior como parte de una estrategia para evitar que la reestructuración de la planta pues se pueda traducir en una mayor pérdida de empleos y afectaciones al ingreso de las familias poblanas. El organismo empresarial propuso además, Carlos, un esquema de solidaridad sindical mediante el cual los trabajadores pudieran rotarse para descansar un día al mes con la finalidad de distribuir el impacto del ajuste y también preservar las plazas laborales. Asimismo, el COE planteó que el gobierno estatal implemente programas de capacitación para ampliar las oportunidades laborales y otra de sus propuestas también es vincular al personal especializado de Volkswagen con el proyecto Olinia, este vehículo eléctrico mexicano, justamente para aprovechar la obra, la mano de obra calificada que pudiera quedar disponible ante la reducción de estos turnos. Finalmente, destacar, Carlos, que el sector empresarial pidió también gestionar la apertura de nuevos mercados de exportación para que justamente la armadora de origen alemán, de manera que la armadora pueda recuperar producción y eventualmente restablecer los turnos que fueron ajustados. La información, Carlos.
0: Muchas gracias, Gaby.
11: Hasta luego, Carlos. Buena tarde.
0: Una de la tarde con 27 minutos. Ya es la 1:27.
2: Nos están reportando que hubo una volcadura de un tractocamión en la autopista México-Puebla a la altura del kilómetro 62, ahí en la zona de Río Frío, en la segunda curva antes de entrar a Río Frío con dirección a Puebla. La circulación se encuentra severamente afectada con flujo vehicular parcialmente detenido y filas kilométricas debido a las maniobras que se están realizando. Las vías alternas, ya sabe, carretera federal en la desviación antes de Río Frío para incorporarse a San Martín Texmelucan, el Arco Norte para rodear la zona afectada y la vía Cuautla-Atlixco, la opción desde el sur de la Ciudad de México. Si usted viene para Puebla, esto va a tomar tiempo porque están los carriles de baja, pero perdió el control de esta pesada unidad y terminó volcado este tractocamión y las labores de maniobra van a tardar tiempo.
12: Martín, te recomiendo un nuevo lugar que aperturaron el día jueves. Se llama Los Remedios y está a un costado del Hospital La Paz.
0: A un costado del Hospital La Paz y se llama Los Remedios. Mire cómo le digo que hay borrachos por todos lados. Ya me dijeron, en la ópera, el Menyul de la Ópera del Centro, sí es de época el Menyul de la Ópera, Me dicen, en la terminal La Sangría, en la mina de plata, el lomo de rana. ¿Y ahora? ¿Cómo es eso del lomo de rana? Sin albur, ¿verdad? ¿Cómo es eso del lomo de rama? De rana, perdón, no sé cómo sea. Bueno, pues a ver si alguien me explica, porque ya tengo duda. A ver, más mensajes.
13: Carlos Martín, ni me acuerdes de esos lugares que me regreso.
0: Se regresa.
14: En la reunión de las huertas los miércoles, los chamorros y te dan hasta pistaches.
0: Pistaches y hay chamorrín hoy miércoles.
13: Carlos Martín, la ópera.
0: Sí, la ópera. El Menyul de la ópera es único. Bueno, vamos a hacer una pausa y regreso.
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16: A vuelta de rueda.
15: Encuentras con intensa carga Avenida 11 Sur, de Avenida 17 Poniente a la Avenida 31 Poniente. Y en Avenida 6 Poniente desde la calle 3 Norte a la calle 17 Norte.
16: Ligera carga.
15: Casi sin detenerte en Avenida 16 de Septiembre, entre Avenida 35 Poniente y Avenida 21 Poniente.
16: Clima.
15: En estos momentos la temperatura es de 23 grados, la máxima para el día de hoy. 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

0: otra, por favor, tocayo, porque somos dos acá en el estudio.
1: Ahora sí, ya se armó.
0: Ahora sí, ya se armó. Bueno, son las 13:01 a.m. con 38 minutos. Me da gusto. Hoy tenemos visitas aquí en el programa. Vamos a hablar de COE. Y como siempre está con nosotros la psicóloga Marina Salazar y el ingeniero Javier Arroyo. ¿Cómo están? Buenas tardes.
2: ¿Cómo estás, Carlos Martín?
0: Vamos a ver, ¿qué es COE?
2: Nosotros somos una empresa, somos un corporativo a nivel internacional, no somos la escuelita, es un gran sistema a nivel profesional para gente muy ocupada, personas que realmente quieren aprender a hablar inglés porque necesitan pues viajar, irse de intercambio, un programa que nosotros tenemos que los va llevando poco a poco de la mano para que aprendan todas sus habilidades, hablar, a leer, a escribir, pero lo más importante, pensar en el idioma inglés. Y recuerden que nuestro sistema es totalmente cero estrés, con dos modalidades, presencial y en línea. Presencial, estamos aquí en la colonia La Paz, 9 Poniente 2915, muy cerquita del Colegio Americano, y la parte en línea pues en varios países, no solamente en México. Ya le damos servicio a toda la República Mexicana y parte de Estados Unidos, un sistema, Carlos Martín, que ya viene pues funcionando desde hace 37 años.
0: Perfecto. ¿Cómo es el sistema de aprendizaje?
3: Claro que sí, Carlos Martín. Nuestro sistema, pues siempre lo recalcamos, es muy práctico, muy dinámico y sobre todo que tiene una gran facilidad, que la persona va aprendiendo a su ritmo. Un sistema completamente diferente a lo que se ve en la escuela porque no somos un sistema escolarizado. Entonces, aquí es más enfocado a la parte conversacional. Recuerden que la promesa básica que hacemos es que en un año una persona pueda tanto hablar, escribir, leer y pensar en el idioma inglés. Con un sistema que te da igualmente plena disponibilidad de tus tiempos, lo mínimo requerido son 2 horas a la semana para que el programa dé resultado. Y para ello contamos con 2 maneras, tanto en la parte presencial, siempre recordamos estamos ubicados aquí en la colonia La Paz, en la 9 Poniente 2915 letra A, pero también lo pueden hacer a distancia desde casa, en la parte del servicio en línea, con sesiones en vivo, que no es un sistema grabado de videos, sino interacción en tiempo real. Entonces, el usuario es el que plenamente dispone cómo, cuándo y de qué manera hacerlo, y simplemente reitero, dedicarlo al momento que ellos necesiten.
0: Perfecto. Bueno, ahora, ¿por qué es tan efectivo?
2: Utilizamos una patente, un programa que se diseñó especialmente para latinos, que replica de alguna manera la forma en cómo nosotros aprendimos, escuchando y repitiendo. Trabajamos todas nuestras habilidades, trabajamos la parte auditiva, la parte kinestésica, la parte 100% a la conversación. Una persona con nosotros, Carlos Martín, no tiene que esperar a que termine el programa o vaya a la mitad del programa para ver resultados. El sistema lo va a ver inmediatamente. No nos inventamos niveles, ya está programado que el programa termine en 1 año 3 meses, ya con la preparación de una prueba internacional, y que la persona termine como intérprete el idioma inglés, que eso es sumamente importante. Quitamos toda la parte de la traducción, porque la mayoría de la gente, pues, de alguna manera trae el vicio la traducción. En el caso de nosotros es que la persona quite esa parte y que realmente se vuelva intérprete el idioma. Lo que estamos haciendo ahorita, que nos estamos entendiendo en tiempo real, y también algo bien importante, Carlos Martín, que el programa está diseñado desde personas que sepan leer y escribir, es decir, niños desde 7 años, de ahí en adelante cualquier persona puede aprender.
0: Muy bien. Bueno, pues esto es lo que ofrece COE. Ahora, que venga una promoción para que quienes lo necesitan, de una vez, ¿no?
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0: Muy bien, pues muchas gracias.
3: Muchas gracias.
0: Que estén muy bien, hasta luego. Es la 1:44. Me hablaban del lomo de rana y decíamos, ¿y eso qué es? Ya sabe usted que entre todos sabemos todo.
4: Hola, licenciado Carlos Martín. El lomo de rana es, lo venden en Mina de Plata, está ahí por el centro. Es un alcohol o un aguardiente a base de muchas hierbas. E incluso esa cantina se caracteriza por eso, por hacer alcoholes a base de hierbas. Y el lomo de rana lo sirven con hielo, creo es naranja, toronja, y este refresco igual de toronja. Sabe muy bueno, sabe muy bueno, y es como lo típico, como si fuera la pasita de la pasita. Pero este es el lomo de rana y también es muy típico de Puebla.
0: Entonces no es comida, es una bebida, el lomo de rana. Ahora sí, ya lo sabemos. Ahora me están diciendo, mañana te espero, hay mole de olla y alambre. ¿En dónde? En la cantina Raitán. Ya están saliendo ahora hasta las invitaciones. Y me mandan la fotografía, el mole de olla se ve muy bueno. ¿Y qué le digo del alambre? También se ve muy bueno, caray. ¡Ay, Dios mío! ¿Qué vamos a hacer?
5: Buenas tardes, Carlos Martín. El Raitán.
0: Ya.
5: En la Gabriel Pastor, con el buen Hugo.
0: Ah, entonces es con el buen Hugo, el Raitán. Ahí ya nos están diciendo. ¡Urge una ambulancia! A ver, esto sí es urgente.
6: Carlitos, buenas tardes. Urge, pero urge una ambulancia aquí en la Guadalajara de la 16 de septiembre y 109. Se está convulsionando una persona, pero parece que está ahogando. A ver si puede, por favor, gracias.
0: Rápido, en la 16 de septiembre y la 109, una ambulancia, una persona se está convulsionando. Pueden ser muchas cosas. Puede ser un diabético al que le bajó el azúcar. Si le dan un poquito de Coca-Cola, rápido se recupera. Pero, pueden ser otras cosas. Incluso puede ser un derrame cerebral. Pueden ser varias cosas. A lo mejor es epiléptico. A lo mejor pueden ser muchos motivos por los cuales una persona se puede convulsionar. Entonces surge una ambulancia en la farmacia Guadalajara de la 16 de septiembre y la 109. Una persona está grave.
7: Nos están reportando, dice Carlos Martín, ¿para cuándo terminan la obra que está enfrente del Hospital de San José? Ya ha estado cerrado ahí mucho tiempo. Hay una obra exactamente enfrente de San José, de la entrada principal del hospital, que están realizando ahí de Agua de Puebla. La iban a cerrar desde Semana Santa, pospusieron, terminó Semana Santa, iniciaron la obra y bueno, pues todavía no la han terminado. Vamos a preguntar con ellos. Dice Carlos Martín, hablando de botaneros, el gordo en la 12 y la 4. El gordo da de botana chamorros.
0: Muchas cantinas dan chamorros, pero los viernes. Ya nos habían dicho de una que da los miércoles. Ajá. Y habrá seguramente algunas que tengan todo el tiempo, no todos los días.
7: Otra persona dice, no se olviden del marinero también. Anótenlo en su lista de visitas. Y también están reportando, dice Carlos Martín, de lo que dijeron hace rato del choque en la autopista, dice, bueno, pues el accidente está antes de llegar a Río Frío y ya estamos detenidos.
0: Ya está detenido. ¿Es con dirección a?
7: La Ciudad de Puebla de México a la Ciudad de Puebla, y las imágenes ya las puede ver a través de nuestras redes sociales, @CarlosMartinHNX, y en Facebook búsquenos como Carlos Martín Huerta.
0: Muy bien, bueno, vamos a hacer una pausa y regresamos con los deportes. Oiga, vamos a hablar sobre el presupuesto del gobierno federal. ¿Habrá crisis económica o no? El presupuesto que presentó ayer el secretario de Hacienda ante la Cámara de Diputados, pues tiene números que nos hablan de un crecimiento, pero ese crecimiento sí está condicionado, sin lugar a duda, al Tratado de Libre Comercio. Y también tendrá mucho que ver el precio del petróleo, cómo se maneja el petróleo ahora que tenemos la crisis de guerra entre Irak y Estados Unidos. Eso también va a influir. ¿Se va a poder cumplir con los números que espera la presidenta Claudia Sheinbaum? Ojalá que sí, porque si por algún motivo no se firma el tratado comercial, créame que la situación económica se nos va a descomponer a todos y se nos va a descomponer muy feo. Entonces, vamos a la pausa y estará con nosotros Alfredo Miranda. Estará con nosotros un ex colaborador, lo teníamos acá todas las semanas, por razones de trabajo se tuvo que apartar, pero ocasionalmente está con nosotros Alfredo Miranda, hoy en Así Somos a las 2:30, me busca en YouTube, me busca en Facebook o me busca en X, 2:30 pone Carlos Martín Huerta y ahí le aparecemos, ¿sale? Volvemos.

0: 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Mientras tanto, te comparto la información vial.
1: A vuelta de rueda.
0: Considera con intensa carga Boulevard Circunvalación de la calle Río Casones al Boulevard 14 Sur.
1: Tráfico lento.
0: Asentamientos en calle 53 Sur de Avenida 3 de Poniente a la recta a Cholula.
1: Carga.
0: Y ligera carga sobre calle 7 Sur de Avenida 29 Poniente a la Avenida 37 Poniente.
1: Clima.
0: 23 grados y llueve en distintas zonas de la ciudad.

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0: Y es momento de saludar a nuestro compañero José Manuel Gómez con todos los deportes. ¿Qué tal, José Manuel? Buena tarde.
1: ¿Cómo estás, Ale? Muy buena tarde, te saludo con mucho gusto, ya listos con la información deportiva. Y bueno, pues arrancamos con la Serie del Rey, donde el equipo de los Olmecas de Tabasco ayer pegaron primero, derrotaron 7-1 ante los Toros de Tijuana y de esta manera toman la ventaja en la Serie del Rey, la serie por el campeonato de la Liga Mexicana de Béisbol. Es su quinta victoria de manera consecutiva para el equipo de los Olmecas y también en este momento ya la octava en los últimos 9 encuentros que ha disputado el equipo Choco, recordando cómo ganaron la serie ante los Guerreros de Oaxaca y obviamente lo que sucedió ante los Pericos de Puebla ayer. En la tercera entrada fundamental, un rally de 4 carreras, Jason Atondo con sencillo en este momento, productor de 2 anotaciones, y Oscar González, que también acompañó en la misma entrada, y ya estaban ganando 4-0 el equipo de los Olmecas de Tabasco. Tomás Telis, de hecho, con un elevado de sacrificio, en este momento descontó para el equipo Burel, pero ya en la 9ª entrada llegó precisamente esas carreras, producto también del cuadrangular de José Godoy, por el tercero para él en la postemporada. Y bueno, pues de esta manera el equipo de los Olmecas de Tabasco facturó la victoria por 7-1 en lo que fue el partido disputado el día de ayer en el Cerro.

0: Colorado ahora en espera de lo que será el segundo partido que se va a jugar el día de hoy. Este duelo que está programado a las 8 de la noche con 35 minutos. Veremos si es que realmente se canta el play ball en ese momento. Ayer, con todo lo que fue la ceremonia de presentación del trofeo, pues tardaron en lo que fue el arranque, prácticamente a las 9 de la noche para el horario del centro de México, cuando se estaba cantando la voz de play ball para este partido. Así que en espera de que se pueda tener el encuentro, y con unos Toros de Tijuana obligados a tratar de sacar el resultado. Hoy arranca la temporada 2026 de la NFL, así que el kickoff se canta el día de hoy a las 6 de la tarde con 20 minutos. El equipo de los Halcones Marinos deseados, los Seahawks, recibiendo a los Patriotas de Inglaterra. Es la revisión del supertazón más reciente. Los Seahawks son los campeones defensores y tratarán, por supuesto, de tener su primera victoria en esta campaña. Ya veremos si los Patriotas se pueden comportar a la altura. Es el reto de este equipo en la temporada 2026, incluido Drake May, el mariscal de campo, que sin duda en el supertazón quedó a deber, así que veremos. La defensa de los Pats mostró carácter en este Super Bowl y es sin duda una de las garantías para esta campaña. El Barcelona ya ganó el día de hoy en la Champions, se pegó 5-1 al Feyenoord, goleada y buena presentación para el equipo catalán, en tanto el Stuttgart, que le pega 3-1 al Viking, el equipo noruego que se presenta también en el torneo europeo. A la espera de lo que serán los partidos, el segundo tiempo de estos duelos, París Saint-Germain contra el Slovan Bratislava, gana el cuadro parisino, el campeón defensor de la Champions. Napoli ante Arsenal, que está en 0-0, 1-1, el Sporting ante el Galatasaray, y el Liverpool, que también tiene el empate al medio tiempo ante el Atlético de Madrid. En Anfield se está jugando este partido, y par de tablas, 1-1 el marcador. Lo que tenemos por el momento, estimado Vale, regresamos contigo. Buenas tardes, buen provecho.
1: José Manuel, muchas gracias.
0: Un abrazo, Vale, muy buenas tardes, saludos a todos en cabina.
1: Gracias a nuestro compañero José Manuel Gómez. Son 2 minutos para las 14:00, 2 de la tarde, y llegó la hora de despedirnos, Brenda.
2: Hasta luego, excelente tarde y buen provecho.
1: Gracias a nuestro compañero Carlos Navarrete en el control maestro de Así Sucede. Recuerde, 2:30, Carlos Martín Huerta en Así Somos, a través de YouTube, de Facebook y también de X, antes Twitter.
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4: Una más y nos vamos.
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4: Hola, buenas tardes. Te habla Sandy Ramírez desde Amor 103.3. Solo música romántica y en digital puedes también sintonizar este espacio desde la aplicación iHeartRadio, así es. Y en el debate, ¿cuál es la forma más eficaz de lograr que un hombre te escuche? Que comprenda lo que quieres decirle, siendo directa, concreta, o pues tratando de ser un poco más amable, explicando un poco más las cosas. Déjame tus comentarios en Facebook, Sandy Ramírez en Amor, y prepárate porque la Ruta del Amor esta semana tiene un regalazo que no te puedes perder y te voy a decir cómo vas a poder participar, ¿ok? Así que pendiente de este espacio, soy Sandy Ramírez en Amor 103.3.

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1: Oye, para que un hombre comprenda algún mensaje, algo importante que quieres decir, ¿no? ¿Será que lo dices, lo que necesitas de una manera directa, concreta, determinante, o pues tratas de buscar la manera de una explicación o una justificación para que no se escuche como una orden, ¿no? Eso es. Espero tus audios a través del talkback de iHeartRadio y por supuesto nos puedes escribir en Facebook Sandy Ramírez en Amor. Gracias por dejarnos aquí tus comentarios. Dice Jorgito, los hombres por naturaleza entendemos más de forma directa, ¿ok? Buscamos una solución para poder darla y que las cosas mejoren. Creo que los detalles no van, con los hombres, no van. Eso diría, dice Jorgito, con las amigas. Bien, dice Pau, para lograr que una persona te escuche y te comprenda hay que hablar claro, directo y con prudencia. Oye, importante también, ¿no? Porque hay quienes quieren ser directos, pero no son prudentes. Y entonces te dicen algo que puede incluso lastimarte, que puede hacerte sentir mal. Y dices, oye, no estoy entendiendo si lo que me estás diciendo, lo que me estás expresando es una orden o es un deseo, ¿no? Muchas gracias por sus comentarios y les sigo leyendo, aquí en Facebook, Sandy Ramírez en Amor. Las 2:11, hay más música para ti con Moenia, No Puedo Estar Sin Ti. Maravilloso miércoles, escuchas Amor 103.3, solo música romántica. Y además, estamos acompañándote en tu bocina inteligente desde la aplicación iHeart Radio. 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
2: Y excelente camino, amigos de Amor. Para mí es un placer acompañarte con más información vial.
1: A vuelta de rueda.
2: Te comparto que es complicada la circulación en Avenida Margaritas entre calle Miguel Hidalgo a la Avenida 16 de Septiembre.
1: Tráfico lento.
2: Con asentamientos Avenida 25 Poniente, de la privada 21 A Sur a la Avenida 11 Sur.
1: Carga.
2: Casi sin detenerte en Avenida Manuel Rivera Anaya, de Boulevard Xonacatepec a la Avenida Filomeno Escamilla. Y en Avenida Manuel Espinosa Iglesias entre calle 20 Sur y Boulevard 14 Sur.
1: Clima.
2: Al momento 23 grados. 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
1: Busquemos fortalecer nuestra confianza. Busquemos encontrar y reafirmar ese poder que hay dentro de nosotros y que a veces se lo dejamos a otras personas, ¿eh? Para eso es la afirmación del día de hoy. Escúchala muy bien. Dejo atrás el miedo y la duda. Así la vida se vuelve sencilla y fácil para mí. Estoy a cargo. Ahora recupero mi poder. Esta afirmación ya la puedes encontrar ahora mismo en Facebook, Sandy Ramírez en Amor, ¿eh? Gracias a Esperancita Mendoza que nos deja su saludo. Leti Coatl también, que tenga un excelente día. Maru Rodríguez, abrazo hasta donde estés. Qué bueno que ya compartiste la afirmación de hoy. Y si tú quieres hacerlo también, adelante. Recuerda, Facebook, Sandy Ramírez en Amor. Las 2:31, tenemos más música para ti. Y bueno, una canción que a mí me agrada demasiado, sé que a ti también, es de La Unión, Lobo Hombre en París. Digo, para acompañar un poquito este miércoles en las actividades que estés haciendo, no sé, en el tema de la comida, en la manejada, en el trabajo también, o si alguien está tomándose un momento para descansar, maravilloso. Seguimos escuchando tus canciones favoritas a través de Amor 103.3, solo música romántica. Y también nos escuchas en digital desde la aplicación iHeartRadio, 2:31. Te habla Sandy Ramírez.

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1: Queridos amigos de Amor, mitad de semana y ya de regreso con lo más reciente de la información vial.
2: Carga.
1: Ligera carga si tu camino se encuentra en Avenida 4 Poniente, desde calle 19 Norte a la calle 7 Norte y en calle 18 Sur Norte de calle 3 Oriente a la avenida 6 Oriente.
2: Tráfico lento.
1: Asentamientos en calle Ejido, desde Avenida Eduardo Cuemerlo al Boulevard 2 de Octubre, con intensa carga Avenida Margaritas, entre calle Miguel Hidalgo y hasta avenida 16 de Septiembre.
2: Libre.
1: Aprovechalo en avenida 70 Poniente, de calle 13 Norte a calle 23 Norte.
2: Clima.
1: La temperatura en estos momentos 23 grados, la máxima para el día de hoy. 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

2:46, has escuchado a Sin Bandera, que lloró en amor, 103.3, solo música romántica. No te olvides que también este espacio lo puedes escuchar desde la aplicación digital de iHeartRadio, ¿bien? Y atención, porque tenemos varias promociones, varias invitaciones para conciertos en nuestra página oficial, amorfm.mx. 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Las 2:47, vamos a continuar con la música sin comerciales, ¿eh? Ya viene a partir de las 3 de la tarde, solo para ti, en Amor 103.3, solo música romántica, y en digital por iHeartRadio, es La Gusana Ciega.

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1: Así es, nos vamos a quedar juntos hasta las 4 de la tarde en Amor 103.3, solo música romántica, y en digital también. Si deseas escucharnos en tu bocina inteligente, lo puedes hacer a través de iHeartRadio. Ahí tiene muchas funcionalidades esta aplicación para que la puedas utilizar y escuchar tus estaciones favoritas como esta. Viene más adelante la reflexión de hoy. Si quieres contarme cómo va tu tarde, enviar alguna felicitación, decir lo que quieras, está listo el choque de iHeartRadio para escucharte, ¿ok? Las 3:02, vamos a iniciar este espacio. Soy Sandy Ramírez desde Amor 103.3.

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Las 3 de la tarde con 15 minutos. Buen provecho para quienes están disfrutando de los alimentos. Te habla Sandy Ramírez desde Amor 103.3, solo música romántica. Y también puedes sintonizar este espacio por la aplicación digital iHeartRadio en tu computadora. ¿Dónde? ¿Qué crees? ¿Qué crees? Ya cuando abres tu compu, ahí puedes ver también la sección de memorias, porque esto únicamente estaba aplicando en el celular, ¿no? Pero ahorita ya puedes guardar y también hay una visualización para computadora cuando quieres en iHeartRadio escuchar tus diferentes estaciones y podcasts favoritos. Puedes ir saltando de uno a otro, ya sabes, con toda confianza y sin costo, ya no nada más en el celular, sino también en tu computadora. Así que pruébalo hoy mismo. Las 3 con 15 minutos, soy Sandy Ramírez, me escuchas por Amor 103.3, solo música romántica. Además, estamos contigo desde la aplicación iHeartRadio.

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1: Me estoy dando el permiso de ir a mi propio ritmo. Ya no quiero apurar nada. Me agotaron las comparaciones. Mi mundo interior es sagrado. Me estoy dando el permiso de tener relaciones sanas, verdaderas, donde todo sea mutuo. Me estoy dando permiso de dejar de sostener lo insostenible, de respetar lo que mi cuerpo experimenta y realmente necesita. Me estoy dando el permiso de tomar decisiones, aunque a veces cueste, porque por algún tiempo mis elecciones dependieron de cómo los otros reaccionarían ante ellas, y les estaba entregando mi poder personal. Me estoy dando permiso de ser yo misma, y por momentos me sorprende, me siento más liviana, me siento con paz. Me estoy dando el permiso de decir no, esta vez sin culpas. Me estoy dando el permiso de poner límites. Me estoy dando el permiso de tener el cabello despeinado de vez en cuando, de mostrarme vulnerable, de saber que no puedo con todo y que eso está bien. Y si me equivoco, aprendo. Y si no sé qué hacer, respiro. Y si las tormentas de la vida me empapan, cierro los ojos y espero. Y si no tengo las respuestas, solamente confío. Y es que no es fácil darnos ese permiso. Pero tal vez sea más simple de lo que pensamos cuando finalmente nos arriesguemos a intentarlo. La reflexión del día de hoy, con todo cariño para ti, esperando que sea de tu agrado, que te ayude y que también pues te des permiso, ¿no? Cuéntame cómo te sentiste con esta maravillosa reflexión y dime también si te vas a dar permiso. Te leo en redes sociales, Sandy Ramírez en Amor. Escuchas Amor 103.3, solo música romántica, y por iHeart Radio de manera digital.

Las 3:45 minutos, escuchaste a Marco Antonio Solís, ¿a dónde vamos a parar? En Amor 103.3, solo música romántica. Soy Sandy Ramírez y estuvimos juntos desde la aplicación iHeartRadio de manera digital. Gracias por la compañía. Mañana aquí estoy contigo a partir de las 10. Hay regalos mañana, disco vinil de Luis Miguel y muchas otras cosas en el Morning Show. Así que pendiente a partir de las 10 y hasta la 1 de la tarde. Te quedas con Steph, a las 8 estará contigo Giovanna y ya sabes, el mejor deseo para este miércoles. Yuri, ¿quién eres tú? En Amor 103.3, solo música romántica. Escúchanos por iHeartRadio de manera digital. Soy Sandy Ramírez, te mando un abrazo con mucho cariño.

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2: Las 4:00 p.m. más un minuto en este ombliguito de semana. Mi amorosa, mi amoroso, ¿cómo estás? Muchas gracias por sintonizar a través de tu radio en FM y por supuesto en digital por iHeartRadio. Gracias también a Sandy, que nos acompañó con muy buena vibra desde las 10 de la mañana y ahora nos deja el micrófono para que compartamos buen chisme en esta tarde de miércoles. Oye, mi amorosa, mi amoroso, es miércoles de superación y quiero preguntarte, si tu yo de hace años pudiera verte hoy, ¿qué es lo que más le sorprendería? ¿Tu trabajo? ¿Dónde vives? ¿Algo que conseguiste? ¿Alguna decisión que tomaste? ¿O quizá la persona en la que te convertiste? Cuéntamelo todo. Dime qué cosa de tu vida actual habría sorprendido muchísimo a tu yo de hace años. Mándame tu nota de voz a través de Talkback. También te leo en Facebook, @StephAmorFM. Y la compartimos al aire, por supuesto, aquí en Amor 103.3.
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2: Y en digital por iHeartRadio. Además es la hora del paquete en amores, así que pendiente de la señal del amor, ya arrancamos este espacio musical con Faye. Ni tú ni nadie. Soy Steph.

0: ¡Qué buena rola! En voz de Mijares y Alex Lora, mi amorosa, mi amoroso. Soy Stephanie Sánchez a través de tu radio en Amor 103.3, solo música romántica y en digital por iHeartRadio. Oye, y muy acorde a la canción que acabamos de escuchar, vamos a estar platicando de nuestro yo presente, nuestro yo actual y nuestro yo anterior, mis amorosos, el de hace algunos años, porque a veces creemos que nuestros sueños pues tienen que ser cosas enormes y quizá tu yo de hace 10 años se sorprendería de algo tan sencillo como que tengas tu propio espacio, ¿no crees? O saber manejar, o tener un trabajo que disfrutas, o poder viajar, o haber aprendido a estar sola, solo, o tener simplemente una vida que en ese momento pues parecía muy lejana, ¿no? Cuéntame, mi amorosa, mi amoroso, compártenos en este miércoles de superación qué cosa que hoy te parece normal habría sido increíble para tu yo de hace años. Mándame tu nota de voz a través de TalkBack, así como lo hace mi querida Patty, que vamos a escuchar lo que nos comparte a través de su notita de voz. Hola, hola, mi Patty, cuéntanos.
1: Hola, Este, buenas tardes.
0: Buenas bonito tardes, miércoles. Gracias,
1: fíjate
0: igual.
1: A mí lo que más me sorprende,
0: ajá,
1: de este yo que ahora soy es,
0: cuéntanos,
1: que,
0: cuéntanos.
1: Pues tengo una capacidad de superación increíble. Me sé levantar de cualquier derrota. Obviamente
0: me encanta.
1: Me caigo, me desespero,
0: normal.
1: Como triste, pero lo
0: claro,
1: supero fácilmente.
0: Eso
1: es algo que mi yo chiquito, yo creo que se sorprendería.
0: Me encanta, mi Pati, muchísimas gracias por compartir, y creo que tienes toda la razón del mundo, porque de pronto es algo que parecería, ay, pues sí, no, normal, conforme vamos creciendo lo vamos desarrollando, pero es que cuando estamos en un momento de fragilidad, ese yo de entonces se sorprendería muchísimo de que ahora seamos súper resilientes y que podamos con todo y en empoderadas. Me encanta. Gracias, hermosa, por compartir. Sigo recibiendo sus notas de voz, mis amorosos, mientras vámonos con Playa Limbo, el tiempo de ti. Aquí en Amor 103.3, solo música romántica y en digital por iHeartRadio. Soy Estef Sánchez, bonito ombliguito de semana.

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2: Amigos de Amor, para mí un placer acompañarte con lo más reciente de la información vial.
3: Tránsito fluido.
2: Aprovecha la buena circulación de calle 18 Sur de avenida 35 Oriente a la calle 16 Sur. En calle 20 de Noviembre desde la calle 3 de Mayo a la avenida José María Morelos.
3: Carga.
2: Con ligera carga la calle 8 Sur. De avenida 33 Oriente a la calle 27 Oriente. En calle 3 Sur, ligera carga de avenida 27 Poniente a la avenida 43 Poniente.
3: Tráfico lento.
2: Y con asentamientos, avenida 15 de Mayo, de la calle Ojo de Agua al Boulevard San Felipe.
3: Clima.
2: En estos momentos, la temperatura se mantiene con 23 grados, la máxima para el día de hoy. Y esperamos una temperatura mínima de 13. 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

Él es José Madero con el tema Arrópame, sonando a través de tu radio en Amor 103.3, solo música romántica, y en digital por iHeartRadio. Mi amorosa, soy Steph Sánchez en este miércoles de superación. Y oigan, hoy estamos hablando de nuestro yo pasado y qué les sorprendería de nuestro yo actual, porque también puede pasar algo muy interesante, que tu yo de hace algunos años no solamente se sorprenda por lo que tienes, sino por quién eres. A lo mejor antes eras un poquito más insegura o inseguro, más tímido, no sabías poner límites, y ahora no. Ahora las experiencias de vida te han ayudado a ser una persona diferente, y eso justamente es lo que estamos compartiendo, mis amorosos. ¿Qué es esa cosa de tu vida actual que sorprendería muchísimo a tu yo de hace algunos años? Mándame tu nota de voz a través de Talkback, o bien escríbeme en Facebook @StephAmorFM, como lo hace Beto desde Canadá, que dice: el ser hábil para los negocios, sobre todo con gente de otro país. Dice: creo que mi experiencia actual me hizo desarrollar mucho esa habilidad. Hace unos 10 años jamás me hubiera imaginado que hoy pudiera hacerlo. Un abrazo. Abrazote de vuelta, Beto, y gracias por compartir, porque la verdad, amorosos, es que son esas habilidades que vamos desarrollando y que a lo mejor cuando éramos más jóvenes ni siquiera imaginábamos que podíamos tener o hacer, o que a eso nos íbamos a dedicar. Y está padrísimo ver cómo hemos evolucionado, qué tanto hemos aprendido, qué cosas diferentes hemos desarrollado, y eso es increíble para nuestro autoconocimiento. Mi amorosa, mi amoroso, ¿me compartes tu experiencia? Mientras, vámonos con Amanda Miguel Castillos, qué rolón, aquí en Amor 103.3, solo música romántica y por iHeartRadio. Soy Steph Sánchez, mi amorosa, mi amoroso, no te vayas.

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1: Amigos de Amor, como siempre estamos de vuelta con lo más reciente de la información vial.
2: A vuelta de rueda.
1: Con intensa carga, Avenida Manuel Espinosa Iglesias, entre calle 8B Sur y Boulevard 5 de Mayo. En calle 2 Sur, de Avenida Venustiano Carranza a Circuito Juan Pablo II.
2: Tráfico lento.
1: Asentamientos en Avenida Vicente Guerrero, entre calle Hombres Ilustres y Avenida San Baltasar. Y en calle 35 Norte, del Boulevard de la Pedrera a la calle Jesús Reyes Heroles.
2: Carga.
1: Con ligera carga si te diriges por calle Aljojuca, de prolongación Reforma a la calle Chignahuapan.
2: Clima.
1: Y en la temperatura, al momento tenemos 22 grados y esperamos para hoy una mínima de 13. 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

Mi amorosa, mi amorosa, acaba de sonar la señal del amor a las 4 de la tarde con 51 minutos a través de

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5: 5 de la tarde, más 3 minutos en este ombliguito de semana, 9 de septiembre. Muchísimas gracias, mi amorosa, mi amoroso, por seguir sintonizando a través de tu radio en FM y en digital por iHeartRadio. Si apenas lo estás haciendo, bienvenida, bienvenido. Tenemos chismecito de superación. Y hoy, pues estamos haciendo un poquito una mirada hacia el pasado, porque si tu yo de hace algunos años pudiera verte hoy, quizás se sorprendería de muchas cosas, de lo que tienes, de lo que haces o la persona en la que te has convertido. Cuéntame, mi amorosa, mi amoroso, ¿qué cosa de tu vida actual habría sorprendido muchísimo a tu yo de hace algunos años? No importa si es algo pequeño o grande, algo que hayas logrado o algo que has alcanzado. Cuéntamelo todo, mándame tu nota de voz a través de TalkBack o escríbeme en Facebook arroba StephAmorFM y lo compartimos al aire aquí en Amor 103.3.
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5: Y por supuesto en digital por iHeartRadio. Además te tengo el dato chismoso. ¿Sabes lo que es la continuidad de nuestro yo futuro? Quédate y te digo.

0: Pedacito de mi corazón a cargo de Siddhartha, antes Sálvame de RBD, sonando a través de tu radio en Amor 103.3 de la música romántica y por supuesto en digital por iHeartRadio. Mi amorosa, mi amoroso, soy Steph Sánchez y yo te pregunto hoy, si tu yo del pasado pudiera tener un encuentro con tu yo del presente, ¿de qué se sorprendería de lo que tienes, has logrado o quién eres en este momento de tu vida? Porque, amorosos, hay sueños que sabemos perfectamente cuándo empezaron, pero otros que cumplimos sin darnos cuenta. Un día, por ejemplo, estás viviendo sola, ya tienes el trabajo que querías o aprendiste algo nuevo, algo que nunca pensaste que ibas a lograr o que ibas a hacer. Así que cuéntame, mi amorosa, mi amoroso, ¿qué cosa de tu vida actual habría sorprendido muchísimo a tu yo de hace algunos años? Mándame tu nota de voz a través de Talkback, así como lo hace mi querida Vero, que vamos a escuchar lo que nos comparte. Hola, hola, mi Vero, cuéntanoslo todo.
1: Hola, Steph.
0: Hola, cuéntanos.
1: Pues te cuento, para mí me parece sorprendente ahora poderme subir a un avión, ir a comer a un restaurante. Son cosas que de niña nunca, nunca, nunca imaginé, porque pues mi familia vivía en condiciones pues muy sencillas y eso se veía como un lujo totalmente.
0: Claro.
1: Y bueno, actualmente lo he podido hacer y pues es algo que me hace sentir contenta porque no lo esperaba y gracias a Dios, pues con trabajo hemos ido.
0: Lo han ido logrando y me encanta y muchas gracias por compartirlo, mi amorosa, porque esto, además de que lo compartes con nosotros y te enorgullece, también puede ser inspirador para otras amorosas, otros amorosos que nos están escuchando y que a lo mejor dicen, uy, es que yo nunca voy a lograr eso, se ve súper lejano, y dices, ¿sabes qué? Sí se puede, todo se puede, mis amorosos, así que hay que seguirnos superando siempre, siempre, siempre. Gracias, hermosa, por compartir, vámonos con música, que yo sigo recibiendo sus respuestas y además regreso con el dato chismoso. Aquí Amor 103.3, solo música romántica en tu radio y en digital por iHeartRadio. Soy Steph Sánchez, son las chicas de Hash, ¿qué hago yo?

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1: Tráfico y clima. Y queridos amigos de Amor, ya de regreso con lo más reciente de la información vial.
2: Tránsito fluido.
1: Buena circulación para ti que te encuentras en calle 17 Norte, de avenida 2 Poniente a la avenida 18 Poniente. Considera con buena circulación la Gran Avenida, desde avenida 14 Poniente a la avenida 28 Poniente.
2: Tráfico lento.
1: Con asentamientos para ti que te encuentras en avenida Vicente Guerrero, entre calle Hombres Ilustres y avenida San Baltasar.
2: A vuelta de rueda.
1: Y con intensa carga en avenida Manuel Espinosa Iglesias, entre calle 8 B Sur y Boulevard 5 de Mayo.
2: Clima.
1: Tenemos 21 grados. ¿Necesitas ayuda para anticipar tu ruta y evitar el tráfico? Síguenos en X y descubre rutas alternas, tips viales y mucho más. Nos encuentras como arroba tráfico Puebla. 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
1: Las 5 de la tarde con 23 minutos, mi amorosa, mi amoroso, ¿quién dijo que el despecho se llora? 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

otro planeta en voz de Pedro Fernández, sonando a través de tu radio en Amor 103.3, solo música romántica y por supuesto en digital por iHeartRadio. Mi amorosa, mi amoroso, ¿te acuerdas de todas esas cosas que alguna vez soñaste, anhelaste o te prometiste que dijiste, cuando sea más grande o en unos años o en tanto tiempo voy a lograr hacer lo que sea esto, sí o no? Bueno, porque todos en algún momento imaginemos una versión de nosotros que todavía no existe, pero que imaginamos y estamos seguros que vamos a llegar a tener en algún momento. Y déjame platicarte justamente que en la psicología hay un concepto llamado continuidad con nuestro yo futuro. Y tiene que ver justamente con qué tan conectados nos sentimos con la persona que imaginamos que vamos a ser en algún punto de la vida. Y de hecho, las investigaciones han encontrado que imaginar nuestro futuro con claridad y sentir esa conexión con esa versión de nosotros puede relacionarse con nuestras decisiones y la manera en que perseguimos esas metas, mis amorosos. Y quizá por eso vale la pena de vez en cuando hacer una pausa y mirar nuestra vida, ver qué es lo que hemos logrado, porque eso que hoy ya te parece completamente normal, tal vez en algún punto pudo haber sido tú. Cuando consiga, lo voy a tener, en algún momento voy a hacer y trabajo, casa, viaje, independencia, familia o simplemente ser quien hoy eres. ¿Qué cosa de tu vida actual habría sido un sueño para tu yo de hace algunos años, mi amorosa, mi amoroso? Eso es lo que hoy estamos platicando. Así que quédate con este dato chismoso, seguimos chismeando y vámonos con música de María José, Prefiero Ser Su Amante, aquí en Amor 103.3, solo música romántica y iHeartRadio. Soy Steph.

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2: Y como siempre, ya regresamos con lo más reciente de la información vial.
3: Tráfico lento.
2: Hay asentamientos en Avenida 83 Poniente desde la calle 15 A Sur a la Avenida 11 Sur. También en el Camino Real a San Andrés a la altura del Boulevard Atlixco.
3: Carga.
2: Con ligera carga, el Camino Real a Cholula de la calle Unión a la Avenida Zapotecas. Y en Avenida 8 Poniente desde calle 13 Norte a la calle 5 de Mayo. Una más con ligera carga es la calle Valladolid, desde la calle Francisco Javier Mina a la calzada Ignacio Zaragoza, casi nada te detiene.
3: Clima.
2: La temperatura actual nos marca 21 grados y esperamos todavía una temperatura mínima de 13. 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

0: Tu café con las muchachonas, chicuelonas, jovenzuelas de Pandora. Mi amorosa, soy Stephanie Sánchez. Muchísimas gracias por sintonizar a través de tu radio y en digital por iHeartRadio. Amor 103.3, solo música romántica. Oigan, amorosos, en este miércoles de superación hemos estado platicando de esas cosas que actualmente hemos hecho, logrado, quienes somos y que a lo mejor sorprenderían a nuestro yo del pasado. Y no tiene que ser algo que planeaste exactamente, ¿eh? Porque quizá tú y yo de hace algunos años pues tenía una idea completamente diferente de cómo sería tu vida y sin embargo terminaste en un lugar inesperado, a lo mejor con un trabajo que no imaginabas, con nuevas personas, con nuevos sueños, a lo mejor viviendo en un lugar que jamás pensaste. Y es que también se trata un poco de eso, la vida y de crecer, mis amorosos. Vamos a escuchar qué es lo que nos compartió Rosario en esta tarde a través de la función de Talkback. Hola, hola, bella, cuéntanoslo todo. ¿Estás por ahí?
1: Hola, Estef.
0: Hola, bonita tarde.
1: Tu pregunta me costó mucho elegir una respuesta.
0: ¿Por qué?
1: Porque pues sí he cambiado muchísimo de cómo era antes, de cómo soy yo. Siento que para mejor.
0: Siempre mejor. Es para mejor.
1: A lo mejor eso algunos lo pudieran ver de manera negativa porque la verdad es que me rodeo de menos personas en cuanto a amistades. También antes respondía pronto, tenía menos filtro que el que tengo hoy, porque algo que me molestaba rápido, inmediatamente brincaba, era yo un gallito de pelea. Incluso a golpes.
0: ¡Ay, qué fuerte! ¡Ay, qué fuerte!
1: Hoy en día lo dejo pasar. Digo, qué flojera discutir. Piensa lo que quieras. Digan lo que quieran, bye.
0: Es que sí pasa, hermosa, es parte de madurar. Muchísimas gracias por haberlo compartido a ti y a todos los amorosos que abrieron su corazoncito. Oigan, vámonos con más música en esta tarde. Juan Gabriel y Rocío Dúrcal, El Destino. En Amor 103.3, solo música romántica y iHeartRadio. Soy usted. Me quiero.

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5: Las 6:03 en este ombliguito de semana. Mi amoroso, muchas gracias por seguir sintonizando a través de tu radio en FM y por supuesto en digital por iHeartRadio. Oye, muchas veces hemos platicado en este espacio sobre el hecho de que la vida no es perfecta. Y sí, en muchas ocasiones vamos a decepcionarnos de situaciones, de lugares, de personas, de nosotros mismos incluso. Pero déjame decirte algo. La decepción es el maestro que nos enseña a elegir mejor la próxima vez.